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1: Sergio Rivera, buenas tardes, Sergio.
2: Buenas tardes, Herbert Aragón, es un placer saludarte, es una tarde magnífica donde todo mundo quiere llegar ya a casa, hay un tráfico excepcional,
1: terrible.
2: Pero bueno, vamos a sugerirle a nuestros conductores mucha paciencia y sigan en sintonía de

0: Los buses alegres tienen un punto de salida y es en el parque infantil, en el punto de salida del parque infantil. A las 6:30 de la mañana usted puede estar ya listo porque a esa hora salen a las diferentes rutas. Usted puede hacer su reservación al 7517-9169 de lunes a viernes de 7 de la mañana con 30 minutos a 3 de la tarde con 30 minutos.
1: Muy bien, puede reservarlo y puede apartarlo.
0: Y esos buses alegres se ponen interesantes porque desde que usted sale va todo el mundo disfrutando de la buena caminata, de la buena compañía de los animadores dentro del bus. Bueno, también vamos a sugerirle en el Parque Natural Cerro Verde, en donde puede realizar una caminata espectacular. Vamos a también sugerirle el volcán Ilamatepec y el volcán de Izalco.
1: Es el Cerro Verde.
0: El Cerro Verde. Bueno, puede hacer sus reservaciones también al 7245-5184 con su guía autorizado, don Marlon Osorio, por cierto, para que usted vaya con toda confianza, no se me vaya a perder, todo está seguro, porque hasta ahí también hay policía de turismo.
1: Claro, así que, por supuesto, está
0: como dijo aquel,
1: la seguridad está garantizada.
0: Don Worries, Don Worries, Be Happy.
1: Be Happy.
0: Bueno, vamos a la Puerta del Diablo. De lunes a domingo, desde las 8 de la mañana, usted puede accesar y disfrutar también el Parque Balboa.
1: Claro.
0: Los planes de renderos está disponible para usted. La entrada peatonal es gratis. Ahora, en el Cerro Verde, en la Costa del Sol, en Apulo, usted tiene la opción para disfrutar al máximo con el Instituto Salvadoreño de Turismo, que le tiene una atracción espectacular.
1: Hablando de la Puerta del Diablo, sí, y el Parque Balboa, hay unas pupusitas ahí que no pueden faltar. Es de ir y apoyar también a los emprendedores de la zona.
0: Excelente, buena sugerencia. Nos vamos también para Atecosol, Cihuatehuacán, Los Chorros, Agua Fría, Mapulapa y Chacmichen, Apastepeque y Altos de la Cueva, que están disponibles para ustedes.
1: Claro, por supuesto.
0: Y vamos a ver, tenemos con el Instituto Salvador de Turismo, una invitación para que conozca las cabañas del Parque Natural Cerro Verde.
1: Hablando de Cerro Verde, mira quién está ahí en la puerta. Saludos a Rora Rivas.
0: El Cerro.
1: Rora Rivas.
0: Parece sí, Cerrón Grande.
1: El Cerro Verde.
0: Bueno, y vamos a ver, ahí para ustedes, mucha atracción en el parque también recreativo Costa del Sol.
1: Ah, sí, una maravilla.
0: En la Costa del Sol, usted puede optar por hospedarse, hacer un day pass o servicio de noche en 17 habitaciones en total para pernoctar, o sea, para dormir, disfrutar. 8 dobles y 9 triples. Haga usted
1: la reservación.
0: La reservación.
1: Porque pasa llenísimo, pasa lleno.
0: Es importante que usted llame al 7519-3648. 7519-3648. La reservación la puede realizar usted.
1: Ahora bien.
0: Y disfrutar con su familia o con su pareja o con que usted quiera.
1: Sergio, tuve la oportunidad de ir hace unos 3 fines de semana, sí, ahí a ese lugar. Mira, es increíble. Me encontré a unos hermanos lejanos.
0: Sí.
1: Y también a unos turistas guatemaltecos. Y me dicen, mire, es increíble cómo las remodelaciones,
0: ¿sí?,
1: de los parques es de primer mundo. O sea, vos llegas a esas instalaciones, es como un hotel de primera. Es sí, increíble.
0: Claro. Y imagínate, todo eso está al acceso de los salvadoreños.
1: Claro,
0: hoy.
1: Claro, por supuesto.
0: Muy bien. Vamos también a las actividades en territorio. Visite la agenda de eventos en elsalvador.travel, una buena sugerencia para conocer las actividades de las que usted puede ser parte, disfrutar. Claro, por ejemplo, claro. Surf City, que le invita a ser parte de sus actividades y del torneo Surf ISA World Junior Surfing Championship.
1: Eso es lo que te quiero decir. Le está dando Canal 10, ha estado dándole una cobertura total junto con Radio El Salvador a ese evento espectacular. Ha sido lo mejor del área que ha venido al torneo de surf. Y mira, están dando cátedra. Ahí puedes ver a
0: los chiquilines.
1: No, pero ahí puedes ver a los futuros campeones de las olas, porque qué maestros. O sea, es increíble cómo dominan el deporte y la exhibición es de primera categoría.
2: Excelente. Así que las actividades desde el 11 de septiembre, 12 de septiembre, están garantizadas.
1: Claro.
2: Vaya a las clases de surfing a partir de las 8 de la mañana.

0: Usted tiene también Cardio Bike, puede visitar los mercados, hay música en vivo, clase de surf también. Claro. Todo esto para que usted disfrute de su momento. Estamos en la playa El Tunco también.
1: Claro, por supuesto.
0: Y la playa bonita.
1: Mira, en El Tunco, ahí sí hay una variedad increíble de opciones que tienen las personas, porque si quieren llegar a bailar, si quieren llegar pues a un ambiente familiar, también lo hay. O sea, hay para jóvenes, hay para adultos, y por supuesto están aquellos que quieren
0: para
1: disfrutar.
0: Los mayores.
1: Hay también. Y para los que quieren también hacer postales, fotos, atardeceres, es increíble todo lo que encontrás ahí en ese lugar, en El Tunco. ¿Qué más tenemos, mi estimado Sergio? Porque la agenda es una diversidad, una digamos un abanico de ofertas turísticas que tiene nuestro hermoso país. Está el Bitcoin Bazar allá en El Zonte.
0: Muy bien.
1: Es un festival de... Mira, tenemos el Bitcoin Bazar, El Zonte, es a partir del sábado, este sábado, y también desde las 9 de la mañana.
0: Tengo
1: entendido, ¿verdad?
0: Sí, claro, hay una historial muy bonita de los pequeños negocios con grandes historias, de verdad. Visite la agenda de eventos en elsalvador.travel en este sector de Bitcoin.
1: El Bitcoin Bazar. Y puede usted adquirir los productos utilizando el Bitcoin.
0: Ahora bien, Festival del Jocote en Santiago de María.
1: ¡Vamos! Está buenísimo.
0: El próximo sábado en el Parque San Rafael de Usulután. Festival del Jocote, Santiago de María.
1: El 12 de septiembre. Estamos hablando el sabadito alegre.
0: Bueno, y hablando de cosas alegres, también está el Festival Entre Piedras y Vinos.
1: ¡Cómo no!
0: Arte, naturaleza y buenos sabores en un solo lugar. Coctelería, pinturas en piedras, abastecimiento de aves. ¿Qué le digo? 13 de septiembre, domingo. A partir de las 9 de la mañana en la finca La Gavilana de Sensuntepeque. Finca La Gavilana de Sensuntepeque, no se lo pierda, habrá comida, deliciosa gastronomía típica y tendremos música, marimba, karaoke, usted se va a divertir al máximo.
1: Y te quiero contar de que el último de agosto fue allá el evento de las...
0: De las bolas de fuego.
1: Pero continúa entonces esto, ya no bolas de fuego, sino que las antorchas. Muy bien, es un festival de antorchas en La Libertad Oeste. Es el 14 de septiembre.
0: Tepecoyo es.
1: Caramba.
0: Tepecoyo, Zacacoyo y Talnique.
1: Se unen los tres. Entonces, sí. Tepecoyo, Zacacoyo y Talnique es el Festival de las Antorchas el 14 de septiembre. Estamos hablando de lunes. Lunes 14 de septiembre a partir de las 6 de la tarde.
0: Muy bien. Vamos a disfrutar al máximo. Fíjate, tres localidades en plena actividad turística.
1: Claro, por supuesto.
0: Así que, bueno, felicitaciones a toda la organización.
1: No, y está maravilloso porque a las 6 de la tarde puedes encender la antorcha. Si no llevas antorcha, ahí te la proporcionan.
0: Ah, qué chivo.
1: Y puedes ser parte de ese festival.
0: ¡Qué chivo! Bueno, sábado 12 de septiembre en Usulután Norte, Santiago de María, en el Parque San Rafael, Festival del Jocote. Evento que se celebra con la tradición de la producción de jocote de corona en la zona de la cordillera de Tecapá, Chinameca, en los distritos de Santiago de María. Durante el festival habrá presentaciones artísticas, recuerden. Ahora, el 15 de septiembre en el Parque Central de Citalá, en Chalatenango, Norte.
1: Ese 15 de septiembre es el día patrio, por supuesto.
0: Y hay fiesta por todos lados.
1: ¡Eso!
0: Así que también vamos a disfrutar del Festival de Bandas, conmemoración del Día Cívico, donde se juntan las bandas de Citalá, San Ignacio y La Palma. Además, que hay gastronomía, conmemoración del Día Cívico, donde se juntan de verdad todos estos estudiantes y todos estos jóvenes con habilidades para ejecutar los diferentes instrumentos.
1: Mira, es maravilloso porque tradicionalmente, si sos de la capital, pasas aquí el 15 de septiembre en la capital, sí. Pero tenés esas opciones de poder ir a pueblear, te vas a un municipio sí. y puedes disfrutar el Día Patrio con excelente ambiente, esta vez con pues el Festival de Bandas de
0: conoce,
1: Paz.
0: Conocer buenos amigos, claro, etcétera,
1: por supuesto, otra actividad. Es el cambiar de ambiente, pero siempre respetando, ¿no? El Día Patrio, el 15
0: muy
1: de septiembre.
0: Bien. De agenda cultural de la zona central y para central. ¿Qué tenemos? Bueno, el día de mañana, 11 de septiembre, talleres míticos y mitos y leyendas. Decora tu sombrero en la Muna o en Muna. Bueno, el día a las 10:30 de la mañana, la entrada es gratis. Fíjese, usted va a entrar gratis y disfrutar de diversión y también de aprender muchísimo.
1: Eso es mañana.
0: Eso es mañana.
1: Mañana. Ok, ahora, perfecto. Mañana viernes.
0: Danza, el sábado. Y fíjate que tenemos la danza oculta del polen. Y tenemos también tarifas de para la entrada módica. Ya sabe que también en la ex Capris tiene usted taller de elaboración de un traje típico de papel, danzas folclóricas y concierto de música tropical.
1: Eso es en San Jacinto, ¿verdad? Ex Capres, es la casa ex casa presidencial.
0: Mira, ¿cómo en se San llama, Jacinto. ¿Cómo se llama el grupo? Es el grupo Cimironi.
1: Cimironi.
0: Y cantan Italia, cumbia y chabrocha, cha cha cha.
1: No, pero mira, es increíble todo lo que hacen. Yo la verdad he tenido la oportunidad de ir. Uh-huh. Es fantástico. Uno sale tan encantado, dice, no, yo voy a regresar definitivamente por porque sí son festivales increíbles, el montaje y disfrutaje, el buen ambiente.
0: Una gran organización.
1: No, la verdad es que se tiran la casa por la ventana. La
0: 12 de septiembre.
1: Domingo.
0: Escucha y actúa. Árbol.
1: Ah, no, el sábado.
0: Sí. Entonces, el sábado. Sí, el sábado. Ok, también tenemos talleres artísticos y juegos en la Muná a partir de las 4 de la tarde, la entrada de a las 10 de la mañana hasta las 4 de la tarde, la entrada es gratis. Tendremos recorridos, talleres artísticos, concierto del coro de niños y grupo andino de la escuela del CENAR. Tenemos también, esto será en la Ex Capres.
1: Siempre en San Jacinto.
0: Sí, en San Jacinto. Mosaico en Movimiento, Pulso Urbano, 75 años o 75 aniversario de la Escuela Nacional de Danza Morena Celarié.
1: Muy bien.
0: Esto va a estar impresionante en la Plaza Gerardo Barrios. Y ya saben, la entrada es gratis. 13 de septiembre tenemos el taller de pulseras mágicas, flores de papel y pintura de Tote Bar. Bueno, esto será en el MUNA a partir de las 10:30 de la mañana, en la Casa de los Símbolos Patrios. Ahí vamos a obtener información y reseñas de los símbolos patrios. Y qué bonito, va a estar interesante.
1: Claro.
0: Masterclass, ballet folclórico. Contemporáneo, toda esa modalidad del baile tendremos en el 75 aniversario de la Escuela Nacional de Danza Morena Celarié en la Plaza Gerardo Barrios. La entrada es gratis, no se les olvide.
1: 75 años, imagínate.
0: Imagínate. Y toda la semana tendremos el 14 el salón, el 14 Internacional Arte Abstracto de El Salvador, en homenaje a la maestra Nicole Schwartz. En la Sala Nacional de Exposición de la Sala Rue.
1: Okay. Ya hablando también de todo lo que tenemos preparado para que usted lo visite, no se le olvide ir al Centro Histórico. Tenemos el circuito del Centro Histórico, donde está el Teatro Nacional, el Palacio Nacional, la Binaes y, por supuesto, todo ese recorrido que da el Centro Histórico. ¿Qué más tenemos,
0: visitados? Bueno, que tenemos en el Centro Histórico, usted puede visitar el CEDART. En el Centro Histórico, usted tiene a disposición el CEDART, donde le van a orientar para que la tecnología sea parte de su producción. Usted puede optar para que su producción en respecto a las artesanías tenga un toque de tecnología y además produzca mejor. Ya sabe, esto está en el Centro Histórico. Se llama CEDAR, la tecnología a su disposición.
1: Pero no solamente tenemos aquí en la capital, mi estimado Sergio, también tenemos otros circuitos, por ejemplo, antes de pasarnos a la zona oriental y occidental, recordar también de que tenemos allá en la calle Arce, tenemos también que visitar. Hay otro lugar ahí en la calle Arce que también es parte de...
0: Se está hablando del centro histórico.
1: Sí, correcto. Vale, no lo hemos mencionado, pero ahí está Plaza Universitaria. Pero sí, claro, la Plaza Universitaria.
0: Dentro de la plaza va usted a encontrar locales y kioscos con gastronomía variada, kioscos de artesanías. Imagínate, creación familiar. Para la recreación familiar tenemos un carrusel infantil ideal para los niños y toda la familia, diseñado en un ambiente especial. Así que edificios de dos niveles rodeados de vegetación y arquitectura contemporánea. Esto le conecta a usted con el paseo peatonal, claro, hacia la Avenida España, en el Teatro Nacional, Biblioteca Nacional y Plaza Gerardo Barrios. Este es un perímetro de pura diversión, de puro aprender, porque es parte también de la cultura de El Salvador.
1: Plaza Universitaria.
0: Espacios culturales y turísticos pensados específicamente para usted.
1: Y si lo piensa visitar, mañana es una muy buena opción, pero también los viernes, por ejemplo, de viernes y sábado, desde las 11 de la mañana hasta las 12 de la madrugada, sí, ¿verdad? Y el domingo es de las 11 de la mañana hasta las 10 de la noche. O sea que usted puede llegar con toda su familia, es garantizado ahí que usted pueda disfrutar. Eso ya lo habíamos...
0: El Teatro Nacional, el Palacio Nacional, ex Casa Presidencial, tiene recorridos guiados de miércoles a domingo. Y usted puede visitarlo, disfrutar del momento, ver la arquitectura y además conocer de la cultura e historia de El Salvador. Ya sabe, Teatro Nacional, Palacio Nacional y ex Casa Presidencial.
1: Muy bien, nos vamos entonces a Oriente y Occidente rápidamente para saber cuál es la agenda para esta semana, para este fin de semana, y disfrutar con toda la familia.
0: Muy bien, para mañana el círculo de lectura Minium Vital del Museo Regional de Occidente a partir de las 10 de la mañana. La entrada es gratis. El 12 de septiembre, Club Dibujo Pintura Museo Regional de Occidente a las 9 de la mañana. Toda la semana, exposiciones y recorridos del Museo Regional de Occidente de miércoles a domingo. La entrada es desde las 9 de la mañana hasta las 4 de la tarde.
1: Me llama la atención, ¿sí?, lo que dijiste del Minimum Vital. El, ¿sí?, Minimum Vital era una obra increíble que pudimos leer, bueno, en aquel tiempo, ¿no? No sé si para ese tiempo, sí, siempre.
0: Pero el Minimum Vital. Qué lindo que es una de esas obras clásicas, claro, nuestras. Y además, sí, de eso, pues la gente va a darse cuenta del valor que tiene la lectura salvadoreña. Claro,
1: por supuesto.
0: Ok.
1: Pero nos vamos a la zona oriental. Tenemos una agenda cultural, Sergio Rivera.
0: Jornada lúdica el día de mañana. Paz en cada peligüe. Paz en cada pliegue, la cosa.
1: Peligüe. No, yo estaba hablando de comida.
0: Que ya está.
1: Jornada
0: lúdica, paz en cada pliegue, en el Museo Regional de Oriente, a partir de las 9 de la mañana. 12 de septiembre, pintura Nuestra Historia, Museo Regional de Oriente.
1: Correcto.
0: A partir de las 9 de la mañana, la entrada también es gratis. Y el domingo 13 de septiembre tendremos el conversatorio Patrimonio e Identidad. Historias que nos unen en el Museo Regional de Oriente a partir de las 10 de la mañana.
1: Pero toda la semana tenemos agenda también.
0: Sí, claro. Así que visitas culturales guiadas en el Museo Regional de Oriente todas las semanas. Bueno, desde el miércoles a domingo, desde las 8 de la mañana, y la entrada es gratis.
1: Eso no es lo se más lo pierda importante usted. Para que usted pueda disfrutar de todo esta agenda cultural que tenemos. Pero también tenemos los parques arqueológicos, no se le voy a olvidar.
0: Ajá, eso es para conocer nuestra cultura. ¿Cómo no? Vamos a visitar los parques arqueológicos. Casablanca,
1: Zihuatán, El Tazumal y San Andrés. Vaya, disfrute. Tenemos también Joya de Seren y además
0: tendremos... ya hablamos del Boquerón.
1: Mirador de cristal, sí, que está ahí. Es increíble. Está
0: impresionante.
1: Haces unas vistas y unas fotos para el recuerdo. Preciosos ahí.
0: Con un ambiente bien fresco, bien lindo y con el contacto de la naturaleza.
1: Y aparte de eso, puedes disfrutar de una muy buena y deliciosa taza de café.
0: Excelente.
1: Que no puede faltar con ese clima
0: café
1: delicioso.
0: Café de altura, gourmet. Vaya, okay. Complejo turístico del Puerto de la Libertad.
1: Qué rico.
0: Ven y degusta de los platillos a base de mariscos frescos que te aseguran una de las mejores experiencias gastronómicas en el mercado del mar.
1: Claro.
0: También encontrarás refrescantes minutas, antojos de coco. Y si usted quiere algunas artesanías, pues ahí hay artesanías. Disfrute de antojitos también típicos y muchísimas sorpresas que le tiene el complejo turístico del Puerto de la Libertad. Y usted puede llegar con su motocicleta, con su vehículo liviano, con los microbuses, con los buses, con los camiones. Todos tienen una oportunidad de ingresar de y además el parqueo a módico precio para que usted la pase muy, pero muy bien.
1: Ay, hombre, no se les olvide. Ganas de ir a este fin de semana a la playa para una buena sopa, una buena mariscada.
0: Sí, claro.
1: Y bueno, dentro de hay todo caminatas, esto, hay caminatas en las áreas naturales protegidas. Muy bien, en las áreas naturales protegidas, no se le va a olvidar, está la opción del volcán de Santa Ana para que usted pueda irlo a disfrutar, pero también está, a ver, tenemos las no solamente la San Francisco, el Triunfo, Parque Natural El Imposible, San Rafael Los Naranjos, Parque Los Naranjos, sí, es precioso.
0: Es bonito.
1: Es increíble ahí. Parque Natural Montecristo, que es una maravilla. Hablando de Montecristo, se han registrado temperaturas bajas.
0: Muy bien, porque
1: ha estado lloviendo y va a estar fresco ahí, pero delicioso. Parque Nacional San Diego y San Felipe. Y también tenemos el Área Natural Protegida en San Blas, La Magdalena y zonas comunales del Parque Nacional El Imposible, La Barra de Santiago. No se lo vaya a perder porque ahí le sale con derecho a cocodrilo. Pero hay una parte,
0: son áreas protegidas y también están seguras.
1: Eso es lo que te quiero contar, de que sí hay guías que te llevan en una lancha, estás seguro y puedes ver el contacto con la naturaleza. Claro, no vas a meter la mano, pues, pero sí los puedes ver.
2: El Capitán Garfio.
0: No es cierto. Bueno, El Salvador.travel le invita a obtener el distintivo Family Friendly para su establecimiento, así que conozca más ingresando al sitio web y obtenga información. Usted tiene que inscribirse y promover su negocio como Family Friendly.
1: Obtener ese sello que le garantiza que su establecimiento tiene todas las características que ofrece o que puede ofrecer, ¿no? Un distintivo Family Friendly, donde la familia tranquilamente, cómodamente, tiene todas las garantías de poder disfrutar tanto de primera infancia como tercera edad, adultos mayores, jóvenes, de todo.
0: Excelente, muy bien. Si usted quiere mayor información, escanee el QR.
1: El código QR.
0: Correcto. Y usted va a tener la información completísima del Departamento de Turismo. Y usted ya sabe, está garantizado, es una enseñanza, es una instrucción para que usted atienda bien a los turistas.
1: Bueno, y pueda también ser parte del distintivo Family Friendly.
0: Muy bien. Todo lo que usted ha escuchado, usted puede ampliar la información visitando la página elsalvador.travel. Usted va a descubrir la información de los destinos turísticos, restaurantes, guías locales, tour operadores, hoteles y servicios de transporte que le ofrece el rubro turístico nacional en El Salvador.
1: Correcto.
0: Así que visite elsalvador.travel.
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0: Amigos, esto fue Hablando de Turismo.
1: Muchísimas gracias, nos escuchamos el próximo jueves. Gracias, Sergio, chao, adiós.
3: Salud. 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
1: Como dijo Sergio Rivera, el tráfico en este momento es complicado en distintos puntos de nuestra capital y del país también, no nos olvidemos. Por ejemplo, nos acaba de escribir Glorita. Hola Gloria, ¿cómo le va? Mucho gusto. Dice que para entrar a Santa Ana, por ejemplo, ahí en el redondel de los 44, nos estaba comentando que sí está complicado, o sea, que está pesado, sí. No complicado, sino que pesado el tráfico por ahí para ingresar. Claro, a esta hora es común porque todos ya van de regreso a casita. Y bueno, feliz retorno a casa. Es Radio El Salvador 969 acompañándole exactamente 6 de la tarde con 36 minutos. Vamos de aquí hasta las 8. Señor Saúl Villatoro viene esta noche con el programa Y2K en la franja estelar de las 8.

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¿cuándo fue el último concierto que dio el señor Michael Jackson? Pues fue un día como hoy. 10 de septiembre, pero del 2001, en la ciudad de Nueva York. Es un conciertazo este señor. Y lo más espectacular es que llegaron muchos, pero muchos artistas a ver ese concierto, porque dijeron, el último concierto del rey del pop, tengo que ir a verlo. Y llegaron artistas del rock, del pop, del funk, de todo. Vieron el último concierto en el 2001, un 10 de septiembre en la ciudad de Nueva York. Invitaron a Metallica también a participar. ¡Claro que sí! Hasta Slash llegó por ahí. Increíble.

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4: 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Vamos con esto.

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6: Bueno, nos están reportando, permítame, vamos a ver por acá. Nos están reportando una serie de accidentes, ya finalizando la tarde, ¿no? Por ejemplo, me decían que estaba complicado porque hubo un accidente allá por Olocuilta, eso de las 4:30 de la tarde, ¿no? Pero los carros los han hecho a un lado porque fue un tremendo, el accidente. Una camioneta quedó atravesada ahí. Sí, hubo golpeados, pero fueron atendidos rápidamente por los cuerpos de socorro. A ver, dice persona atropellada. Bueno, al principio se presentó o se reportó una persona atropellada bajo el puente de Locuilta. Y posteriormente se corroboró que fue un accidente. Un vehículo perdió el control e impactó contra los árboles ubicados a un costado de la vía. Tres personas lesionadas. Y por supuesto se acabaron la camioneta, ¿no? Que quedó, pero a un lado ya lo apartaron porque fue un tráfico, por lo menos ahí, descomunal, ¿no? De la gente que quería ir al aeropuerto. Pero bueno, ya gracias a Dios que atendieron a las personas involucradas y ya fueron atendidas y llevadas a los centros de atención hospitalaria. Pero también me comentan que es en Suntepeque también. Ahí fue una moto contra un pick-up. El pick-up, por quitarse a la moto, se fue hacia un costado y, híjole, pero aún así se pasó llevando la moto. O sea, no se lo pudo quitar. Y a ver, ¿cuántas personas? 1, 2, 3, 4, 5. 7 personas involucradas en este accidente de Sensunte, ya terminando la tarde, ¿no? Y todavía está el pickup a un costado y la moto todavía están ahí. Y pues las autoridades, en este caso la Policía Nacional Civil de Tránsito, está haciendo las investigaciones para deducir responsabilidades. Aquí en San Salvador sí también hay un fuerte tráfico, y en la Jerusalén, me dicen. Gracias, Mateo, muy amable. Y por supuesto, allá en la 49, en ambos sentidos, va caminando, pero el tráfico pesado. Muy bien, este fue el informe del tráfico, el reporte del tráfico. 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Me pedían esta canción y no lo voy a hacer esperar más porque es una de las esas canciones que uno dice wow, para escucharla así a placer, hoy a las 8 de la noche. ¿Será?

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Los Maroon 5, Sunday Morning. Esta noche en Y2K, el señor Saúl Villatoro viene con todo. Viene con un programón increíble. ¿Por qué? Porque ha preparado una serie de canciones, como siempre, de primer mundo, de gusto excelente. Y por supuesto contarle las historias que han pasado tras esas canciones. Así rápidamente, un día como hoy, pero en el 2006, quiero contarle así rápidamente, el señor Michael Schumacher dijo adiós al automovilismo. Michael Schumacher, a ver, en el 2006, pero un día como hoy, heptacampeón de Fórmula 1, anunció su retiro del primer circuito de los grandes, ¿no? Dijo, bueno, él lo ha ganado todo, así que me tengo que retirarlo, ¿no? Le voy a dar chance a los demás, pues, para que ganen. Y en el 1897, hijo, nadie de nosotros había nacido en esa época, un taxista en Londres fue el primero, oiga bien, en recibir una multa por exceso de velocidad. 1897, ya habían carros. Sí, pero no pasaban de los 20 kilómetros por hora y aún así lo multaron. Igualito aquí.

0: que anda por aquí el señor Saúl Villatoro en los preparativos de esta cabina. Y por supuesto, recuerden el sábado, modo fin de séptimo aniversario, Jaime Martínez trae una serie de sorpresas para ese gran aniversario, el séptimo aniversario de modo fin de. Y el sábado por la tarde también tenemos a el señor R.R. Royal Rivas con Tropi Hit. 7:34 minutos, es el momento de irnos a una pausa y a regresar.
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4: Estimado Saúl Villatoro viene de cobertura, se fue a la playa y qué envidia, porque bueno, todos quisiéramos. Pero no fue a chotear, fue a trabajar, así que aquí. Pero ¿por qué andas?

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mis amigos se quedan en la buena compañía y en las buenas manos del señor Saúl Villatoro. Viene la franja exterior de las 8 a presentarles J2K, lo mejor del 2000 al 2010. Y si quieren, también música de esa época. Pueden solicitarla a través del 7682-9699, nuestro WhatsApp. Eso es todo, nos escuchamos mañana. Primero Dios, chao, viene Saúl.

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2: Esta canción definitivamente es una de las más enigmáticas y experimentales de los Beatles. I Am The Walrus, escrita por John Lennon y lanzada en 1967, combina letras surrealistas, humor absurdo y múltiples capas sonoras. Su producción innovadora incluye orquesta, efectos de estudio y fragmentos de una obra de William Shakespeare mezclados en vivo. Más que una canción, un caos creativo cuidadosamente diseñado, que desafía la lógica y redefine los límites del pop. I Am The Walrus, The Beatles.

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2: Buenas noches, 8:02. Comenzamos el viaje de este jueves por la música de los 80. Navarro, buenas noches. Edwin Vázquez, buenas noches. Luis Aguilar, buenas noches. Saludando a la gente que está conectada al TikTok. Si usted lo quiere ver, si se quiere poner ahí, como decimos en buen salvadoreño, a chambrear, búsqueme como Saúl Villatoro 4. Y ahí estamos. Vamos a comenzar con musicón y vamos a comenzar con un rock este día. Comenzaremos con una canción del 2008.

dentro del álbum Lungs. Es una mezcla de indie pop, de rock alternativo, de folk rock y de soul. Y es el himno de el pop barroco e indie rock de los señores Florence and the Machine. Dentro del álbum, como ya les decía, Lungs, que salió en el 2009. La canción se llama Dog Days Are Over. Luego de eso vienen los señores Red Hot Chili Peppers, que no necesitan presentación, con su canción Bad The Way. Y terminando este bloquecito, Three Doors Down, con la canción Kryptonite. La canción de los Red Hot Chili Peppers vio la luz en el 2002 en un álbum llamado Bad The Way también. Y mezcla el pop rock, el rock alternativo y el funk rock. Mientras que Three Doors Down se dio a conocer por el post-grunge. La canción Kryptonite salió en un álbum que fue publicado en el 2000. Y la canción y el álbum se llama The Better Life. Así que vámonos con esto. Dog Day Overs de los señores Florence and the Machine. By the way, de los señores Red Hot Chili Peppers. Y los señores Three Doors Down con Kryptonite. Así que denle volumen y disfrute de buen musicón.

Comenzamos con todo, señores. Florence and the Machine, Red Hot Chili Peppers y Three Doors Down. Energía a tope, pero ahora usted se tiene que relajar. Como decimos en buen salvadoreño, relaje el cake, viejo. Si va manejando, aprenda a disfrutar las canciones, a cantarlas con todo. Porque el bloquecito que se viene es para eso, para que usted se tranquilice en el tráfico, si va en el tráfico todavía. Alfaro, buenas noches. Vamos a comenzar, bueno, vamos a ir con un bloque de puro pop. Canciones del 2000 y del 2001. Las primeras que les voy a mencionar son del 2000. Así como dice Donald, a no pitar al de enfrente para que se apure. Relájese, tranquilícese. En este bloque va a sonar una banda que puso de moda y a full otra vez el concepto de las boy band. Patty dice por ahí, dale pues, voy a hacer ejercicio escuchándote. Pero fíjate que en este bloque te recomiendo que mejor camines en la banda sin fin. Porque este bloquecito es suave, suavecito, suavecito. Estos señores sacaron un álbum en el 99 que se llamó Millennium, en el cual vinieron varias canciones buenas. En esta canción en específico, ellos mezclan el pop con el R&B y no sé por qué le pusieron que también mezclan el Latin Pop. Me imagino que es porque pegaron bastante en Latinoamérica. Estoy hablando de la canción así, tranquilita, para que usted suspire, para que usted la cante despacio. Show Me the Meaning of Being Lonely, de los señores Backstreet Boys. Luego de eso voy a poner una de una señorita, que es considerada, bueno, ese disco fue considerado como teen pop. El álbum fue lanzado en el 2000 y el álbum se llama Baby One More Time. Hablo de la señorita en aquella época, Britney Spears. Y esta canción es un poquito largo, el tema es un poquito largo, el título, y un poquito complicado de pronunciar. Pero aquí vamos, aquí vamos, aquí vamos. From the bottom of my broken heart, así se llama la canción. Pero para comenzar este bloque, lo vamos a hacer con una canción del 2001, con otra boy band. Esta canción fue lanzada como el segundo sencillo del tercer álbum de estudio llamado Celebrity. Es una mezcla de balada pop con R&B acústico. Escrita y producida principalmente por el señor Justin Timberlake junto a Wade Robson. Estamos hablando de Gone. El performance en la lista de esta canción alcanzó la posición número 11 en la lista de Billboard Hot 100 de Estados Unidos y el puesto número 2 en la lista oficial de sencillos del Reino Unido. Para que vean cómo fue de impactante esta canción. Así que con esto nos vamos. Usted dele volumen y comencemos con Gone de los señores NSYNC. Espérese, espérese, que no es esta, hombre. Es que, ay, ay, ay, Saulito, ¿en qué anda usted, hombre? Agarro otra canción que no era. Esta es, mire, esta es esta, no es esta. Esta la quitamos de acá y le damos play a esta.

0: Aquí tenemos una disyuntiva en cabina. Me dicen que para la época en la que Britney Spears estuvo pegando mucho, había otra chica. Yo les mencioné dos más. Les dije que Cristina Aguilera y también Jessica Simpson. Pero,
1: esta otra niña.
0: Pero no sé quién es esa. Señora. No sé quién es. La Hilary Duff.
1: Esa, la Hilary
0: Duff. Ah, sí es cierto, estaba la Hilary Duff. Pero la Hilary Duff creo que fue después. No fue para esa, no fue para la época del 2000, fue despuesito, como 2005, por ahí. Vamos a buscar música de ella, la Hilary Duff. No, pero ella no es la chica, ella no es la chica, la Hilary Duff.
1: También ella estaba en ese entonces.
0: Pero es que no sé quién es.
1: Sí, esta vez.
0: Amanda Bynes, no sé quién es ella. Yo creo que ella era nada más actriz y ahí te has equivocado. Bueno, vamos a seguir con más musicón. Nos vamos a ir con algo de la señora Lady Gaga dentro de su álbum The Fame, que mezcla electropop, synthpop y pop dance. Lanzado en el 2008, esto se llama Just Dance y es junto a Colby Adonis. Luego va a sonar el señor David Guetta con Kelly Rowland, la hermana de Beyoncé. Siempre de su disco One Love, lanzado en el 2009, y que mezcla el synth pop con el dance pop. Estamos hablando de la canción When Love Takes Over. Y por último, una canción que fue mundialmente conocida, lanzada en el 2010. Pero que hay datos interesantes que a lo mejor o no lo supieron o no se acuerdan. Se lo voy a recordar por aquí. La Avril, dice todavía por ahí Donald también. No, fíjate que no, ya dijo aquel que es Hilary Duff. La inspiración de esta canción viene de una inspiración militar y militarizada. El icónico estribillo Samina Mina Sangalegua Anagua Waka Waka proviene de la canción de 1986, Sangalegua, del grupo camerunés Golden Sound. Originalmente era un canto de marcha popularizado por los soldados y patrulleros que en Camerún se hacían presentes en las calles para animarse mutuamente. Y aquí se viene lo otro, como obviamente tenía... viene de una canción de 1986, obviamente tuvieron que haber llegado a unos acuerdos de derechos. Inicialmente se generó una fuerte polémica sobre los derechos de autor, pero Shakira y Sony Music llegaron a un acuerdo con los compositores de Golden Sound para darle su crédito oficial y pagarle las regalías correspondientes. Obviamente, ya saben, estamos hablando de Waka Waka, esto es África, de la señora Shakira. Una canción mundialmente conocida. Nos vamos a ir con eso en este bloquecito, así que usted dele volumen y siga disfrutando. Shakira, pero usted va de último. Ella va primero.

0: Bueno, ¿qué tal este bloquecito? Musiquita para bailar. Teníamos a la señora Lady Gaga, a David Guetta y a Shakira, que con esta canción puso a bailar a todo el mundo, literalmente. Ahora vamos a bajar otra vez los ánimos. Saludos hasta Honduras. Aquí me están enamorando al compañero que tengo en cabina. Desde Honduras le están mandando besitos. Ay, si quieren. Pero ahora nos vamos a ir con otras canciones así tranquilas. Una de un señor. Ari dice, hola, de casualidad tocabas en un grupo de Santa Lucía, dice, por ahí. Ah, ya nos regañaron, ya llegó Don Ronald por ahí. Don Ronald, buenas noches. Aquí estamos, mire. Vamos a irnos con algo del señor Alexander Pires, este señor brasileño. Ey, no me regañes, Ronald, lo estamos entrenando. Para dejarlo aquí operando un día. Dice que se presta para el 24 y el 31. En el 2002, el señor Alexander Pires sacó un disco que se llama Alexander Pires. Y dentro de ese disco sacó una canción que se llama Usted se me llevó la vida. Así es, Ronald, 24 horas alada. Aquí él está dispuesto, dice. Una canción para dedicar, Usted se me llevó la vida. Luego de eso, venimos otra vez con los señores RBD, estos argentinos, que hicieron una novela. Y para la novela crearon la banda. Y la banda fue tan popular que se quedaron haciendo discos. Y vinieron en el 2006, dentro de su álbum Rebelde. Dale seguir, hombre. Ay. Como que no te conociera. Dentro de su disco Rebelde sacó una canción que se llama Sálvame. Y luego de esto, sí les quiero hablar bastante de esta canción. Porque me van a decir que no mucho deberíamos de ponerla ni nada por el estilo. Pero les voy a decir. Esta canción fue publicada en el 2005 como parte del álbum Goals Project de Aventura. Y posteriormente incluida en The Headman Present, reggaetón latino de Don Omar. Está escrita por Romeo Santos y Don Omar. Y el estilo musical es un bachatón, o sea, una fusión de bachata con el reggaetón. Eso sí, se volvió hiper mega viral. Tanto que el éxito en la Billboard alcanzó el puesto número 2 en la Billboard Hot Latin Song. Y el número 1 en Latin Tropical Airplay. El cruce de géneros fue una de las primeras colaboraciones masivas entre el movimiento entre el movimiento boricua del reggaetón y el sonido dominicano neoyorquino de la bachata moderna, abriendo la puerta a futuras colaboraciones. Que integraron diferentes ritmos latinos. En la cultura pop, su estructura dramática y los versos recitados se convirtieron en un fenómeno cultural permanentemente en la música en español. Por eso vamos a sonar esta canción que se llama Ella y Yo de Don Omar con Aventura. Pero como les decía, vamos a comenzar con esta canción de Alexander Pires. Dele volumen.
1: Usted

0: Perdón. Me voy a una pausa comercial. Ya regreso.
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2: Daniela Flores de saluda y esta es la información. La Fiscalía General de la República logró penas de hasta 626 años de prisión para 24 pandilleros de diferentes rangos de la MS-13 por desaparición de personas, extorsión, tráfico ilícito y conspiraciones para cometer homicidios en San Miguel y Usulután. El ministro de Salud Francisco Alaví y el despacho de la primera dama Gabriela de Bukele inauguraron la moderna y especializada área de parto mini nido en el Hospital Nacional Sacamil, que busca fortalecer la atención y brindar mejores condiciones para las madres y sus bebés durante el proceso de nacimiento. Un sismo de magnitud 4 se registró este jueves frente a la costa de La Paz. El movimiento tuvo una profundidad de 56 kilómetros y su epicentro se ubicó a 38 kilómetros al sur de la desembocadura del río Lempa. A esta hora de la noche, el Ministerio de Medio Ambiente registra lluvias en sectores de los departamentos de Cabañas, San Vicente, Cuscatlán y La Paz, las cuales avanzan hacia el oeste.
1: Internacionales.
2: Varias personas murieron y otras resultaron heridas luego de que un autobús turístico volcó en los Alpes suizos. El vehículo transportaba a 48 pasajeros cuando chocó con una barrera de seguridad y terminó en el cantón de los Grisones, en el este de Suiza. Túnez, ubicado al norte de África, sufre afectaciones por fuertes lluvias que provocaron severas inundaciones en edificios, calles y zonas urbanas, además de obstrucciones en las vías de tránsito, generando dificultades para la movilidad de los habitantes. Hasta acá las noticias. Feliz noche.
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0: Así es, señores, Saúl Villatoro, quien nos acompaña hasta las 10 de la noche. Más o menos nos quedan 50 minutos. Así que vamos al duelo, como dicen. Pero si usted quiere una canción, ahí me pidieron una, pero no me han dicho para quién va dedicada. Me pidieron Entra en mi vida de Sin Bandera. Me están poniendo la excusa de que no es para nadie, pero no le creo.

Vámonos con otras tres. El señor, este señor se dio a conocer justo en el 2000. Pati, te da risa porque sabes que te digo la verdad, vea, vos me estás pidiendo esa canción y es para alguien, mínimo, mínimo. Esos tus ojazos no te dejan mentir. En el 2010, les comento, apareció un señor que creo que 7 u 8 años después nos dejó. Hablamos del señor Avicii. Sacó un sencillo de Progressive House y Electro House llamado My Feeling For You, acompañado del señor Sebastian Drum. Luego de eso vinieron otros señores que se hicieron famositos en el 2000, aunque la canción es del 90, pero en el 2000 le pegó. Ya voy a hablar de ellos. Y luego de eso vamos a escuchar al señor Tiesto junto a Maxi Jazz, una canción del 2006 dentro del álbum Element of Life, y es Progressive Trance. Estamos hablando de una canción que se llama Dance for Life. Pero en medio de esas dos canciones quiero hablarles un poquito del sencillo que fue el segundo oficial del grupo italiano, de Italiano Dance. Pero no solo fue eso, sino que también ellos sacaron un disco que se llama Europop, en el cual tienen Eurodance e Italo Dance. Hablamos y hablo de los señores Eiffel 65. Dice que lo tome por mí. Yo, ¿por mí? ¿Por qué, Pati? Te da risa, fíjate. Dice, ya no te acuerdas de uno, ¿verdad? Es que fíjate que está bien complicado con las fotos que ponen en el TikTok. De Pati sí me acuerdo. Y eso de que tomarla para ti. Ah, no lo creo. Pero volvamos a la canción de Eiffel 65. Estos señores lanzaron un disco que se llama Move Your Body en el 99. Del cual salió la canción Blue. Es I'm Blue, Dada Diva de Dance. De esa canción, yo sé que usted se acuerda. Pero también sacaron esta otra canción que se llama igual que el disco, Move Your Body. Esa es la que vamos a escuchar en medio de Avicii y Tiesto. Así que vámonos con musicón electrónico. Dele volumen y disfrute de la buena vibra.

Miren, hay un dato que está bastante curioso y bastante bueno que me lo hayan dicho acá por el TikTok Live, gracias a Donald. Me dicen que ahora es el Día Mundial de la Prevención contra lo que este señor hizo, el señor Avicii. Así que, por favor, todos aquellos que están pasando por momentos complicados, busquen ayuda profesional, hablen con los mayores si son menores de edad, acérquense a sus papás, hablen con ellos. Y si ya son adultos y tienen una situación complicada, yo sé, tenemos una mala costumbre de decir que los psicólogos son para la gente que no está bien de la cabeza, pero en realidad funcionan mucho. Vayan y súmanse a ese movimiento, apóyennos. Si son mayores de edad y tienen menores, acérquense a ellos, no los dejen solos, hablen bastante con ellos. Porque la verdad de las cosas es que cuando no tenés la guía necesaria, es muy difícil salir adelante y tu única salida es esa. Autoeliminarte, y eso no es bueno para nadie. Así que busquen ayuda profesional. Si son menores, busquen a los adultos. Si son papás, sean cercanos a sus hijos, por favor, hablen mucho con ellos. Y si son como en mi caso, que son tíos, también acérquense a sus sobrinos, sobrinas, hablen con ellos, denle la confianza y apóyenlos en los momentos difíciles. Ahora sí, vamos a volver a escuchar a la señora Avicii, porque esto me parecía importante mencionarlo.

Buen musicón electrónico del señor Tiesto. Dance for Life. HIV. Buenas noches. Joana, ¿qué tal, Joana? ¿Cómo vas? ¿Todo bien? Sigamos como musicón. En este bloquecito vamos a escuchar a una canción que fue lanzada en febrero del 2005. Como segundo sencillo de el álbum de estudio The Massacre del señor 50 Cent y fue acompañado por la señorita Olivia. Y llegó al número uno en la Billboard Hot 100 durante 9 semanas consecutivas. Hablo de la canción Candy Shop. Miguel Meléndez, buenas noches. Luego de eso vamos a escuchar al señor Justin Timberlake con acompañado del señor T.A. Una canción del 2007 dentro del disco Future Sex, Love Songs. Y es una mezcla de pop con hip hop. La canción se llama My Love. Dema Production, buenas noches. Y para terminar nos vamos a poner algo romanticones como le gusta a la niña Patty. Sí, a la niña Patty le gusta así. Estaba pidiendo Entra en mi vida. Pero nos vamos a ir con un clásico como dijo Noni hace un rato. Un sencillo del 2008 que está dentro del género pop latino. Muchos la cantaron. La canción se llama Te Regalo Amores. De los señores Rakim y Ken White. Pero primero nos vamos con este señor llamado 50 Cent.

Ay, mire, aquí estamos cantando con todos, con la gente aquí del TikTok. Hasta me están invitando a comer. Mentira, mentira. No, yo, fíjate que yo no hago mezclas, Carlos. El que hace mezclas es Saúl Morales y también Arman DJ. Ellos son los pros en las mezclas. Aquí nosotros nos divertimos poniendo musicón, dando algunos datos de las canciones y disfrutando con ustedes. Hey, por cierto, saludos a las costillas de Giovanni allá en San Jacinto que nos están escuchando. Pásame tu horario porque si algún día ando por ahí en la noche, voy a pasar y te voy a consumir ahí unas costillitas porque yo soy de costilla. Vamos a subir un poquito el ritmo y nos vamos a ir con el tercer sencillo y es el tercer y último sencillo del cuarto álbum de estudio que salió en el 1999 de una de mis bandas favoritas de New Metal. Jacqueline, buenas noches. Esta canción fue promocionada a mediados de los 2000 tras el éxito de su predecesor. Aquí creo que van a caer de quién estamos hablando. Fall Away From Me y Make Me Bad. Hablo de los señores Korn y de su disco Issues de 1999, pero la canción salió en el 2000. Las costillas están abiertas de 5 de la tarde a 10 p.m. Ay, que muy temprano cerra, viejo. Dando por ahí como a las 11, 12 de la noche. El desempeño de esta canción, a diferencia de sus predecesores en el álbum, no logró ingresar al top 20 del Billboard Mystery Rock in the Modern Rock Tracks. Sin embargo, tuvo una alta rotación en el popular programa Total Request Live de MTV. Aparte, se convirtió en una de las canciones más sólidas y habituales en las giras de Korn entre el 2000 y el 2011. Destacando por sus poderosos y pesados riffs con afinación baja en las guitarras de 7 cuerdas. Por eso les daba una fuerza enorme. Luego de Korn va a sonar otros señores que andan por el mismo BPM, porque aquí lo hacemos por BPM, que es totalmente el otro lado. Estamos hablando de una canción que salió en el 2003 dentro de un álbum que se llama Group Therapy o Terapia de Grupo y que es puro trance. La canción se llama Sun and Moon y es de los señores Above and Beyond junto a Richard Benford. Y terminaremos este bloque con algo bailable que salió en el 2009 dentro de un álbum que todo mundo lo conoció como The End, pero el álbum se llama D-E-N-D porque tiene puntos, en tiene puntos. Es un álbum de electropop de los señores de Black Eyed Peas y la canción se llama Boom Boom Pow. Vámonos con esto que es una de las canciones de mis bandas favoritas de New Metal, se llama Somebody Someone de los señores Korn. Ay, escucha esa guitarra, escucha esa guitarra.

bailando como dice que está la niña Patti. Estos son los señores de Black Eyed Peas, sonando en el 96.9 de Radio El Salvador. ¿Qué acabamos de escuchar? Una mezcla. Escuchamos a Korn con Somebody Someone, esto es puro new metal. Luego nos fuimos al trance con Above and Beyond y la canción Sun and Moon. Y terminamos con un electropop, Armando Alas, buenas noches, con un electropop de los señores de Black Eyed Peas llamado Boom Boom Pow. Pero como no me gusta irme en deuda con nadie, vamos a escuchar un sencillo que salió allá en noviembre, el 19 de noviembre del 2001 para ser exacto. Es una mezcla de pop en español bajo la compañía discográfica Sony Music. La canción llegó a la Billboard Hot 100 Tracks, Hot Latin Tracks, al puesto número 3. Y en la Billboard Latin Pop Airplane, en la puesto número 4. En el México, Top 100 Pop, llegó al número 1. Hablamos de una canción que es el sencillo debut de una agrupación mexicana con Argentina, o sea, México-Argentina. De su álbum de estudio del mismo nombre en el 2002, o sea, del álbum llamado Sin Bandera. La canción fue una de sus primeros y de las más exitosas del álbum que tuvo como grupo en sus inicios. Hablamos de Entra en mi vida. Así que vamos con esta que Niña Patti se lo está dedicando. No sé a quién porque no nos quiere contar a quién. Está bien, guarde el secreto, Niña Patti. Pero aquí va la canción que usted dedica.

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1: Así, romanticones, vamos a terminar el turno de este día gracias a Niña Patty, que ella dice que no sabe para quién es, no le creemos. Es una canción demasiado clara para las cosas, para no saber para quién es.
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1: Recuerde, esto ha sido Y2K, conducido por su servidor, Saúl Villatoro. Como todos los jueves, de 8 a 10 de la noche.
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1: Estos días. Gracias por la compañía y por aguantarme aquí en TikTok. Para los que me han estado siguiendo, me pueden seguir como Saúl Villatoro.
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1: Y nosotros nos vamos a escuchar la próxima semana a las 8 de la noche siempre por el 96.9. Si usted quiere alguna canción, puede hacerlo. Escríbame en redes sociales. Saúl Villatoro 4. Así me va a escuchar. Espérame, quiero ver si es así, porque ni yo me acuerdo cómo estoy, fíjese. Sí, Saúl Villatoro guión bajo 4. Así estamos en las redes sociales. Usted búsqueme por ahí, escríbame, mándeme un mensaje directo y dígame: Saúl, para el jueves, poneme esta canción. Con gusto la traigo puesta, sin problema. Así, romanticones, nos vamos. Nos escuchamos en la próxima semana a las 8 de la noche, siempre por el 96.9 Radio El Salvador. Salud, sayonara, nos guachamos el próximo jueves.
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4: Es un gusto saludarle en la entrega estelar de noticias en el jueves 10 de septiembre de 2026. Quédese con la señal del 96.9 de Radio El Salvador. Ronald Rivas le saluda desde la realización. Jessica Colorado en coordinación y le acompañamos Diego Guzmán y Daniela Flores.
5: Un gusto saludarte, Daniela, a toda la audiencia del 96.9 de Radio El Salvador, la estación del centenario, en esta entrega estelar acostumbrada a las 5 de la tarde, y también a quienes nos escuchan en el reprise o retransmisión de las 10 de la noche. La inversión pública en la actualidad reporta una diferencia abismal con respecto a lo destinado en 2019 por el gobierno saliente del FMLN.
4: En el presente 2026, la cifra se cuadriplicó y los fondos están destinados a megaproyectos de gran impacto para el país.
5: Se trata de $2,680 millones que el gobierno estima en inversión pública, cifra que supera con gran diferencia lo ejecutado en 2019, bajo la saliente administración del FMLN, que era de 682.47 millones de dólares.
4: Y es que desde que el presidente Nayib Bukele asumió la gobernanza de El Salvador, el monto de inversión pública ha ido incrementando debido a la apuesta de modernización de la infraestructura.
5: El programa anual de inversión pública en 2026 estipula más de 200 proyectos, que representan alrededor del 7% del Producto Interno Bruto.
4: Pero los detalles de estas obras que cambian la vida de los salvadoreños se los estaremos detallando luego de nuestros titulares. Sean bienvenidos a Noticiero El Salvador Radio, emisión estelar.
0: Titulares.
5: Nuevos análisis especializados avalan acuerdo con el Fondo Monetario Internacional ante transformaciones logradas por el presidente Nayib Bukele. Se destacan avances en materia fiscal, seguridad, salud y educación, anticipando mejores calificaciones para El Salvador como un buen lugar para invertir. Gobierno aumenta aportes para construcción de obras públicas, como el aerocable, que dentro de poco tiempo será una nueva opción de transporte colectivo. Ejecutivo advierte que no tolerará especulaciones en los agromercados, creados para brindar a la población acceso a productos baratos y de buena calidad. En el mundo se agrava crisis por altos precios del petróleo, que causa escasez, cortes de energía y encarecimiento generalizado debido a la guerra en el Golfo Pérsico. Además, crecen los problemas por fenómeno de El Niño, que ya impacta muchas economías, la producción de alimentos y la seguridad de millones de personas.
0: Actualidad informativa.
4: Iniciamos con las noticias. Tal y como el presidente Nayib Bukele lo anunció, el milagro económico para El Salvador se va cumpliendo.
5: El mandatario compartió el análisis financiero de la firma Santander, que hace una lectura de las transformaciones que está realizando el gobierno y sus resultados gracias a profundas reformas en educación, economía y salud.
6: Poco a poco y de repente. Así se expresó el presidente de la República, Nayib Bukele, al compartir el análisis financiero y de inversión conocido como Research de Wall Street, emitido por el Banco Santander para grandes inversores, fondos de pensión o fondos de cobertura. En términos sencillos, el análisis significa que el banco ve con buenos ojos el futuro financiero de El Salvador y le está recomendando a los inversores comprar bonos salvadoreños, considerándolos una oportunidad atractiva frente a otros países similares. El documento destaca los siguientes puntos. El respaldo del Fondo Monetario Internacional es un sello de confianza en el sentido que indica a los mercados internacionales que el país se está comprometiendo a seguir ordenando sus finanzas públicas. Asimismo, se expresa que la administración del presidente Bukele cuenta con un alto capital político. Para los inversores, esto significa que el gobierno tiene el poder y la estabilidad interna necesaria para aprobar e implementar las reformas económicas acordadas sin enfrentar bloqueos políticos que descarrilen los planes económicos. El prestigioso Banco Santander también sugiere tener más bonos de El Salvador en sus portafolios que el promedio normal, porque la tendencia a largo plazo es positiva. También proyecta una posible trayectoria de mejora en la calificación crediticia, impulsada por el cumplimiento del programa y la atracción de inversión. Además, se reconoce la agenda de reforma paralela centrada en la educación y la salud, con resultados iniciales muy talentosos que pueden servir de modelo para el resto de la región y transformar los indicadores sociales como la columna vertebral de un mayor crecimiento e inversión a mediano plazo. En ese sentido, se ha hecho referencia a los resultados iniciales asombrosos de la prueba piloto PISA for School, la cual le estaría permitiendo al país elevar el valor de su capital humano, que pueda responder a la atracción de inversión y el crecimiento sostenible de la economía. El documento cierra su análisis mandando un mensaje de confianza para los inversionistas en El Salvador para un mediano y largo plazo, esperando mejores calificaciones de riesgo y mayor posicionamiento ante los mercados internacionales.
7: Luis Muñoz, Noticiero El Salvador Radio.
4: de El Salvador registraron alzas como resultado de las negociaciones con el Fondo Monetario Internacional por $1,400 millones.
5: Es decir, el repunte de los títulos valores refleja el fortalecimiento de la confianza de los inversionistas en la economía salvadoreña, en un contexto en el que los bonos del país continúan registrando un comportamiento favorable en los mercados financieros internacionales.
4: Y como parte de este contexto, en su informe, el Fondo Monetario Internacional destacó los avances económicos de El Salvador para alcanzar un acuerdo técnico.
5: Además, la reducción de la brecha fiscal, disminución de la pobreza y mejora de los servicios públicos.
7: El acuerdo técnico sobre la segunda y tercera revisión del programa de 40 meses con el Fondo Monetario Internacional asegura un tercer desembolso de $140 millones para El Salvador. En su informe, el FMI revela los motivos de esta decisión. El Salvador está superando las proyecciones de crecimiento económico, proyectando al menos un 4.5% del Producto Interno Bruto para el cierre de 2026. El organismo destaca la consolidación fiscal, mediante nuevas inversiones extranjeras, un aumento del flujo financiero y del turismo. El acuerdo destaca que El Salvador ha superado las metas, fortaleciendo la transparencia y gobernanza, reduciendo la deuda pública, generando un ambiente estable para el crecimiento macroeconómico del país. La evolución del Estado está respaldada en el milagro de la seguridad del presidente Nayib Bukele y el mejoramiento de la legislación que garantiza seguridad jurídica para los inversores. Autoridades del Fondo Monetario Internacional se muestran conformes con los avances de El Salvador mediante el cumplimiento de los objetivos al reducir la brecha de

0: Iniciativa se encuentra la construcción del Aerocable, una obra que permitirá conectar distintos sectores de la capital mediante un sistema de transporte aéreo. A continuación los detalles.
1: El director general de Tránsito, Félix Serrano, explicó que actualmente se desarrolla una nueva etapa de instalación, por lo que se han establecido restricciones temporales en una de las vías donde se ejecutan las obras.
2: Estamos ya en el montaje de la octava pilona de lo que es el sistema Aerocable. Sabemos de que es un sistema de cabinas que está recorriendo de forma aérea, apoyado en un sistema de cable y de estructuras verticales que está avanzando rápidamente. Este día vamos a estar montando la octava pilona en este sector y eso implica mantener cerrado un tramo de la calle Sacamil entre las 7 de la mañana y las 5 de la tarde.
1: El funcionario destacó que la construcción se mantiene a un ritmo favorable y señaló que además de representar una nueva alternativa para trasladarse, la obra tendrá beneficios directos para las personas que diariamente se movilizan desde la zona norte hacia el centro de la capital.
2: El avance de este proyecto va muy bien, ¿verdad? Estamos caminando rápido, estamos construyendo rápido las estructuras. Sobre todo tiene un impacto social muy alto en cuanto a que va a generar una disminución de tiempo de viaje a la población que se traslada de la zona norte al centro histórico, va a generar una alternativa de movilidad cómoda, segura, eficiente y además amigable también con el medio ambiente.
1: Las autoridades agregaron que de manera simultánea se trabaja en otras obras destinadas a fortalecer la infraestructura vial y mejorar las condiciones de movilidad, con proyectos que buscan facilitar los desplazamientos de la población y ofrecer alternativas de transporte más eficientes. Orlando Guillén, Noticiero El Salvador Radio.
3: El nuevo sistema de transporte público que transformará la movilidad en el área metropolitana de San Salvador tendrá como destinos los siguientes puntos.
0: La primera línea conectará el municipio de Mexicanos con el Hospital Nacional Rosales, un recorrido que podrá realizarse en aproximadamente 14 minutos y tendrá capacidad para transportar hasta 30.000 personas al día durante 18 horas.
3: Y la primera etapa del proyecto también contempla la construcción de dos líneas adicionales en Soyapango, otra que conectará con el Boquerón y una más que llegará a Planes de Renderos hasta Panchimalco, ampliando la cobertura del sistema hacia distintos puntos del área metropolitana.
0: Y con relación a este tema, la apuesta por desarrollar una nueva infraestructura vial de primer nivel en El Salvador continúa con las diversas obras que se encuentran en ejecución.
3: Y estos proyectos son fundamentales para el crecimiento económico del país y también para mejorar la calidad de vida de las personas.
4: Eso es notorio con las diferentes obras de infraestructura que se ejecutan en diversas partes del país, acelerando el crecimiento y la expansión de la economía. Entre las intervenciones destaca la ampliación de la carretera Panamericana y la construcción del viaducto Francisco Morazán en el tramo Los Chorros, uno de los proyectos históricos para El Salvador, que ya registra un avance significativo según el Ministerio de Obras Públicas. Comprende el tramo entre la autopista Monseñor Romero, Santa Tecla, Colón y San Juan Opico, con ampliaciones a 8 y 6 carriles, además de puentes, pasos a desnivel y obras de drenaje con una inversión de $300 millones. Otro de los trabajos que se encuentran en ejecución es el paso multinivel en la intersección de la carretera Litoral con la carretera hacia Acajutla en el departamento de Sonsonate, en el sector conocido como el Kilo 5. Con esto se busca mejorar el flujo vehicular en uno de los puntos estratégicos para el transporte de carga y la conectividad con el puerto de Acajutla. Para aliviar la carga vehicular en otros sectores del país, también se realizará el bypass de Apopa, el cual conectará la carretera de Oro con la Troncal del Norte. Jessica Colorado, Noticiero El Salvador Radio.
0: Y la inversión pública en la actualidad reporta una diferencia abismal con respecto a lo destinado en 2019 por el gobierno saliente del FMLN.
3: En el presente 2026, la cifra se cuadruplicó y los fondos están destinados a megaproyectos de gran impacto para el país.
0: Se trata de 2.680 millones de dólares que el gobierno estima en inversión pública, cifra que supera con gran diferencia lo ejecutado en 2019 bajo la saliente administración del FMLN, que eran de 682.47 millones de dólares. Desde que el presidente Nayib Bukele asumió la gobernanza de El Salvador,

0: Salvador. El monto de inversión pública ha incrementado debido a la apuesta de modernización de la infraestructura. El Programa Anual de Inversión Pública en 2026 estipula más de 200 proyectos que representan alrededor del 7% del Producto Interno Bruto. De esos 2.680 millones de dólares proyectados, se destinarán a la construcción del Aeropuerto Internacional del Pacífico. Otros montos están direccionados a la educación pública con la construcción de centros escolares, enmarcado en el programa presidencial Dos Escuelas por Día, así como el programa Crecer Juntos. Pero no solo eso, el Estado también destinará fondos para la construcción del viaducto y la ampliación de la carretera Los Chorros. En otros proyectos figura el cableado submarino, con el fin de que el país mejore el acceso a la red. El incremento sustancial de la inversión pública, que pasó de 682.47 millones de dólares en 2019 en la transición y salida del gobierno del FMLN, a 2.680 millones de dólares proyectados para el corriente año. Es momento de hacer la primera pausa en el 96.9.
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8: Agradecemos su sintonía a través del 96.9. En temas internacionales, los precios del petróleo reportaron otra jornada de alzas, luego de superar el umbral de los $100 por barril.
9: Expertos financieros incluso estiman que el crudo puede alcanzar los $120 por barril si continúan los ataques que obstaculizan el flujo del petróleo.
10: Tras rebasar los $100, el barril de Brent se cotizó en $106.9 en la jornada de este jueves, mientras el West Texas está por encima de los tres dígitos hasta lograr precio de $101.6 por unidad. Es el segundo día consecutivo que el barril del crudo se ubica por encima de los $100 y la tendencia es al alza luego de los ataques entre Estados Unidos e Irán. De acuerdo con expertos financieros, las posibilidades de que el barril del petróleo suba hasta los $120 son elevadas, debido al riesgo de que las interrupciones en el Estrecho de Hormuz se extiendan y se intensifiquen por los bombardeos entre Estados Unidos e Irán. El aumento en el barril del crudo dispara los precios de la gasolina, ya sea especial o regular, así como el diésel. Pero, según los especialistas, otro de los aspectos que está afectando el mercado energético está en los productos refinados del petróleo, ya que los márgenes de refinado se están disparando no solo por el menor suministro de materia prima al bloqueo del Estrecho de Hormuz. Se le agregan los ataques a las refinerías rusas en el marco del conflicto con Ucrania, situación que agrava la producción de las refinerías que están trabajando al límite de su capacidad. Además, los expertos señalan que si la tensión bélica persiste, se acrecientan las opciones de petróleo más caro para lo que resta del año. De momento, las negociaciones entre Estados Unidos e Irán están paralizadas y sin fecha para volver a dialogar. En las últimas horas, Estados Unidos ha golpeado el suministro energético de Irán al derribar varios buques petroleros que abastecen al régimen iraní. Los terroristas han respondido lanzando municiones contra bases estadounidenses en Medio Oriente. Ese escenario no ayuda al tránsito por el Estrecho de Hormuz, por el cual antes de la guerra pasaba el 20% del petróleo mundial, pero ahora recorre a cuentagotas una cantidad insuficiente para suplir las necesidades del mercado global.
9: La escalada bélica entre Estados Unidos e Irán ha provocado una de las mayores interrupciones energéticas y logísticas globales, afectando a la economía europea mediante el encarecimiento drástico de energía, la reactivación de la inflación, el alza de precios con los suministros del transporte marítimo y caídas constantes en los mercados bursátiles.
0: En los países europeos ha disparado el precio de los hidrocarburos, electricidad y el suministro de gas, provocando una alta volatilidad financiera y presiones inflacionarias. Entre las economías que presentan mayor inflación de la zona euro se encuentra España, con una tasa de 4.5%. Italia reporta un 3.2%, Alemania con el 2.9% y Francia con el 2.7%, afectando el costo de los alimentos y servicios. Los combustibles y el gas han vuelto a encender la inflación en la factura de los hogares e industria europea por encima de la media. El gas europeo de referencia ronda los 75 euros por megavatio hora, que es más del doble comparado con el año pasado. Las industrias como el acero y el sector transporte, las navieras y las aerolíneas se han hundido frente a la imposibilidad de absorber los precios de la energía, combustibles y gas. Asimismo, la energía es el componente que más aumentó en agosto, con un 14.3% frente al 10.3% del mes anterior. La combinación de costos de producción elevados, consumo debilitado, así como las cadenas de suministro presionadas, eleva el fantasma de una desaceleración económica prolongada en los países europeos, que ya llevan tiempo soportando las consecuencias económicas por la guerra entre Irán y los Estados Unidos, así como el cierre del estrecho de Hormuz. Herbert Aragón, Noticiero El Salvador Radio.
9: Y siempre en este tema, el incremento en los precios de los combustibles continúa impactando a distintos mercados a nivel mundial. En Norteamérica, Estados Unidos registra valores que alcanzan hasta los $9.99 por galón de diésel en algunas zonas de California.
8: Mientras tanto, en México mantiene una tendencia similar, con el galón de gasolina premium llegando a los $6.36.
9: La presión sobre los costos también se refleja en Sudamérica, donde Chile se encuentra entre los países con los costos más elevados, al registrar $6.42 por galón.
8: En Uruguay, por su parte, el combustible de 97 octanos alcanza los $8.95 por galón, evidenciando el impacto de la situación internacional que tiene sobre los mercados de la región.
9: Y también la crisis económica continúa generando efectos en distintos países del continente, y Centroamérica no escapa de esta situación.
8: En Guatemala se intensifican las protestas por el alza en el precio de los combustibles, y en Honduras existen cortes de energía que afectan a los comerciantes.
11: En Guatemala, el aumento en el precio de los combustibles ha generado nuevas protestas. Transportistas se movilizaron hacia distintos puntos del país y realizaron caravanas de autobuses que llegaron hasta el centro de la capital, en rechazo a la nueva ley de combustibles aprobada por el Congreso, y para exigir medidas que permitan reducir el impacto sobre la población.
12: Ya no podemos, pues, y ya no hayamos qué hacer, porque ya solo se trabaja solo para ir a pagar el diésel. Entonces, lo que uno recoge todo el día, ya pues ni para comer le queda a uno, y créame que todo subió.
13: No escuchamos ninguna propuesta en la que el Estado se apriete el cinturón, solo lo piden al pueblo. Cada vez que el combustible sube, quien recibe más es el Estado.
11: En Honduras, las dificultades también alcanzaron al sector comercial debido a los cortes de energía eléctrica, que en algunos sectores se han extendido hasta por 10 horas. La interrupción del servicio representa pérdidas para negocios que dependen de la electricidad para mantener sus operaciones y atender a los consumidores. La situación se refleja además en los mercados, donde el incremento en el precio de los insumos y otros productos básicos limita la capacidad de compra de las familias.
14: Los que llevaban 5 libras de papas o lo llevan 2 libras. Llevaban 5 libras de tomates o lo llevan 2 porque no les abusa el dinero. Entonces, nosotros también traemos menos porque entonces se vende menos.
15: Creo que la crisis está un poco complicada, porque la verdad que el cliente, antes el que compraba 5 libras, 4 libras, ahora se limita a comprar menos. La verdad que sí se nota el impacto económico que hay en el país. Una de las importantes es combustible e insumos. Insumos carísimos.
11: El impacto negativo se extiende por toda Centroamérica. Belice registra los precios más altos, con $7.27 por galón, tanto en gasolina especial como regular, y 6.92 en diésel. En Costa Rica, la gasolina regular llega a $6.33 y la especial a 5.88. En Nicaragua, la gasolina especial supera los $5 por galón. En Panamá, el diésel se se cotiza en $5.12. Ese país enfrenta, además, un escenario difícil para el comercio y la logística internacional. Por las presiones derivadas del encarecimiento del petróleo, estas condiciones terminan repercutiendo en la economía de los hogares y en la calidad de vida de sus habitantes. Orlando Guillén, Noticiero El Salvador Radio.
9: Y mientras tanto, El Salvador sigue liderando con los precios en los combustibles más cómodos en la región. Actualmente se mantienen de la siguiente manera.
8: En el caso de la gasolina superior, en la zona central, el precio es de $4.96 por galón, mientras que la regular está en $4.63 y el diésel se comercializa en $4.69.
9: Y en las zonas occidental y oriental, la gasolina superior tiene un precio de $4.97 por galón.
8: Estos precios estarán vigentes hasta el 14 de septiembre del presente año.
9: Y ahora pasamos a temas de seguridad. En El Salvador, los días con cero homicidios siguen sumándose, como resultado de las estrategias en seguridad bajo la administración del presidente Nayib Bukele.
8: De hecho, en su cuenta de ex, la Policía Nacional Civil reportó que ayer miércoles 9 de septiembre cerró con cero homicidios en todo el territorio.
9: Y con esta nueva cifra, en lo que va del año, ya suman 216 días sin muertes violentas, mientras que desde la llegada del mandatario salvadoreño, hay un acumulado de 1.318 jornadas sin asesinatos.
8: Y el accionar de la guerra contra las pandillas por parte del Gabinete de Seguridad ha logrado resultados efectivos para ubicar, perseguir y capturar a los remanentes de estructuras criminales que huyen de la justicia.
9: La policía reporta detenciones en las últimas horas.
0: Autoridades guatemaltecas entregaron en la frontera Las Chinamas, en Aguachapán, a elementos de la corporación policial a René Amílcar Hernández Cortés, de 32 años, alias Snappy, perfilado como miembro de la estructura terrorista Barrio 18 Revolucionarios. El sujeto es un homeboy que intentó huir hacia el vecino país, pero fue capturado y será remitido por el delito de agrupaciones ilícitas. Una mujer identificada como Ana Cecilia Cartagena de Alvarado, de 36 años, fue capturada en el barrio San Juan, en Cojutepeque, Cuscatlán Sur, luego de tener inconvenientes con un camión repartidor de gas. Al consultar en el sistema ONI, se encontró una alerta de ser miembro de la estructura criminal MS-13, asimismo de tener antecedentes desde el año 2010 por los delitos de secuestro, receptación y agrupaciones ilícitas. La detenida delinquía con la clica Los Palmas, Locos Salvatruchos. Además, el compañero de vida se encuentra en prisión por el delito de secuestro. Herbert Aragón, Noticiero El Salvador Radio.
9: Y la Policía Nacional Civil fortaleció sus operaciones con una nueva flota de vehículos eléctricos que buscan reforzar las acciones en el marco del Plan Control Territorial.
8: Los insumos son parte de la modernización de la institución bajo la administración del presidente Bukele.
9: La nueva flota se conforma por 131 bicicletas, 205 motocicletas, 11 pickups, 2 vehículos tipo panel y 15 camionetas, totalizando 364 vehículos eléctricos. La entrega fue presidida por el ministro de Seguridad y Justicia, Gustavo Villatoro, quien destacó que estas herramientas agilizarán las labores de los agentes y generarán ahorros al Estado.
16: Toda esa burocracia, todo ese personal que se necesita para estar controlando la asignación, en la entrega, el despliegue, pliegue a nivel nacional de la cantidad de vales de combustible, lo utilizamos de manera eficiente en nuestro plan control territorial, que es al final desplegar nuestra policía en nuestras comunidades.
9: La incorporación de vehículos eléctricos también incluyó la instalación de todo un sistema de carga para unidades en lugares estratégicos como el Ministerio de Seguridad, la Policía Nacional Civil y la Academia de Seguridad Pública, entre otros.
16: A este momento tenemos un poco más de 2.2 millones de watts instalados en más de 8 locaciones entre policía y ministerio. Esto es más o menos, son 2.2 megavatios que hemos instalado en los techos, que va de la mano justamente con la instalación de más de 50 cargadores para vehículos, para motos. En este caso también hemos incorporado bicicleta.
9: La apuesta por una movilidad más sostenible contribuye a reducir el impacto ambiental de las operaciones policiales, y la nueva flota permitirá mejorar la movilidad y capacidad de respuesta de los agentes en diferentes misiones.
16: Para esto, los vehículos todos están arriba de los 280 kilómetros por carga en su batería, y con los cargadores, los normales de 6 horas y los rápidos de 4, estamos también incorporando ya un cargador móvil que nos va a permitir en 20 minutos poder levantar cualquier vehículo.
9: Bajo la administración del presidente Nayib Bukele, el Gabinete de Seguridad sigue incorporando tecnología de punta y recursos tácticos de alto nivel para garantizar mayor eficiencia en el combate a la criminalidad en el territorio salvadoreño. Y gracias a la efectiva labor del Ministerio Público Fiscal, en los juzgados del país, más criminales han recibido condenas ejemplares para que paguen por sus delitos con todo el peso de la ley.
8: Con la agilidad en los procesos judiciales, el país continúa con la tendencia de cero impunidad.
9: La Fiscalía General de la República consiguió que 87 pandilleros de diferentes rangos de la clica Normandy Locos Salvatruchos, MS-13, sean condenados a penas que van desde los 10 hasta 880 años de cárcel. El homeboy Jonathan Steven Reyes Rivera, alias Street Psycho, fue quien recibió la condena más alta, con 880 años de prisión por agrupaciones ilícitas, 10 casos de extorsión agravada, 22 homicidios agravados, 2 privaciones de libertad y 2 casos de proposición y conspiración para cometer homicidio agravado. Mientras que el chequeo Vladimir Bernabé Pineda Díaz, alias El Incompleto, deberá cumplir con 340 años de cárcel por agrupaciones ilícitas, 10 homicidios agravados y un caso de privación de libertad. Y el corredor Eric Adalberto Alvarado, alias El Blazer, purgará 334 años de cárcel por agrupaciones ilícitas, 5 casos de extorsión agravada y 8 homicidios agravados. Jonathan Mauricio Gutiérrez Rivera, homeboy del programa Western de la MS-13, fue condenado a 40 años de prisión por los delitos de organizaciones terroristas, portación o conducción ilegal o irresponsable de arma de fuego, tráfico ilícito y receptación. El fallo condenatorio se dio tras la investigación fiscal, la cual determinó que el imputado y otros sujetos resguardaban dinero, armas y droga en una vivienda. José Alfredo Robles Espinal pasará los próximos 30 años en la cárcel por cometer el delito de homicidio agravado y tenencia, portación o conducción ilegal o irresponsable de arma de fuego. El crimen por el que Robles Espinal fue condenado ocurrió la noche del 10 de marzo de 2026 en el interior de la cervecería limeña ubicada en la colonia Santa María II, en el distrito de Santa Rosa de Lima, municipio de La Unión Norte. La víctima era un hombre de 28 años.
17: Y la violencia armada en Guatemala siembra la zozobra en la población, registrando cifras que reflejan un incremento en la cantidad de homicidios.
8: Mientras que Honduras y Perú viven contextos similares ante la incapacidad de sus gobiernos en el combate a la criminalidad.
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18: Guatemala atraviesa un nuevo repunte de violencia homicida y agosto terminó con 318 muertes violentas, representando un promedio de más de 10 homicidios al día, según cifras oficiales. Esta es la cifra mensual más alta de los últimos 5 años. El dato supera los 313 asesinatos contabilizados en julio. Entre enero y agosto, Guatemala acumuló 2.071 muertes violentas. El departamento de Guatemala concentró la mayor cantidad de víctimas en agosto, con 135 homicidios, seguido por Escuintla con 36, Chiquimula con 20 y Santa Rosa con 17. Una mujer de 26 años fue asesinada con arma de fuego dentro de su vivienda en la zona 7 de Guatemala. De acuerdo con información preliminar, sujetos armados ingresaron a la vivienda y dispararon en repetidas ocasiones contra la mujer, quien sufrió heridas principalmente en el cráneo y murió de manera inmediata. Bomberos voluntarios acudieron al lugar tras ser alertados, pero al evaluar a la víctima confirmaron que ya no contaba con signos vitales. Agentes de la Policía Nacional Civil y fiscales del Ministerio Público llegaron a la escena para realizar las diligencias correspondientes. Un ataque de supuestos narcotraficantes durante una operación antidrogas dejó este jueves al menos un soldado muerto y dos agentes heridos en Guatemala, según informó el ejército. El hecho ocurrió en una región montañosa del norte del país donde las autoridades mantienen constantes operativos para erradicar cultivos de marihuana, amapola y hoja de coca. En Tegucigalpa, Honduras, un repartidor que acababa de entregar un pedido fue interceptado por hombres armados y obligado a entregar su motocicleta. Los videos grabados por cámaras de seguridad en sectores residenciales de Tegucigalpa volvieron a poner bajo discusión la seguridad cotidiana en la capital hondureña. La inseguridad continúa generando preocupación en Piura, al norte de Perú, donde en los primeros 8 días de septiembre se registraron 12 asesinatos, según datos oficiales. Los homicidios ocurren mientras las autoridades enfrentan cuestionamientos por su respuesta ante el incremento de la violencia en la región. Ricardo Portello, Noticiero El Salvador Radio.
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9: Es momento de hacer la segunda pausa y luego volvemos con información relacionada a los avances en educación.
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8: Agradecemos su sintonía. Abrimos este bloque explicándole la relevancia para El Salvador de la evaluación PISA for School, la cual estudiantes de instituciones realizaron recientemente.
23: En la prueba están involucrados profesionales y educadores internacionales del más alto nivel.
8: PISA for School, bajo la supervisión de la Organización para la Cooperación y el Desarrollo Económico, es un examen internacional que permite medir el progreso del modelo educativo salvadoreño con respecto a estándares globales. Someterse a este tipo de pruebas aportará insumos a las autoridades educativas locales para calibrar los planes formativos con el fin de seguir avanzando en parámetros internacionales. Con los resultados de PISA, por ejemplo, El Salvador puede comprobar la efectividad de políticas educativas como el plan piloto desarrollado en 171 escuelas públicas, donde se incorporaron tutores apoyados con inteligencia artificial. Otro aspecto relevante es que los criterios de evaluación en las pruebas tienen parámetros estandarizados, independientemente de su idioma, país o contexto cultural, además de contar con la participación de especialistas internacionales. PISA for School también abona al desarrollo individual de cada estudiante, ya que además de analizar sus habilidades en áreas como lectura, matemáticas y ciencias, se observa su capacidad para aplicar los conocimientos académicos en situaciones de la vida real. El examen internacional además contribuye a la identificación de talentos o estudiantes destacados y a evaluar su proyección e integración en la sociedad y ámbitos profesionales, académicos o científicos.
24: Y los resultados alcanzados por El Salvador en la reciente prueba piloto PISA for School, aplicada a 171 escuelas públicas, evidencian que las políticas gubernamentales con visión de futuro pueden desarrollar naciones con profesionales de alto nivel y talento humano, acorde a las nuevas necesidades del mundo, afirmó Herbert Esmahan.
25: El analista político Herbert Esmahan es contundente al señalar que el déficit educativo que heredó el presidente Nayib Bukele fue el resultado de décadas de abandono.
26: En El Salvador y en muchos países de la región, lo que sucede no es que las condiciones de vida impiden que los estudiantes puedan progresar, que la falta de apoyo a las instituciones educativas es el mayor impedimento al progreso de los estudiantes.
25: Esmahan aseguró que con la actual inversión en educación, en un futuro El Salvador podrá ser visto como un país con población altamente capacitada, incluso hojas de vida competitivas a escala internacional.
26: El Salvador será de las primeras naciones aquí en la región latinoamericana que está preparando a sus futuras generaciones a tener altas capacidades que antes solo se encontraban en Europa o en Norteamérica, ahora se van a encontrar en la región latinoamericana. Y cuando organismos internacionales, empresas reconocidas busquen talento en la región latinoamericana, El Salvador será el primer país en cual ellos pondrán sus ojos.
25: Al igual que otros especialistas, el analista político enfatizó que la vía para el desarrollo de un país es el acceso de su población a mayores niveles educativos.
26: Refleja la esperanza que El Salvador está dando a las demás naciones, porque esta prueba piloto que se realizó en territorio nacional demuestra que el resto de la región también es capaz de alcanzar estos resultados, y eso da esperanza a la región latinoamericana, que por muchas décadas ha sido conocida por los déficits que sufre en temas como la educación.
25: Los resultados obtenidos de El Salvador en la prueba piloto PISA for Schools demuestran que el presidente Nayib Bukele puede lograr en algunos años que el país sea un ejemplo mundial, indicó el analista político Herbert Esmahan. Claudia Chicas, Noticiero El Salvador, Radio.
23: Y además avanza la renovación del sistema educativo público del país a través del programa Dos Escuelas por Día.
24: Y este jueves no es la excepción, ya que se interviene con obra de renovación del Centro Escolar Caserío Montepeque, Cantón Palacios, con inversión de $790,000. Asimismo, el Centro Escolar Caserío Primavera, Cantón Palacios, que tendrá costo de $666,000.
23: Ambos espacios están ubicados en Suchitoto, Cuscatlán Norte, y beneficiará a alumnos de parvularia hasta básica. En total, el gobierno del presidente Nayib Bukele ha invertido $902,695,000 en 954 escuelas a nivel nacional.
24: En más información, el Ministerio de Salud y el despacho de la primera dama Gabriela de Bukele inauguraron el mini nido en el Hospital Nacional Sacamil, el cual tendrá la capacidad para atender 6 partos diarios, es decir, más de 1,000 al año.
23: Y esto es parte del fortalecimiento de la atención materno-perinatal que ejecuta el gobierno para dignificar y humanizar la atención, garantizando cuidados integrales a la madre durante el embarazo, parto y posparto, así como al recién nacido. Escuchemos.
4: Estamos en el Hospital Sacamil. Este mini nido cuenta con una serie de diferentes áreas que permite la operatividad y está permitiendo de esta manera dar una cobertura a cerca de 31,000 jóvenes que tienen en el periodo fértil que pueden llegar a tener un parto, y estamos completando cerca de 1,800 partos al año, lo cual definitivamente es un número bastante importante. Se espera o se proyecta que se tengan alrededor de 5 a 6 partos diarios, en total 1,800 al año.
5: Al segundo mini nido, como parte de los 7 que vamos a estar inaugurando a nivel nacional. Es muy importante mencionar que esto agrega una capa más de calidad a las atenciones que ya venimos desarrollando e implementando desde la Ley Nacer con Cariño.
24: En otro orden de información, los agromercados, como el instalado en San Marcos, se han consolidado como la principal fuente donde los salvadoreños surten su despensa con frutas, verduras, granos básicos, lácteos y proteínas, con los precios más bajos del mercado.
23: Para evitar variaciones de precios que vayan en contra del propósito de este proyecto presidencial, los encargados y supervisores del agromercado en San Marcos siguen las medidas establecidas por el Ministerio de Agricultura y Ganadería. Por esa razón, los clientes regresan periódicamente, ya que afirman que la estabilidad en los costos les permite organizar sus finanzas y generar ahorros.
10: Me abunda más, los precios están bajos. Me dan más cantidad por un dólar.
12: Porque es más barato, porque la economía nos ahorra mucho, pues. Ah, llevo cebolla, tomate, chile, porque estos aquí son hasta 10 por el dólar, en los mercados están a 3 o 4 por un dólar.
23: Con esta medida, el Estado protege el bolsillo de las familias ante conflictos internacionales que impactan en toda la cadena de suministros. Y en cada punto, los salvadoreños llevan alimentos frescos hasta sus hogares sin sufrir afectaciones en su economía.
13: La verdad que ese ya le queda uno para otros gastos, ¿verdad? Que uno pueda tener, sí, la verdad. Excelente, la verdad, sí, bueno.
10: Sí, la verdad que es muy barato y ya es calidad, porque son bastante grandes los tomates, más que todo. Y si va al central, tampoco, y aquí dan más.
14: Cuando somos una familia salvadoreña con un sueldo mínimo, venir acá es la mejor opción, porque nos alcanza un poquito más, ¿verdad? Así que para mí, súper bien que lo sigan abriendo, porque pues el pisto aquí sí nos alcanza para comprar.
23: Los agromercados instalados a escala nacional fueron creados por iniciativa del presidente Nayib Bukele para facilitar a los salvadoreños el acceso a alimentos de calidad, evitando la especulación, el desabastecimiento y manteniendo los precios justos. Viceministro de Agricultura y Ganadería Óscar Domínguez advirtió que está prohibida la venta de productos de los agromercados instalados a nivel nacional a personas que pretendan adquirirlos para revenderlos.
24: A través de su cuenta de X, el funcionario aseguró que los agromercados fueron creados para facilitar a las familias el acceso a alimentos de calidad y a precios justos. Por ello, los encargados y supervisores deberán aplicar estrictamente medidas de control establecidas y evitar cualquier práctica abusiva que vaya en contra del propósito del proyecto presidencial.
23: y detalló que para compras al mayor están las centrales de abasto, lugar donde también la población encuentra precios competitivos que deberían reflejarse en los precios de reventa.
24: El call center es 912 y el WhatsApp 78529500, que están habilitados para denunciar cualquier irregularidad.
23: Y cambiamos de tema porque agosto fue el mes más caluroso nunca registrado en el mundo y las temperaturas de los océanos alcanzaron niveles sin precedentes. Así lo informó hoy el MUNE, el Monitor Climático Europeo Copernicus. A continuación, los detalles de este informe climático.
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25: El verano de 2026 dejó temperaturas jamás sentidas en amplias regiones, desde Nueva York, Estados Unidos, y Roma, Italia, hasta Nueva Delhi, India y Tokio, Japón. Olas de calor que alteraron la vida cotidiana y elevaron las alertas, así lo revela el Monitor Climático Europeo, Copernicus. En este pasado agosto, las temperaturas promedio del aire fueron 16,96 grados Celsius, superando en 0,01 grados el récord mensual que tuvo julio de 2023, destacó el informe del Monitor Climático. Los científicos afirman que la actividad humana sigue aumentando la gravedad de fenómenos meteorológicos extremos, tal es el caso del Super Niño. España contabiliza 61 días bajo una ola de calor en este 2026. Esa cifra es la mayor desde que hay registros en ese país europeo. Por eso la Agencia Estatal de Meteorología lo denomina como el verano más caluroso. Para comprender un poco más la gravedad, los meteorólogos detallan que 2 de cada 3 días del verano en España registraron temperaturas extremadamente altas. También, mayo 2026 contó con niveles considerables de calor. Mientras tanto, en otras partes del mundo hay alertas por inundaciones repentinas, deslizamientos de tierra y corrientes marinas, por ejemplo, en algunas zonas de Vietnam. La Estación Meteorológica e Hidrológica Provincial advierte sobre los riesgos de desastres naturales debido a las lluvias e inundaciones en la zona. Claudia Chicas, Noticiero El Salvador, Radio.
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24: Hasta esta hora, en el Ministerio de Medio Ambiente, hacemos contacto con la periodista Karen Méndez para conocer perspectivas del clima para lo que resta del jueves y las primeras horas de mañana viernes.
23: Karen, buenas tardes. Adelante con tu informe.
9: Gracias, buenas tardes. Así es, en este momento vamos a conversar con el meteorólogo del Ministerio de Medio Ambiente para que nos hable sobre las condiciones del tiempo para esta tarde y también para el día viernes. Buenas tardes, William, cuéntenos.
11: Muy buenas tardes para este día. Muy baja probabilidad de lluvia. Vamos a tener un escenario similar al día de ayer. Precipitaciones, si ocurren, van a ser de corta duración y de rápido desplazamiento. Muy poca lluvia. En cuanto al calor, este sí va a continuar, temperaturas bastante altas, principalmente en la zona oriental, donde se podrían superar los 40 grados en diferentes sectores.
9: William, ¿se espera algún fenómeno meteorológico para este viernes?
11: Bueno, para el día viernes sí podríamos tener ya la influencia de una nueva onda tropical y esta sí podría generar mayor probabilidad de precipitaciones, ya sea lluvias o tormentas, para el transcurso del día viernes, principalmente en horas de la tarde y la noche.
9: Muchas gracias, William. Con esta información regreso la señal. Feliz tarde.
23: Gracias, Karen, por tu reporte desde el Ministerio de Medio Ambiente. Y continuamos con más información.
24: El Teatro Luis Poma de San Salvador tendrá en escena en octubre la comedia romántica Así de Simple, que explora las voces internas del amor, las contradicciones y facetas de la personalidad.
23: La obra expone todo lo que las personas piensan y sienten en una relación, pero que rara vez se atreven a decir en voz alta.
15: El elenco y la producción de esta aclamada comedia romántica son salvadoreños y nos permiten conocer la convivencia y las relaciones de pareja a través de la historia de personajes como Clara y Joaquín, que se conocen, se enamoran, para descubrir que, al estar juntos, con el tiempo algunas veces no alcanza solo con quererse.
6: Estamos súper emocionados, le hemos apostado a esta propuesta nacional y esperamos que ustedes vengan al teatro, que se animen y de verdad que disfruten esta comedia que le hemos pasado espectacular.
16: Es una obra que trata sobre los vínculos, cómo uno se vincula románticamente y nada, muy buena porque logramos reflejarnos mucho nuestros vínculos cotidianos.
15: En total, 6 actores se encarnarán en el Teatro Luis Poma de San Salvador del 15 al 18 de octubre. Sus voces internas, contradicciones y facetas de la personalidad de una relación de pareja.
17: Y la estamos produciendo acá en el país con 6 actores con un enorme talento. Y bueno, trata de Clara y Joaquín 1, Clara y Joaquín 2, Clara y Joaquín 3 y cómo el 1 es la persona, el 2 es la razón y el 3 son los sentimientos y le comen la cabeza a los 1.
15: Con un toque de gran ironía y humor, la obra así de simple aborda de manera abierta aquellos pensamientos y sentimientos que suelen surgir en una relación sentimental, pero que pocas personas se atreven a expresar públicamente.
6: Súper bonito, la verdad, me reí mucho. Me parece súper espectacular la actuación de cada uno de los del elenco y la verdad es que me dan ganas de venirla a ver otra vez.
18: Yo creo que entonces es un mensaje súper bonito porque, o sea, vemos que no todo es perfecto, no todas las parejas son perfectas y siempre hay problemas, pero cuando hay amor verdadero, creo que siempre se puede superar cualquier obstáculo.
15: Esta obra forma parte del cierre de la temporada del Teatro Luis Poma y propone una puesta en escena poco convencional con humor y sensibilidad.
19: Walter Morán, Noticiero El Salvador Radio.
23: Y sin tiempo para más, finalizamos la emisión estelar. Diego, nos despedimos.
24: A nombre de Ronald Rivas, en la realización, en la coordinación, Jessica Colorado, Daniela Flores, Diego Guzmán, nos despedimos.

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0: Muchas gracias.
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1: Viernes 11 de septiembre, buenos días, les saluda Claudia Chicas. En San Simón, Morazán Sur, la Policía Nacional Civil capturó a José Melvin Ortiz Gómez por el delito de lesiones, luego de agredir con una cuma a su hermana de 47 años durante una discusión familiar. La víctima fue trasladada a un hospital. En la recién finalizada entrevista de Canal 10, el director de bomberos, Mayor Baltasar Solano, recordó a la población que estamos en periodo de sequía y cualquier manipulación incorrecta del fuego o colillas de cigarrillos pueden ocasionar incendios forestales o en maleza seca. El funcionario destacó que el pasado 27 de agosto en Santa Rosa de Lima, La Unión, se registró temperatura alta de 44.2 grados Celsius. Desde tempranas horas, equipos del Viceministerio de Transporte monitorean e inspeccionan las diferentes terminales de buses y microbuses del país para verificar la portación de documentos de circulación y evitar aumentos al pasaje. Recuerde, las cuadrillas del Fovial continúan la colocación de mezcla asfáltica para bacheo en la calle de Changayo a Santiago Texacuangos en horario de 8 de la mañana a 4 de la tarde.
0: Internacionales.
1: En Suiza, 5 personas murieron y otras 40 resultaron heridas después que un autobús que transportaba a un grupo turístico holandés volcó en una remota región alpina, informó la policía.
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10: 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Continuamos.
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12: Qué bonito. Aquí estamos conectados con ustedes ya en la matriz de la radio. Así es, conéctese ya. Buenos días. Son las 6:05. Estamos culminando esta semana, una semana linda, porque hoy usted termina sus labores hasta las, ¿qué? 4, 5, 6 de la tarde. Anímese, porque aquí va ya este programa. Que le acompaña hasta las 9 de la mañana. Sus amigos de siempre, sus amigos radiofónicos. Esto es Para Empezar. ¡Bienvenidos! Bueno, aquí a mi izquierda está ya el que maneja el Cronos, maneja todo lo que tiene que ver. Yo me lo imagino así con dos palincestos, vea. Son unas cosas que vos tenés. Dice, aquí tengo los días, aquí tengo los meses, aquí tengo los todo. Así te imagino, fíjate. Él es Ítalo. Mira, hasta las risas quedaron. Ítalo Sigüenza, bienvenido. El 11º día del 9º mes del 26º año del siglo XXI. Día número 253 del año.
13: ¿Tantos días han pasado?
12: Ya van 253. Miren, bienvenidos, vamos juntos a compartir de aquí hasta que llegue la 9ª hora de este día. Qué gusto poder darnos la oportunidad de escucharnos, porque usted también lo puede hacer. 7682-9699 es la vía directa hacia nosotros, y más adelante pues también a través de Facebook, que ahí les conté lo que le pasó a Facebook, ya lo vamos a platicar más adelante. Sí, 17,000 millones de dólares le cayó de multita al muchachito, a Mark Zuckerberg, por no cuidar a los niños y a los jóvenes. Ya les voy a contar más adelante. Así que, bienvenidos, pero el frente a nosotros. La balanza. La báscula, iba a decir. La balanza.
13: Sí, ese es para cosas todavía mucho de y hiper, ultra, mega peso. La báscula.
12: La báscula.
13: Sí. Así dávalos.
14: Ay, buenos días, ¿cómo están? Bueno, se llegó el viernes, niño, yo no sé. Yo no sé ustedes, pero a mí esta semana me pareció que voló.
13: Sí,
14: voló.
12: Bueno, el mes va así, Astrid. ¿Cómo estás, Astrid
14: Avalosa? Muy bien, querido Jimmy, querido Ítalo, y por allá, querido Saúl Morales, buenos días. Ya estamos juntos, mira. Yo siento que los acabo de ver, sí, y aquí estamos es, otra vez.
12: Qué buena edición, ¿verdad?
14: Saúlito, ¿cómo estás? Saúlito, compañerito.
12: Bien. Una llevas ya.
14: Dos ahorita. Llevo, ya me van a...
12: ¿En serio? Vaya, vamos a ver cómo vamos.
14: Vaya, ¿cómo estamos allá? No, bienvenidos.
12: ¿Qué tal? Todos.
15: ¿Cómo está, mi querida?
12: ¿Sauliño? ¿Cómo va la cosa?
14: Mi querido Saulito.
12: Mi querido. Vaya. Mi estimado.
15: Estimado. Así dicen también.
14: Bueno, se nos llegó el viernes ya casi.
15: ¿Hay algún problema?
12: No, para nada.
15: ¡Es viernes!
12: Tranquilo, ¡sí, tranquilo, señor!
14: Hoy es viernes de Jelengue Música.
12: Hoy hay jelenguísimo. ¿Cómo no?
14: Y de entrada se los vamos a ir vendiendo porque realmente se va a poner bueno.
12: Así es.
14: Hoy hay un jelengue ochentero, ya que toda la semana...
12: No.
14: Ya que toda la semana ha sido full 80 en las redes sociales y que el filtro y que no sé qué, hoy el jelengue va a ser full 80 también. 80, sin
12: es. 80, regañar. Así es, sí.
14: Allá.
15: Jaime Martínez.
12: Bueno, fíjese que nos pasa esto, estamos hablando hace unos segundos, que coincidimos con el mood musical con Astrid Ábalos. Esta ya es como la cuarta o quinta, sexta vez que nos pasa. Entonces, como le mandamos las propuestas a nuestro querido Saúlito para que las cargue,
13: el producer,
12: esta canción va por dos, entonces te la voy a ceder,
14: querida. No, yo ya mandé otra.
12: ¿Sabes?
14: No.
12: ¿Por qué no le decimos a los para empezareños que decidan quién la tiene?
14: No,
12: pues porque
14: hombre,
12: es que las neuronas así
14: no
12: son.
14: Bien.
12: Yo me siento mal, fíjate.
14: No, hombre, está porque bien. Lo que pasa es que
12: a mí me gusta la canción, yo quiero que suene.
14: Qué simpático que entre un universo de 100,000 canciones, Jimmy y yo escojamos la misma canción.
12: Sí,
14: no
12: WhatsAppeamos, no WhatsAppeamos, no es cierto.
14: Y eso nos pasa cada tanto.
12: Sí, sí, es cierto.
14: La misma canción, la misma canción, la belleza. Pero bueno, ahí está la de Jimmy.
12: Pues discúlpame.
14: Está bien.
15: Ítalo Sigüenza.
13: Bueno, seguimos escrutinando la música nacional y hoy le toca el turno a un caballero.
15: ¿Cuál es tu medicina?
12: ¡Ah!
14: Fíjate.
15: ¡Qué buena onda! Dice.
13: ¡Qué buena onda!
15: Sí.
13: El botecito. Creo que es uno de los más grandes éxitos de mi querido Alfredo José.
12: Sí.
13: Ya que estamos en viernes, pues, merenguito nacional.
15: Póngale sabor, niño.
13: Ya hice un diminutivo.
12: Sí.
15: Astrid Ábalos, ¿qué me trae?
14: Va esta canción, aprovechando que ya va a ser fin de semana.
12: Sí.
14: Y de estas que nos traen nostalgia, no porque hayamos vivido ese tiempo, porque no habíamos nacido ninguno de los que estamos aquí.
12: No.
14: Pero conocemos esta música por nuestros papás o nuestros abuelos. Y esta me trae tremendos recuerdos. Vos, 1967, de las bandas más queridas de Uruguay, Los Iracundos. Y es La Lluvia que Cae. Esta
12: qué
14: es.
12: ¡Qué belleza!
15: Señoras y señores.
16: El mundo está cambiando.
15: Los Iracundos, Es La Lluvia que Cae. Es la propuesta de Astrid.
17: Espéreme, que no es esta.
12: ¿Qué es esto? Ah,
17: no,
12: vaya.
17: No.
12: Nos aventó un oso buco.
17: No.
12: Usted puede participar, recuerde, lo hace a través del 7682-9699. Con eso usted nos dice, hola, ¿cómo están? Si es nuevo, le damos la bienvenida con un musicón y lo agregamos a la lista de para empezareños. ¿Se han dado cuenta que toda la semana hemos tenido ya 5 para empezareños nuevos, más o menos?
13: ¿Verdad? Ha ido creciendo, sí, qué bonito.
12: A ver, bueno, ahí está la propuesta de su servidor, que en este caso para mí era compartida, ¿verdad? Aparece en películas, la han hecho también versiones. Esta es la de esta.
14: ¿Vos sabés?
15: Lo sacado.
14: Sí. Buena.
12: Eso era típico en los 90. Deme su número, por favor.
14: Sí.
15: En una servilleta se la
16: notaba. Ay, voy de nuevo.
12: En la mano. Se te borraba.
15: 7682-9699. ¿Cuál es la canción con la cual usted quiere arrancar?
17: Bajo.
15: Yo voto por Astrid.
12: Linda.
13: Los cariñosamente llamados Tiracumbos.
14: Los Tiracumbos, sí. Cierto.
15: A ver, ¿quién? Qué bonito. Vale, pero hoy lo voy a hacer manual porque no ando.
13: Ah, vaya. Sí, sí. El recurso manual digital te falló hoy.
15: Exacto.
13: Pero volvamos a lo natural, pues.
15: Sí.
13: Vaya, ¿cuál es tu medicina?
15: Vaya. 6 de la mañana, 12 minutos. ¡Vamos con el conteo de los votos!
14: ¡Venga!
15: ¡Venga, venga, venga! ¡Vaya, el botecito, dice Mercadito!
13: ¡Eso!
15: Los tiracumbos, dicen aún.
14: ¡Eso, mucho!
15: Buenos días, mi voto es para Ítalo.
14: ¡Venga!
15: ¡Dos! Yeah. Iván Bermúdez, de sacado.
14: ¡Eso, Iván!
15: ¡Wow! Dice Fabricio que vota por su servidor.
14: ¡Sacados! Hey.
15: Ceci, voto por Astrid.
13: Vaya, mira, fue pues, mejor tu opción.
15: Sonia dice que vota por Astrid.
14: Adelante.
13: Muy bien.
15: Mi voto es para Astrid Francisco.
14: Francisco. Wow.
15: Mi voto es para el tocayo, Fran.
13: Yeah. Gracias.
14: ¿Cuántos? Me encanta.
15: Gustavo dice Jaime.
13: Gracias, Gustavito.
15: Rolando Astrid.
14: Venga.
15: Isman el botecito. Telma yeah. Astrid.
14: Eso.
15: Samuel Enrique, los tiracumbos.
14: Excelente.
15: El zurdo dice que vota por el botecito y por Astrid.
14: Venga.
13: Bárbaro.
15: Y Keila Cáceres dice que vota por Astrid. No. Señoras bueno, y señores,
14: fue
15: del mundo.
14: Fue.
13: Nueve.
14: Te lo
13: nueve.
14: Juro, te lo juro que fue una cosa
15: gracias,
14: espontánea.
15: Gracias, James Brown.
14: Fue muy espontáneo.
15: Sí.
14: Vaya, pues.
15: Pues sí.
14: Vaya. Ahí está, aprovechemos porque viene el fin de semana.
13: Sí, sí. Vamos a tener sorpresas. A las 9 de la mañana, mañana vamos a estar con los modofinderos de Hueso Colorado. Aquí la casa abierta para todos. Algunos regalitos, no puedo decir premios, no vaya a ser que van a interpretar esto en la mano de mi hermano y cosas así. Entonces, van a ustedes.

0: sí o no, nos transportó.
1: Ah, no.
0: A nuestra infancia. Nuestros abuelos o nuestros papás escuchaban estas canciones. Así que bueno, gracias por el voto de confianza, ¿verdad? A la propuesta de aquí su amiga Astrid. Aprovechamos porque el fin de semana viene el programa Melodías de Siempre.
1: Melodías de Siempre está de 9 a 1 de la tarde. Lo chivo de Sergio es que él también conecta la radio y la televisión. Exacto. Usted puede ver Canal 10 y también escuchar Radio El Salvador. Es bien chivo eso, ¿verdad?
2: ¡Fua! Ahí se acuerdan del ¿hace cuánto fue el FUAO?
0: Uy, el FUAO. Hace como unos 10 años.
2: ¿Qué sí. ¿Y qué era? Alguien que habían agarrado por andar tomado, ¿verdad?
1: No me acuerdo bien, pero sí tenía.
3: Que no era lo del cibernético.
1: El FUAO. Sí, era un caballero que le hacía ¡fua!
0: Pero yo me no parece sé si era un actor. Era un creador de contenido.
1: Sí, era un creador de contenido. Ajá, ya algo maduro.
0: Sí. Y se popularizó.
1: Y luego viene el término que está digitalmente hablando, que también abusamos de eso. Ayer estábamos hablando justamente de muletillas. Hay muletillas y glosarios de muletillas en las redes. Él me explotó la cabeza, dice. Algo que me ha explotado la cabeza últimamente. Eso lo decimos. Yo lo oigo constantemente. Yo siento que sí, fíjate.
0: Yo siento que no.
1: Porque lo usamos como un recurso.
3: No, en redes sociales no creo que llegue a ser muletilla. Al contrario. No.
0: Es que para mí una muletilla es algo que repetís constantemente y es parte de tu forma de hablar y que lo ocupás como para ganar el tiempo. Y eso para mí es una expresión. No la vas a repetir todo el día.
1: Lo he escuchado mucho que dicen, sí, fíjate que eso me voló el cerebro.
0: Sí, lo he escuchado.
1: Me voló, no sé qué, lo dicen unas 10 veces en 2 horas. Depende de la tertulia que estén utilizando. Eso me explotó la cabeza, me voló el cerebro.
2: Pero es que me explotó la cabeza viene de una expresión estadounidense. Blow your mind.
0: Die. Oh my God, oh, éxito. Die.
3: Very much like speaking summer.
1: Es que fíjate que de ahí viene un montón, dice uno, guachá, dice uno.
2: Guachais.
1: Whatsamara la yuca. Ajá. Guachá, dice.
0: Y el. Sí, y tenemos muchas palabras que ¿verdad? Son
2: anglicismos.
0: Guachá, sí, guachá.
3: Ese era el de ¿quién era el conejo? Ah, Bug Bunny. Uh-huh. El guachá, man.
1: Ah, no. También, sí.
3: No era de ahí.
1: Sí, yo creo que sí. Es que hay varios.
3: What's up, Doc?
1: Ajá, correcto. Sí. Hey, vayan a ver la Coyote versus Acme.
2: ¿Ya la viste?
1: Sí, está bien bonita, está chiva, mira, te reíste.
2: Pero vaya, es que eso no entiendo. Son muñequitos en la vida real.
1: Sí, pero es 2D, ¿verdad? Live action y caricatura a lo
2: como Roger Rabbit,
1: correcto. Entonces es más para nosotros de alguna manera porque también vinculamos eso.
0: Yo los escucho a ustedes decir live action y yo no entiendo qué es eso. ¿Me explican qué es un live action? Vaya, por favor. Disculpen.
1: Las películas de culto de animadas, como El Rey León, por ejemplo, uno no las coincidía como algo orgánicamente natural, digamos, ver al león en vivo, así
0: en persona, en animal persona, de verdad,
1: correcto. Entonces, llevado a la realidad, ese es el live action.

0: con animales de verdad y personas de verdad.
1: Exactamente. Eso es. Ah, traducido literalmente es acción en vivo. Entonces, con esta película de Acme.
0: Eso es lo que no entiendo. ¿Por qué en vivo? Si eso no está en vivo.
1: ¿Por qué en vivo? Porque no es un dibujo animado.
0: Exacto. Es algo en vida, no en vivo.
2: Porque cobra vida.
0: En vivo para mí es un live, es algo que estás en directo.
2: Lo que pasa que es la traducción al español lo que a veces confunde.
1: Live es que la actuación es de un ser vivo, a eso se refiere.
2: Exacto.
1: En vivo, o sea, quien actúa es un ser humano.
2: Ahora bien.
1: O un animal creado por computadora, ahí que está. Supuestamente es real.
2: Es real, exacto.
0: Entonces no es real, porque exacto, siempre es creado por computadora.
1: Pero el live action tiene un componente determinante en todo, en la mayoría de los casos.
2: Ajá.
1: Y casi en todos. Sí hay un componente vivo, real.
2: Sí, sí, sí.
1: Para que pueda hacer un live action. Por ejemplo, en el caso del Rey León, creo que los escenarios que utilizaron o en los que se basaron, sí eran escenarios reales. Sí era el África, no sé dónde están en el caso de ¿cómo se llama esto? De Blancanieves, son seres humanos reales los que están interpretando a Blancanieves.
2: Claro,
1: que fue
2: pero
1: un fracaso, por
2: partía de la idea animada. Entonces, ¿cómo hacer para crear esto? Y no sé qué proceso que al final o fracasan en el intento o magnifican la experiencia.
1: Y han habido fracasos de fracasos.
2: Sí.
1: Ni siquiera he intentado verla, pues, La Sirenita.
2: No, yo tampoco.
1: Sí. Hay live action de La Sirenita.
2: Sí, hay una.
1: Y ni siquiera la de la Blancanieves. Blancanieves ni me llamó la atención porque la han hecho pedazos. Y Blancanieves fue
0: a mí
1: fracaso.
0: Me gustó Maléfica, por si hablamos de esto. Maléfica sería una
2: live action.
0: Esa me encantó.
2: Pero
1: hay dos.
2: Pero live action, sí, estaba en animado, ¿verdad? De animado salió al
0: mundo. Me encantaron las dos.
1: Las dos películas, sí.
0: Uh-huh. Angelina Jolie.
1: Uh-huh. No las he visto. Pero anotado para el fin de semana.
2: Sí, vayan a verla, les va a gustar. Sobre todo a nosotros que crecimos con personajes como Digo.
0: Oye, yo digo, chico.
2: Entonces aparecen todos. ¡Ey! Ahí uno lo ve. Entonces, lo que me gustó, porque habían papás con algunos chiquitines y todo. Y el papá se veía más maravillado y se reían más las personas de nuestra edad que los más
1: chiquitines. Salen otros personajes de...
2: Sí, sale todo Warner el compendio Brothers. De Looney Tunes, de alguna manera, si lo querés ver así, y todo lo único...
0: Vaya, pero esos son siempre dibujos animados.
2: Sí, pero es que es...
1: Pero en la vida real, o sea, en una calle de verdad, exacto. Con seres humanos de verdad, exacto. Con carros de verdad.
0: O sea, la película tiene que tener de alguna manera un componente real. Para llamarse live action.
2: Uh-huh.
0: Ay, de acuerdo.
2: Pero en este caso yo creo que todo parte de Roger Rabbit, que esa fue como la ópera prima
1: buena
2: de todo
1: película.
2: Ello. De ahí salió Space Jam, de ahí sí, estamos película. Hablando como de finales de los 80, 88 creo que fue Roger Rabbit. Si no la han visto, cuéntenos. Es como que en este momento estamos hablando e irrumpe aquí digo, y se sienta ahí a la par tuya el gallo Claudio y empieza, y nosotros
1: el gallo claro.
2: Del tamaño
3: todos sabemos que tuyo. Él es el responsable y todas sus heridas se las hizo él mismo.
2: John Cena.
0: ¡My God!
1: Malísimo actor.
2: Pero fíjate que está divertido.
1: ¿Lo logró?
2: Sí, lo logró.
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2: Vaya, ahí es como básicamente uno puede decir, un personaje animado se mete a nuestro mundo real o viceversa, ¿verdad? Uh-huh. En este caso estamos hablando de este dúo de que siempre lo quiere atrapar, ¿verdad?
1: Yo no sabía que eran dos coyotes.
2: Fíjate que...
0: Yo tampoco.
2: Bueno, vayan a verla, no les voy a hacer spoiler, pero...
12: Ya lo hizo.
2: No, para nada.
12: Ya lo hizo, señor.
2: No.
12: Ya me contó toda la historia.
2: No, porque el teaser, cuando uno ve...
12: Y yo comprando entradas.
2: Tú. no he dicho más de lo que está ahí en lo que acabamos de escuchar.
6: Jaime ya la vio, ¿no?
2: Sí.
6: ¿Qué tan cierto? Yo sí voy a hacer spoiler. ¿Qué tan cierto es que al final el coyote sí se llega a tocar ahí con el...
0: ¿Cómo?
6: Eso le pregunto, ¿sí o no? ¿Blanco ni negro?
2: Sí.
6: Ok, gracias. Vaya. No le voy a decir en qué momento, ¿ah? Para que no...
2: Yo les digo, vaya.
1: Pero sí son dos coyotes.
2: Sí. Vayan a verla.
1: Es que yo
2: yo vi eso así como en la película del chafre, el asesino del mayordomo. ¿Vieron esa película?
6: Sí,
2: el chafle 1, el chafle 2.
6: ¿El chanfle? ¿El chespirito?
2: El chespirito. No, en una parte del cine es cuando está viendo el cine y no sé por qué están ahí, pero no me acuerdo. Pero sí me acuerdo cuando dice: ¡el asesino es el mayordomo! ¡Ah! Todos en el cine bien enojados porque
0: no. Había chanfle.
6: ¿Cuál era el de? El chanfle era el que también era el de jugaba fútbol, ¿no?
2: Sí, era reportero.
6: Era reportero.
0: Uh-huh. Las que he visto que ya subieron a Netflix son las de Cantinflas.
2: ¡Qué exitazo han tenido!
0: Sí, sí, sí. Por supuesto que ya
6: se pueden imaginar cómo va a estar el fin de semana, ¿eh? Sí, o sea, todo el mundo va a estar.
0: Me encanta. Si hay algo que no me aburre a mí es ver una película de
2: Cantinflas. Increíble. Sí. Era buenísimo.
0: Excelente. Talento.
6: ¿Le gusta más la de Cantinflas o la de Pedro Infante?
0: Cantinflas.
2: Sí.
7: Soy barrendero.
2: Es que, aunque de Pedro Infante la que recuerdo porque le encantaba a mi mamá y a mi abuela eran las que era una trilogía.
6: ¿De Cantinflas?
2: No, de
6: Pedro Infante. Ah, de Pedro Infante. Era... Nosotros los pobres, los ricos.
2: Y no sé cuál era la otra.
6: Ah, sí, sí.
2: Que era una trilogía. Sí. Ya hacían trilogía los...
7: Claro. Lo bonito de Cantinflas fue que estaba del blanco y negro, se pasó ya al color en el cine.
2: ¡Siente!
0: Me encanta. Película de Cantinflas, rápido. ¡Pum!
6: Película de Cantinflas. Este, el del...
2: El barrendero.
6: El agente. No, el agente 777 era...
0: ¿Cuál era? 777, uh-huh. Sí.
6: Sí, el agente.
2: El padrecito.
0: El padrecito.
2: Bonito, otra buena.
0: El bolero de Raquel.
2: El bolero de Raquel, que era una parodia del bolero de Ravel.
6: El ministro y yo, dice Mau.
0: Sí.
2: Muy bien.
0: ¿Otra?
2: Cantinfleros todos.
6: El siete machos, dice Sonia.
0: ¡Ah, me encanta! Película de Cantinflas.
6: Película de Cantinflas. No, es que va a ser maratón.
0: Discúlpeme, joven.
6: Va a ser maratón.
2: ¿Saben quién hace bien a Cantinflas?
6: Ajá.
2: Sergio Rivera.
6: Sí, lo
2: hace súper bien a Cantinflas.
6: Claro, claro. ¿En serio?
2: Sí.
6: Hay que invitarlo. El sub y baja, dice Kelly.
0: Sub y baja, vaya.
6: Keila.
0: Tenemos, ahí está el detalle.
6: El analfabeta.
0: Ahí está también, el detalle, joven. También La Vuelta al Mundo en 80 días, que fue su crossover.
2: Su entrada a Hollywood.
0: Sí, sí, sí.
2: Muy bueno, sí.
0: ¿Qué más? El analfabeto, ya lo dijimos.
2: Sí.
0: El señor doctor...
6: El señor no, mi juez.
0: Su excelencia. Su excelencia, que era una onda así de la diplomacia, ¿verdad? Durante la Guerra Fría en ese tiempo.
2: Sí.
0: El profe.
2: El profesor, sí.
0: Qué bonito. Si yo fuera diputado.
13: Memoria muy flaca. Pero como aquí espero comer bien, pues ya me irá engordando, ¿no?
14: También me dice que es usted muy respondón.
13: Pues oiga, usted, muchas gracias por encontrarme.
6: Pensé que había light action.
2: Entró un Looney Tunes.
13: Lo que pasa es que tampoco soy muy dejado. Se dan casos, por ejemplo, mire usted, un suponer, ¿verdad? Un supón. Si una persona de buena fe viene, pues muy bien, porque uno está obligado, porque además, sinceramente, también es un semejante, ¿no? Pero también hay momentos, padre, en que uno piensa, bueno, pues es el momento crucial del individuo. Entonces, ¿para dónde jala uno? Para arriba, a lo mejor se cae. Jala uno para abajo, y luego, ¿cómo se sube? No, esas cosas, padre, pues ciertamente un individuo, yo entiendo, entonces lo mejor es estarse en un punto observativo, como que dice, ni muy arriba ni muy abajo, pero sí que usted pueda convivir, esa conviviabilidad unánime con la gente, que digamos, hombre, muy bien, bueno, ahora, si también...
0: Me encanta, Cantinflas lo máximo, qué bueno que ya está en Netflix.
2: Sí, en el 2014 me acuerdo que hicieron una película, el actor que representa en la serie al papá de Luis Miguel lo hizo muy bien. No sé si la vieron ustedes. Así se llama, Cantinflas. Está en no sé en qué plataforma, pero lo máximo. Muy bonita la
6: El actor la es trama. El español, el sí. Que hacía el
2: Oscar, ¿cómo se llama? El apellido es todo extraño. Oscar Jaenada, algo así.
7: Oscar Jaenada, creo que vale. sí, sí, pero buena película. Ahí está como la vida de Cantinflas y una perspectiva bien bonita. Vino al país Cantinflas a una Teletón, me acuerdo. Fíjate. En los 80.
1: Sí, sí, vino,
7: ¿te acordás? De lujo. Y en las entrevistas él era muy cordial.
1: Oscar Jaenada.
7: Ahí está, sí, muy buena película.
6: ¿Cuál eran las frases más chistosas de Cantinflas que se recuerdan?
7: Oiga, ¿qué? Joven. Sí.
0: ¿Cuáles frases? Sí,
1: deberían de ver a Sergio.
0: Icónica, sí. Uh-huh. Ojalá que por ahí apareciera temprano Sergio. Sí, por ahí suele andar.
7: A veces viene. Así sus cantinfleadas.
0: Lo vamos a interceptar, sí, para que nos recuerde el personaje de Cantinflas, porque le salía súper bien.
7: Sí, sí, sí.
6: ¿En serio? Yo nunca le he escuchado. Sí. Sergio, si ya se despertó, mi querido Sergi, mándenos una nota de voz.
1: Véngase temprano, Sergio.
6: Véngase temprano.
7: O si usted lo imita para empezar, ¿eh? Mándenos una nota de voz diciéndonos buenos días. ¿Cómo dice que dijo, joven? Estamos aquí en para empezar. No hay derecho, joven.
6: Ahí está el detalle.
7: Pues cómo no.
0: Pues cómo no.
7: ¿Cómo no? Pues si digo que sí, no. Entonces sí, y después no.
1: Es que esa forma maravillosa de hablar tanto sin decir nada era increíble.
7: De ahí viene el cantinfleo que quedó instaurado. Está cantinfleando.
1: Exacto.
7: Y está dando vueltas.
1: Hablaba y no decía nada.
6: El mundo debería reírse más que después de haber comido, dice.
7: Sí. ¿Vale? Ahí está. Sí, el gran Cantinflas.
0: ¿Cómo no, joven?
6: 6:32 a.m. Vamos a la pausa comercial. Ya lo decía mi querido James. Sí. Si usted tiene alguna frase célebre de Cantinflas y nos la quiere compartir a través del WhatsApp, 7682-9699. Hoy es viernes 11 de septiembre y aprovechamos como siempre para agradecer a nuestro patrocinador,
7: Hotel Hilton.
0: Ahí está el detalle, mi chavo.
6: Ya venimos, mi chavo.

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1: 6 de la mañana ya con 34 minutos. Vamos con nuestro primer reporte del tráfico gracias a Galvaniza. Pesada la circulación en este momento para aquellos que van por la zona de El Mercado Ex Cuartel. Para usted que va a incorporarse ahí por la primera calle Poniente, pendiente que está fuerte el tráfico. ¿Cómo está la situación vehicular en la zona de la Constitución? Fluida por el momento. Ya también está el carril que viene de Santa Tecla, ya está habilitado. El carril reversible en el tramo de Los Chorros en la carretera Panamericana en dirección a Santa Tecla. 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
1: Pues mire usted, joven, porque resulta que nosotros queremos, pero no queremos de querer por querer, sino queremos que usted quiera querer. Y si quieren, pues se pueden, manden que... ¿Qué van a mandar? Pues la nota de voz, hombre. ¿Por qué no? Como habla Cantinflas, pues yo digo, joven, al 7682-9699, ¿alguno de los parempezareños ha mandado algo?
0: Ya lo vamos a revisar, mi querido.
1: Pues mañana, joven, los esperamos. Entre las 9 y la 1 de la tarde. Aquí vamos a estar con Cantinflas y con un montón de premios.
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0: Darte pastillitas.
1: Quien lo imitaba muy bien, hasta tenía un personaje, era Carlitos Espejel, ¿se acuerda?
4: Sí. Ah, también.
1: Carlitos Espejel lo hacía muy bien.
4: Era, sí. ¿Cómo? Carlos Espejel. Y no solamente imitaba excelente a Cantinflas, uh-huh, sino el Chiqui Drácula. El era
1: Drácula, era
4: lo máximo.
5: Acaba de decir que eso se los inventó Alex Sinte.
1: Uy, ahí estaba Alex Sinte.
5: Ahí estaba Alex Sinte con
4: mí,
5: Lucero.
4: Él era el que hacía el programa. O sea, él era... Sí, sí, sí. El que les hacía el programa a todos.
1: Sí, era como el comodín.
4: Los
1: ¿verdad?
4: Demás eran puros NPC.
1: Sí, era impresionante.
4: Hoy que ya sabemos qué es eso.
0: Enojado, por cierto, hoy que tocaron lo de Alex Sinte. Enojado, dice que ya no va a hacer, ya no va a dar entrevistas, ya no va a hacer podcast, ya no va a hacer nada.
1: No.
0: Porque.
4: ¿Por qué?
0: La gente, el medio. Saca el audio y empieza a editarlo y hace que él quede mal. Así ha dicho en las últimas declaraciones.
1: Hablas cosas que no debes. Y es que ahí radica su estancia, su permanencia en
5: pero fíjate que no entiendo. Él, más allá de que habla cada locura, tiene talento.
1: Sí, lo tiene, solo que eso lo aleja un poco del cariño que le pudimos haber tenido en algún momento. El respeto, ¿verdad?
5: Y los scores de películas y cosas que hace, super jingles y todo lo demás.
1: Super bueno. Sí, sí, sí.
6: Sí, hola, muy buenos días. Uh-huh. Claro que vamos a estar ahí acompañándole un momento en esa gran celebración del día de mañana.
1: Francisco, gracias.
6: ¿Cómo cree que no? Es un excelente programa que nos anima durante el fin de semana, Jaime.
1: Gracias.
6: Así es que, primeramente Dios, ahí estaremos.
1: Aquí cuídese. Lo vamos a estar gracias. Esperando.
4: Saludos, Francisco.
1: Bienvenido, tocayo. A ver, okay. ¿Quién más está ahí?
0: ¿Qué otra frase se recuerdan ustedes de él? El teoría del átomo, ¿se recuerdan ustedes de eso?
1: No.
7: ¿Ya vio esto?
8: ¿Qué cosa?
7: ¿Pueden los átomos destruir el mundo?
8: Si viera que sí, aunque usted no lo crea.
0: ¿Y no
8: cuáles son los átomos? ¿Que cuáles son los átomos? Los átomos son una cosa que usted naturalmente no comprende porque son cosas que no se ven.
7: ¿No los conozco?
8: Son partículas, señor, que vienen siendo, agarrando una fuerza que al frote, o sea, más bien, ¿usted conoce las chinampinas?
7: Ah, son chinampinas.
8: Mucho más peligroso, señor.
7: Como la dinamita.
8: Como la dinamita. ¿Cómo compara usted la dinamita con el átomo? Si el átomo son partículas indiferentes, ¿verdad? Que al rozarse vienen haciendo una fuerza que pudiéramos llamar más bien porque, mire usted, son cositas pequeñísimas, ¿verdad? Que una vez conjuntas es la palabra. La palabra lo dice, la apotología de la palabra. Por ejemplo, dinamita.
7: ¿La qué?
8: Apotología de la palabra. Dinamita. ¿Tiene usted la dinésima parte de la mitad de la partícula del átomo? En cambio, el átomo es una cosa tan fuerte, ¿verdad?, que al estallar viene agarrando, porque el roce, lo más raro de la cosa, que al usted soltar el átomo, viene cayendo poco a poco y parece que no roza. Pero llega el momento, ¿verdad?, que explota y entonces la frotación del mismo átomo hace que la partícula desintegrante se unifique uniformemente, pero al mismo tiempo desintegrada. Entonces ya, como quien dice, explotó.
1: ¡Qué bárbaro! Que era... No, y me imagino que eso no tenía guión, pues solo iba sacando él de su mente en el momento.
5: En el momentito salía.
4: Qué bárbaro. ¿No hubo otro Cantinflas o alguien que, comediante, que se le pusiera a ese nivel? Cero. No hubo jamás.
0: Capulina no fue.
4: En estos tiempos, ¿qué? El Eugenio Derbez. Pero aún así, siento que Cantinflas, no sé, no le han llegado a los talones.
5: A Capulina quizá era el ¿cómo se llamaba este hermano de Don Ramón?
0: El Loco Valdés.
5: El Loco Valdés.
4: Ah, no, no, tampoco.
5: No, no, no. Antes, Tintán.
0: Ah.
5: Tintán
0: escribía, era otra línea.
5: Escribía bastantes libretos. Sí. Era bueno.
1: Ahí le he mandado una entrevista que le hicieron en España a Mario Moreno, en donde le hacen preguntas y él con genialidad la respondía. Ha sido quizás como de las mejores entrevistas que le han hecho o le hicieron en su carrera. Y él era, decían, una persona muy accesible.
5: Sí, no era para nada creído. O sea, no era de eso de que, ay, soy Cantinflas. Nada, nada de eso. Bien
1: tranquilo. Sí, sí, sí. Pero cuando lo intentaban como poner en jaque, en dos patadas te dejaba.
4: Te tiraba el discurso del átomo y ahí quedabas. Ahí quedamos.
1: Busque una parte donde le hacen algunas preguntas como capciosas, pero eso es lo pueden ver en redes también ustedes, como el extracto de esa entrevista es lo máximo. El Mario Moreno Cantinflas. Tiene un hijo, ¿verdad?
4: Con un invitado de ese Mario Moreno, creo que se llama.
1: Sí, Mario Moreno.
4: Pero creo que ya murió. Ajá, yo pienso que se murió ya.
5: Ya se murió, creo yo.
4: Pero qué maravilloso, realmente no ha habido otro personaje que haya sido tan masivo, pues, como Mario Moreno Cantinflas.
1: No, y qué bueno que ahora ya en el streaming, pues, ya lo tenés ahí. Porque antes me acuerdo que en cable había un, no sé si está todavía, de película. Un canal solo de películas de antaño y tenía un apartado solo del mundo de Cantinflas.
4: Fíjate.
1: Qué bonito. El universo Cantinflas.
4: A volar, joven.
1: Luego hubo un Cantinflas animado, ¿se acuerdan?
5: Sí.
1: ¿No lo viste?
4: Ay, era lindo.
1: Sí, sí, sí.
5: Micros de, como la Pantera Rosa era.
4: Era una cosa tan hermosa. Yo los veía todos.
5: Lindo, lindo, lindo, lindo, es cierto. A ver.
4: Queremos escuchar Cantinflas.
1: Y no se escucha.
4: Jimmy, no sé. Pero bueno, es que compartió una entrevista, pero hay que buscar aquí el boleto. Entonces, ¿cuál es su película de Cantinflas favorita ahora que estamos recordando? No sé cómo llegamos a Cantinflas, vos, como siempre, ¿verdad?
1: Sí, disociando. Estoy viendo pero, acá, dice, se llama Mario Arturo Moreno Ivanova.
5: Ivanova,
1: ¿no? Sí, pero no me aparece como que ya se haya ido al más allá, fíjate.
5: Hijo de Cantinflas, ¿cómo no? Creo que sí. Tuvo pleito y pleito y pleito por...
1: Ah, pues sí, sí tenés razón. Este, fue un paro cardíaco.
5: Sí, pasó peleando por lo de su papá horriblemente, por año y año y año.
1: Son de esas historias tristes, ¿verdad? Que no siguió, digamos, no fue tan genial como su padre, sino que solo estuvo ahí recibiendo el rédito de esa herencia. A ver. Pero tan bonitas. Sí. Bueno.
4: Bueno, ¿cuál es su película favorita de Cantinflas? Cuéntenos, o qué recuerdos le trae, digamos, este universo de Mario Moreno de la infancia, porque mira, todos nosotros hemos crecido viendo esas películas, los fines de semana. Y era tan bonito cuando nos poníamos a ver en familia, porque era un humor blanco, maravilloso y familiar. Que ya no sé, no hubo para mí otro más.
1: ¿Quiénes lo recuerdan cuando visitó El Salvador? Vino el 10 y el 11 de diciembre de 1983 para participar en una Teletón.
5: Fuimos a cenar y
1: fíjate, más de alguno, Isabelita me imagino que lo debe haber visto en la televisión o de pronto lo fue a ver.
4: O alguien se logró tomar una foto con Cantinflas.
1: Del 83, ¿cuántos años más? 13,
5: 43.
1: Sí, 43 años.
5: Hace 43 años.
1: Imagínate, de pronto sí puede haber alguien que tenga una foto con Cantinflas.
5: Ya había nacido yo, creo que
1: sí.
5: Sí, no.
1: Claro. Ah, ya.
0: Vaya, aquí una parte.
9: Yo, claro, cuando comenzaba a estudiar, la primera cosa que tuve en la escuela, porque este director, desde luego, una persona muy, que digamos así, muy así como era, ¿verdad?
5: No sé, hoy.
1: Eso puede ser.
0: Le está dando problema. Ya lo chequeé ahorita.
1: Ajá, pero bueno, a usted ya le va a empezar a salir contenido de Cantinflas, porque como las aplicaciones nos escuchan, cuando usted haciendo scroll en su aplicación de confianza, ya le va a aparecer. De esta entrevista,
5: el presentador español, que me imagino que también ya deben estar los dos en el más allá, le hacía preguntas como, cómo hacía para improvisar. Entonces, él lo que le hacía notar era que Cantinflas vivía dentro de él y que aparecía en los momentos que él menos se lo esperaba. Y de pronto empieza a hablar como Cantinflas. Y luego ya vuelve a ser Mario Moreno.
0: Debe dice ser algo. Mario Mejía, mi película El Circo, dice.
5: El Circo. El Circo es buena.
4: Es que todas. Sí, no hay manera. Es...
5: No hay pierde.
4: No hay pierde. Lo bonito sería es que nosotros también, las nuevas generaciones, los niños que están creciendo, pudiesen conocer ese cine que hacía Mario Moreno Cantinflas. Creo yo que no tiene desperdicio para las nuevas generaciones.
5: Bueno, en su haber participó en 53 películas. El debut lo hizo en 1936. Se llamaba No te engañes, corazón. Hasta la última cinta, que fue Soy barrendero. Esa estaba en color. La recuerdo muy bien porque la fui a ver al Cinemaya.
2: Fíjate. ¿Cuál es esa película?
5: En el 82.
2: Como Cantinflas, algo tan sencillo como la teoría de la relatividad.
9: Bueno, la teoría de la... esa cosa que dices, es muy buena porque pues es muy sencillo. Digo, ¿para qué? La relatividad es... Que es fácil, porque la gente muchas veces no piensa y es sencillo. Yo digo, el principio del hombre, del mundo, la relatividad es cierta, porque digamos, muy bien, si usted que me está viendo, y yo que siento que usted me está viendo, porque son dos cosas, digamos, en afrontamiento, y diría yo, bueno, sí señor, entonces tenemos tres puntos, el primero, el segundo y el tercero.
5: Buenísimo.
4: Lo que más me gustaban los lentes que usaba en ese entonces, mira.
5: Sí, a lo Elton John, sí. Tenía una colección, ¿verdad?
4: Chivísimos.
0: ¿Qué dice? Buenos días, para empezar años, me fascina la película El Padrecito, dice, caballero sí, a la medida.
4: Total.
0: Frases, sí. Ahí está el detalle, chato, ya empezamos con dificultades, joven, y me encanta la definición de cosecho, aquí se los dejo, dice, ok. Amílcar, buenos días, si yo fuera diputado.
4: Excelente.
5: Sí, en todas cantinfleaba y en todas él era el personaje central, pero también le pasaba de todo.
4: De todo, y
5: era
4: se,
5: lindo.
4: Se enamoraba, ¿verdad?
5: Se enamoraba también. Siempre se enamoraba. Sí, sí, sí. Era muy noble él, siempre.
4: Y entonces daba hasta lo que no tenía a la susodicha, sí, sí, para quedar bien y para cuidarla, y me encantaba todo eso.
5: Ay, pues mire usted, para empezareño.
4: El mariachi para reír un rato. Ay, qué rico. Bueno,
10: a ver. Vamos allá afuera. La noche está oscura y así podemos platicar a gusto.
11: ¿Cómo vamos a platicar en lo oscuro? ¿Que no ve que no vemos lo que decimos?
10: Pero qué tal si se lo pidiera la señorita Chayo, ¿eh? Entonces iba a estar derrapando, ¿no?
11: Ah, pero no hay comparación. A la niña Chayo yo la cargué de chiquita. Yo le daba su atolito de cebada. Yo le preparaba su papita muy bien molidita, ¿verdad? Que comenzaba a ronronear, pues yo la agarraba en mis brazos y la mecía.
10: ¿Y ahora?
11: Pues no. Pues ahora tiene cosas que antes no tenía.
10: ¿Y qué cosas tiene ella que yo no tenga?
11: No, si hasta eso usted también tiene. ¿Pero qué diferencia?
10: ¿Pero no se ha dado cuenta que un tipo rascuache como usted, que mi apellido tiene, no puede interesarle a la señorita Chayo, que es muy popó? En cambio yo...
11: No se me resbale y guarde su distancia. Ya le dije que yo, para entregarme, necesito pensarlo mucho.
10: ¿Pero quién?
4: Para entregarme. Ay, me encanta.
0: Dice, a volar joven, dice Johnny. Sí. Y siete machos, creo que se llama una, dice.
4: Sí, siete machos.
5: Sí, me acuerdo que una también que era como el Quijote de la Mancha. No me acuerdo cómo se llamaba esa, pero hizo una como parodia del Quijote. Un Quijote sin mancha. El Quijote de la Mancha. Sí, algo así, pero qué bonitas. Todas las películas. El profe,
4: su excelencia en que hacía el papel de diplomático es sí, lo máximo, lindo, esa lindo, película. Lindo. Y bueno, las circunstancias en las que él siempre adoptaba los roles, el que literal iba pasando. Exacto. Y se aprovechaba y le sacaba el provecho a la situación de una forma impresionante.
0: Vaya, aquí dice el zurdo.
12: Hola amigos, ¿qué tal? ¿Cómo están? Buenos días. Yo quiero comentarles ahí de que las películas de Cantinflas no es que sea así. ¡Uf! El fans de Cantinflas y ando la camisa y ya el mood de Cantinflas. Y no, pero dos que tres sí las vi, me gustaron. Pero no soy de esos de los que voy a pasar pegado en el canal 6 ¿va? O buscar en YouTube o en Netflix o alguna plataforma. ¿Va? Siempre vi que mi abuelita miraba las películas de Cantinflas. El Maestro quizás fue una de las que me gustó. Pero es bonito recordar a Cantinflas y pues quería también decirle a Jaime que mañana va a ser el aniversario de Modo Finde y felicitarlo pues por la perseverancia pues que tiene y por ese carisma que tiene con el programa y con todos los modos fingeros, pues yo siempre lo escucho, yo salgo de trabajar a las 12 y ahí lo vamos escuchando, pero decirle de que si se puede llegar después de las 12, con llegamos gusto. Ahí. Cabal, espero llegar cabal a la hora de reventar la piñata, porque a mí me gusta la piñata, le puedo decir. Hay piñata. Vaya. Y yo me tiro a buscar dulce, pa.
5: Vaya abuso.
12: Espero que hay una piñata ahí del aniversario.
5: Del señor Nomo.
12: Tíos, cuídense siempre. Abrazos cordiales a todos.
5: Bueno, al menos al señor Lomo lo voy a guindar y lo vamos a llenar de dulces. No, hombre, al señor Lomo, no.
13: Es que yo oí al señor Lomo.
5: Es que dicen Lomo algunos.
13: Ah,
5: el Lomo. Señor Lomo.
13: Lomo. Yo prometí, ¿a quién?
5: Al señor Lomo dicen algunos. Ay, hombre, pero qué bueno, gracias. Y qué bueno que también es cantinflero nuestro querido zurdo.
13: Un Quijote sin mancha, dice.
5: Sí, buena.
13: La que decía Jaime.
5: Así es, así es.
13: Bueno, 6:59, vamos a la pausa comercial. La peli en donde se hace un crossover, Cantinflas y Chabelo, dice Naum.
5: Ay, yo no me acuerdo de esa, es pero esa? Sí. Ahora, yo me acuerdo, ustedes se acuerdan, Chaplin y Cantinflas se conocieron, ¿verdad? Uh-huh. Tenían cierta admiración ellos dos, pero no hicieron nada juntos, ¿verdad? No me acuerdo si hicieron alguna película.
4: Que yo recuerdo.
5: No, ¿verdad que no?
13: No, no.
5: Pero era el Chaplin de América. Si lo sabemos así.
13: Bueno, 7:01, vamos a la pausa comercial. Vamos a venir con más. Recuerde que hoy es viernes de reventón. Hoy vamos a convertir la cabina del 969 en una verdadera discoteca. Así que váyanse preparando porque hoy disfrutaremos esas grandes canciones de los 80s. Gracias ahí también a nuestro querido Mario Moreno Cantinflas. Que la pasen bien.

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3: 3 minutos pasan ya de las 7:00 a.m. Vamos con un nuevo reporte del tráfico gracias a Corsatur. ¿Qué nos dice nuestro querido Francisco Sanz?
4: Así es, que les informo con respecto al tráfico en zonas de Santa Tecla, en calle Chiltiupán, de occidente a oriente, llegando al redondel del Platillo. Tráfico a esta hora fluido hasta unos 1500 metros antes del redondel, y desde ahí hasta el tráfico a 2-3 kilómetros por hora avanzando. Los que vienen de La Libertad incorporándose al Boulevard Merliot, que llega al redondel del Platillo también, tráfico fluido hasta unos 1200 metros más o menos, y desde ahí ya el tráfico complicado a vuelta de ruedas, básicamente a unos 4 kilómetros por hora avanzando. En carretera Panamericana de San Salvador a Santa Tecla, tráfico fluido hasta el centro comercial de las Ramblas, y desde este punto ya el tráfico está complicado. Y siempre en carretera Panamericana, pero de Santa Tecla a San Salvador, tráfico fluido hasta unos, justamente después del paso a desnivel del Trébol, adelantando por ahí a unos 400 metros después del paso a desnivel del Trébol, y ya está complicado el tráfico en la Panamericana, así que hay que tomarlo en cuenta. Un saludo para mi esposa Marta Calderón, cuídense y nos vemos mañana en modo finde. Cuídense, adiós.
3: Gracias, mi querido Fran. Nos están reportando también un accidente de tránsito en la carretera de Oro antes de llegar a Unicentro Altavista. Esto con sentido hacia San Salvador. 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

De la mañana ya con 15 minutos, llegamos ya a las 7 de la mañana con 15 minutos. Tengo un par de servicios parroquiales que comentarles a ustedes y a todos nuestros parempesareños. Como ustedes saben, los lunes Samuel Barraza

0: donde usted nos dice qué es lo que más le gusta del programa Estudio 96. 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Y su servidor los invita para que hoy no se vayan a perder el mundo de las mezclas en Retro Beat, las mezclas de la década de los 80s y de los 90s. Por ahí nos salimos un poquito con los 70s.
1: O sea, claro, que esa es freestyle, pega en un set de freestyle.
0: Sí, 84.
1: Sí, buena, buena, buena.
0: Se ha hecho muy viral esta canción de Peter Brown en TikTok.
1: Sí.
0: Y últimamente lo platicábamos, la década de los 80, como que esta semana se ha apoderado de sí, todo el
1: sí,
0: mundo.
1: Sí, sí, sí, sí. Y como son tendencias, yo creo que todavía la otra semana ya va a ir apagándose el tema. Está el farmeo que ya va bajando. Está el 6-7 que también va más o menos quedándose. Pero los 80 como que les ha gustado, ¿verdad? Los colores sobre todo. He visto que andan emprendedores ya confeccionando esas camisas y los suéteres que
2: de los 80.
1: Sí, ajá, que nos pusimos en algún momento y que están volviendo otra vez los retro. Así que voy Retro Beats.
3: Ochentero.
1: Que le quedó muy bien.
0: Ochentero.
1: Súper bueno.
0: 8 de la noche, así que no se lo vayan a perder a partir de el... Ya uno de las 6 de la tarde, como que ya uno ya dice, es modo ya...
1: Jelengue. Pero nosotros hacemos nuestro jelengue.
3: Ah, claro, previo. Aquí ambientamos y todo.
0: Vayan preparando su tornamesa porque no,
3: ya casi.
0: Podemos
3: casi,
0: empezar
1: ya casi.
3: Compañeros, les tengo un dato innecesario.
1: Adelante.
3: Esta mañana. Adelante. Eso me gusta. No me lo puedo guardar, o sea, se los tengo que decir aunque no lo quieran.
0: Mis Ábalos, adelante.
3: Mira, correcto. ¿Saben ustedes cuánto cuesta una codorniz?
1: Yo he visto los huevitos.
3: ¿Codorniz? ¿Cuánto le calculan ustedes? Buenas, aquí vengo. Le ofrezco esta codorniz.
0: $25.
3: No.
2: Más. Una codorniz. Uh-huh. Yo, así hubiera pensado yo, no.
0: 25, 30.
2: $40.
1: Ya con ánimo de vender, 75.
3: No, fíjate, no. 6 pesitos valen.
1: ¿Qué?
0: ¿Una codorniz?
3: ¿Qué? ¿Una codorniz? Va, que no sabían ese dato.
1: No, fíjate.
3: Va, por si de repente ustedes se les despierta el espíritu emprendedor, uh-huh, y dicen, me voy a comprar un par de codornices para hacer aquí la producción.
1: Correcto.
3: Porque los huevos de codorniz son caritos.
1: Sí, sí.
3: Pero fíjate que en la ave no. ¿Alguna vez han visto una volando por ahí?
1: No. Yo solo los huevitos que son como pintaditos, así tienen como...
3: Como manchita.
1: Exacto.
3: Pues mira, estas codornices forman parte de la familia de las gallináceas.
1: Ah.
3: ¿Ya? Y eso, sí, es una especie de gallina.
1: Fíjate.
3: Entonces, yo no pensé que fueran tan baratas, mira, sí, pero sí lo son. Y son... el retorno de la inversión realmente, sí, es espectacular, porque apenas eclosionan ahí del huevo.
1: Ajá.
3: En cuestión de 2 semanas ya vuelan y en cuestión de 6 semanas ya ponen sus huevos.
1: ¿Qué tan rápido?
2: ¿En 6 semanas?
3: ¿Sí?
1: No.
3: Son bien rápidas para producir. Así que si usted tiene ganas de tener una codorniz, ¿cuántos huevos?
1: Uh-huh.
3: Vayamos a ver aquí.
2: Digo yo, ya pensando en la inversión.
3: ¿Qué tenía este
2: compra
3: dato?
2: Uno y pone 10 huevos. ¿A cuánto vendes cada huevo?
1: Mira, peje, son bien lindos. ¿Ya han escuchado cómo suena una codorniz? Escúchenla, por favor. ¿Oí?
3: Vaya, nunca habíamos escuchado a una codorniz cantando.
1: Oiga,
3: dale,
1: qué
3: dale.
1: Linda. Óigala.
3: Mira.
1: Ya la movió antes.
3: Sonido extraterrestre. Mira, ponen 300 huevos más, ajá, o menos al año.
1: ¿Qué?
3: Una.
2: ¿Cuánto costará cada huevo?
3: Necesitas un par de codornices.
0: Tres por el dólar.
3: ¿Cuánto vale?
2: No sé cuánto cuesta un huevo de codorniz.
0: Yo prefiero que tres por el dólar.
1: Papi, hijos, fíjense que hoy le voy a hacer huevitos de codorniz, pero pues sí, y 2 huevitos. Así, ah, en la muela me va a quedar uno.
3: El precio varía. Por ejemplo, ¿dónde está? Vaya. Caja de 24 unidades, uh-huh, $3.50.
2: Sí, 24, $3.50. Estamos entonces.
1: Para un...

0: omeleta y se te va todo. Pues sí, porque son, ¿verdad?
1: Claro, te sí. tenés que echar toda la pues, caja, o sea, ¿no?
0: Pero debe ser para, rico.
1: No, pues claro,
0: y la inyección de proteína.
1: ¿Han comido ustedes huevos
0: no,
1: de codorniz?
0: No. Bueno, sí, no. En platillos así como exóticos en la cocina.
1: Ya, no. Ya no. Ajá. Ahora que lo pienso, yo no sé cómo son. No. ¿A qué saben?
2: Sí recuerdo ver una cajita de huevos de codorniz, pero de que... Mira, hoy... Así que unos revueltos de codorniz, no.
3: Ahí van pancitas de codorniz, mi niño.
0: Ajá, no, sí, mire.
3: No, no.
0: Dime cuántos huevitos estrellados, ¿verdad? Y así ve. O
1: sea. Mira, sabes vos que ya por.
0: En la mano 8.
1: En la década de los 90, mira que él estaba viendo. Ajá. Caja, ahí está, ya ves, no mentí. Ajá. 3.45 la caja de 24 huevitos de codorniz. Wow.
3: Al ver
1: por si el, quiere el dato.
3: Sí. Estaba viendo la imagen y yo la veo y es como que si fuera una caja de chocolate.
0: Ajá, sí. ¿Verdad? Sí, sí.
3: La apariencia.
1: Sí.
3: O sea, usted pasa, va con su carretilla en el centro comercial y de repente, tan bonitos los chocolates. Pero no, son huevos de codorniz.
1: Usualmente los encuentra por ahí, por donde venden las carnes. Ajá. Mira, pensándolo sí. bien, voy a ir a traerme una cajita de esa, pero yo no he probado los huevos de codorniz. Hay que probarlo.
0: No.
1: Pero ahora ya saben que cuestan $6
0: una codorniz.
1: Una codorniz, una gallinácea como esta.
0: Bien linda.
1: Por si de repente
0: son,
1: mira, quiere tener su
0: como
1: crianza.
0: Como miniatura, ve. Son como las gallinitas miniatura y no son agresivas.
2: Entonces que compres unas 10 y son 300, son 3,000 huevos al año. Ay.
0: Ya tiene su granjita de codornices.
2: Entonces quizá unas 30 codornices. Fe.
0: Ahora bien,
2: ¿qué comerán?
0: La versión,
2: como la gallina.
0: ¿Verdad? Sí, la versión de la codorniz que es el macho, el gallito, digamos, ¿cómo le hará? ¿Cómo será ese gallito de codorniz? ¿Cómo le hará? Voy a buscar.
2: Si hay una codorniz, debe de haber un codorniz.
0: Un codornigallo. Pues,
1: ¿cómo o sea, suena el ¿cómo macho suena y el cómo macho? Suena la hembra?
2: La hembra, cabal.
1: Es que Jaime no puede con...
0: Sí, no, es que yo estoy buscando...
1: O sea,
2: el foli no le sale.
1: Pero él tiene aquí la necesidad de ponerle sonido
0: el
1: a todo.
0: El canto de codorniz macho a blanco. Nombre de Dios.
1: Póngalo.
0: Aquí va. Ahí va. ¡Qué lindo! Mira, y son blanquitos.
1: ¡Qué bonito! Ve. Sí, mira, aquí encontré.
0: ¡Qué chulada! Le puedo regalar aquí uno está, mira, de cumpleaños a...
1: $6. Vendo codorniz, dice.
0: Óigalo. Mire, que, oiga, qué lindo.
1: Blanquita.
0: En celo. ¡Qué lindo!
2: Se comerán pero los codornices.
3: Pero ese es como...
2: No, muy chiquito. Pero.
3: Ay, conociendo a Jaime.
0: No, yo sí le entrara. Sí,
3: ya. Dije yo, deme dos lechugas de codorniz, por favor.
0: No, si saben que no.
1: Cuando sí se comen,
0: claro,
1: mira, aquí si está uno ya, mírame.
0: No, no
1: rostizado.
0: ¿Sabes?
3: Matado.
1: Rostizado.
0: Oh,
1: qué grosería.
0: Uno de los emprendimientos de la tienda también de mi mamachela era un palomar. Teníamos palomar. Y entonces, no, volviéndolo a la codorniz,
2: dos lechugas de paloma.
0: No. Los premium deluxe, así, ultra mega, digamos, 80, decía, Niachela, voy a querer dos pichones. Los
1: ¿qué?
0: Pichones los hacía en estofado.
2: ¿Pichones? Dos pechugas de pichones.
0: No, el pichón tiene unas propiedades curativas y todo. Entonces, ay, no. El pichoncito así, mira.
1: ¿Por qué asesinan a las pobres codornices si son tan pequeñas?
0: Eso
1: no hay necesidad.
2: Yo, dos pechugas de codorniz. Así es de ser las pechugas.
1: De 2 centímetros cada pechuga.
0: Aguántate, codorniz.
2: Viendo la alianza ahí.
4: Bien mira. Limpita.
3: Escuchen.
4: Se le coge con palito. Mira. Frita. ¿Qué? Una codorniz. Uh-huh. Bien limpita. Se le coge con palillo de diente las patitas así cruzadas. Salsa de salpimenta. Si queréis dentro se le pone un poquito de laurel. Y eso. Dos opciones. Se pasa por harina o no se pasa por harina. Y eso frito en un aceite de oliva. Le que hemos echado dos o tres ajitos golpeados. Se acabó.
3: Ahí
4: y...
3: está Jaime. Vale.
1: Mira. ¿Qué dice esto? ¿Por qué? ¿Por
0: sí,
1: qué
0: que
1: hacen
0: no son
1: eso?
0: Muy pequeñas.
1: No tiene sentido que se coman a una pobre codorniz. Los huevitos está bien, pues.
0: Vaya.
1: Sí. Pero comérsela.
3: Hay codorniz en salsa de vino también.
0: Sí.
1: En escabeche.
0: En alguache te la podríamos hacer.
1: Asada a la parrilla.
5: Otros 2 minutos de cocción.
0: Uh-huh.
1: Ay, no, qué grosería.
0: Qué pecadito. Bueno, sí, los pechoncitos me acordé de los
5: Retiramos pichones. Las codornices de la cazuela y las reservamos, pero manteniendo el aceite y los jugos que hayan podido soltar durante su sellado en el interior de esta cazuela.
3: Gracias, Jaime.
0: Ahí está. El extracto.
3: Sí. Jaime, ajá. ¿En qué? ¿Cómo? No. Si tuviese no la oportunidad. Si Jaime tuviese la oportunidad de prepararnos.
0: Una codorniz.
3: Una codorniz.
0: Bueno, ¿cómo? Serían varias, pues, porque no, una para Ítalo le quedaría en un incisivo.
3: Exacto.
0: Sí, se los haría como con relajo y todo, como de Navidad. O ustedes me dicen, ¿cómo, pues? Como...
1: No, yo no, gracias. No podría yo hacer eso.
0: O sea, sí. ¿Qué carnita le puedes sacar a una codorniz? Nada. No. La pechuga debe ser rica.
2: Pues, así debe ser la pechuga.
0: El pechito.
2: Así debe ser la pechuga.
0: Qué lindo.
3: En el libro, Como agua para chocolate, encuentran la receta de codorniz en Pétalos de Rosa.
0: Es cierto. Hay una película basada en el libro de Laura Esquivel, recomendadísima. Yo fui a ver esa película a los cines Caribe. Ahora hay un lugar de comida rápida enfrente del...
2: ¿Cuál?
0: Como agua
2: para las Américas.
3: Sí. Como agua para chocolate.
0: Así es. Bonita la película. 90. Sí. Llevada de libro al cine.
3: Entonces, live action.
0: Sin live action, sí.
3: Antes de que lo vaya a decir.
0: Sí. Pero ahí, porque el libro lleva solo recetas y con eso conquista, digamos, al amor de tu vida.
1: Okay.
0: Entra
1: pero
0: todo.
1: Pero mira, por la volviendo a la codorniz, aquí haciéndole los cálculos, es que de verdad me impresiona que tengan el valor de comérselo. Si nosotros nos juntáramos para comer y les digo, amigos, vamos a, los invito aquí a la casa, tendría, para que te llenes tu panza, tendría que ponerte unas 3 a cada uno.
0: Sí.
1: Imagínate cuántas codornices tengo que matar para eso. No, 18, es una grosería.
0: 24 codornices.
1: 24 codornices para alimentar a 4 personas.
3: 3 a cada uno.
1: 3, pues, 3, para 6, que te llenes.
0: No, 12, perdón. No,
1: para 12 que te codornices. Llenes la panza.
0: Lo que haría sería como una pasta de codorniz y la dejaría en un
1: menos,
0: bote.
1: Menos, te van a salir...
3: No.
1: Media, ni media libra te va a salir.
0: Exacto,
1: de ahí.
0: Exacto,
2: como unas 40.
0: Son muy pequeñas.
2: Sí, es cierto.
3: No, no, no. A eso sumémosle que tendría que llevar arroz. Tendría que
2: yo
3: llevar
2: la tal vez como plato gourmet.
0: Por eso, yo creo que sí. También.
3: Salpicón, no. Yo le pondría
0: salpicón de codorniz.
3: No,
0: como acompañante.
3: No, como acompañante. Ajá. Arroz.
0: Salpicón de codorniz.
3: Salpicón de codorniz. Un pedazo de queso. Un pedazo de queso duro, blandito.
1: No,
3: y para llenarnos, ya un dolarcito de pan.
0: Francés. Ay, a ver si 8 tortillas, ¿verdad? ¿Para qué?
1: ¿Qué dice? Ah, el avestruz. No. Sí, aquí hay un lugar que no sé si todavía existe que te venden los huevos de avestruz.
0: Sí, está allá en Occidente. No. Allá por el Pajonal estaba.
1: Sí.
2: ¿Cuánto cuesta un huevo de avestruz?
0: Fíjate que es una buena pregunta. Yo me acuerdo de eso quizás hace unos 12, 13 años.
2: ¿Y cómo es así ese huevo de avestruz?
0: Es un huevo tipo el de los picapiedra, ¿verdad? Así gigante.
1: Grandote,
0: y hay que saber a hacerlo, pues, pero sí es una...
1: El huevo de avestruz puede costar de entre 30 y 50 dólares por unidad.
0: ¡Wow!
2: Un huevo, 30 dólares.
0: Sí. Pero ahí sí van a comer varios, mira.
3: Sí, porque equivale...
0: Ahí sí.
3: Dice aquí, según los datos, que un solo huevo de avestruz equivale aproximadamente a 20 o 24 huevos de gallina.
0: No, hombre,
3: o sea, dos cartones.
0: Dos cartones.
3: Dos cartones. Ah, no, uno, ¿ah?
0: Uno, porque son 30 huevos.
1: Es el equivalente. Ajá. Fíjate.
2: Pero un cartón no cuesta 30
1: no,
2: dólares.
1: No, pero estás claro que es un avestruz, o sea, no es cualquier gallina.
0: Sí.
1: Es un avestruz.
0: Un gallinón. Sí. Lo increíble.
2: El avestruz
1: hervir,
2: que no vuela.
1: Ajá. Y la para hervirlo, ese huevo,
0: sí,
1: tiene que estar ahí en ebullición por lo menos 90 minutos, porque la cáscara es bien gruesa.
3: ¿Qué dice Carlos Dier, Anco?
6: Hey, buenos días, tíos, para empezar años. De salud a Carlos Dier. Nosotros, la Navidad del 2025, nos reunimos un grupo de amigos a tomar cervezas y a preparar comida.
3: ¡No!
6: Y, lógicamente, pues los que querían comer gallina, carne asada, y los que queríamos comer codorniz, llevamos como unas 32. Nos tocó como a 4 cada uno.
2: Va, va.
6: Pero estuvo bueno. Si la sabes preparar, es un manjar para los dioses.
1: 4.
6: Gracias por escuchar
2: por el mensaje.
6: Saludos.
1: Claro. Ya viste que
6: felices sean estas 2 días de vacación que van a tener, o sea, este fin de semana. I love you.
2: Eso, Carol.
1: Anco, ya ves que mis cálculos no están perdidos.
2: Sí, claro.
1: 4. Por cada uno, pues, ¿cuántas avestruz codornices tenés que masacrar 16. Para eso?
3: Pobrecita. Dice Nelly, los huevos de avestruz cuesta quebrarlos. Deben utilizar martillo y cincel para quebrarlo.
1: Sí. Y la cáscara de esos huevos también se comercializa entre $15 y $30.
2: Sí, entonces ya le sacas bien grueso. Porque costó $30, pero puede vender la cáscara.
1: Sí, la ocupan para artesanía.
0: Sí, pintan los huevos de avestruz. Imagínate el huevo, parece prehistórico esa cosa.
2: Y como si fuera dinosaurio. Pongo un video ahí de cómo abre un huevo de avestruz. Ya me dio curiosidad. Sí.
1: Ahora bien, si tienen ganas de comprar un avestruz para su hogar, ya les dije.
2: Ya me imagino
1: bien. Ya les dije.
2: ¿Aló? Mire, ya compré la mascota de la casa. ¿Qué compré? Un avestruz.
1: Ahora averiguate vos, mientras tanto, ¿cuál es el cantor de esta ave? Mira, en polluelo, entre 1 a 3 meses cuesta unos $300.
2: Sí, by that.
1: Un avestruz juvenil, entre 4 a 10 meses, puede costarte unos $800.
2: Ok. Sí.
1: Y un avestruz adulto, para pareja reproductora ya listo, puede cemental, costarte casi unos $2,000 por unidad.
2: Ahí está.
1: A ver.
2: ¿Qué? Sí.
1: Ese es el avestruz.
2: Sí, de verdad.
1: Así suena.
2: Tal cual.
1: Espérate.
2: Yo la escuché. No. Yo la escuché. Es que, vaya, es como que Godzilla, si fuera. De hecho, son bien enojadas. Porque
0: son territoriales.
2: En el lugar ese en donde estaban, vos te acercabas, pero no podías acercarte demasiado porque un picotate acababan el pelo.
1: Ahí está, sí. Mira, el proceso para poder quebrar un huevo de avestruz requiere de una gran habilidad. Bueno, primero para tratar de mantenerle la forma, porque como decimos, también esa cáscara tiene un valor. Entonces sí es un gran procedimiento.
2: Así le hace, tal cual.
1: Como que está alto. Sufriendo la pobre.
2: Bien aguda es.
1: Casi que con ¿cómo se llama esa herramienta?
2: Esmeril.
1: Ajá.
2: O una sierra esmerilada.
3: Es súper grueso. ¡Esmeril! Tengo que hacer una pausa. 7:34 34 minutos. ¿Están preparados?
1: Listísimo.
3: ¿Están listos?
2: ¡Ah, cómo no!
3: Vaya, es el momento de ir a cambiarse, mi querido James.
2: Los huevos de colores.
3: Conviértase en James Brown.

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1: 7:34 a.m. Ha llegado un nuevo reporte del tráfico gracias a Super Repuestos. Un autobús de la ruta 202 protagonizó un accidente de tránsito en la carretera Panamericana, en la bajada del municipio del Congo. Si usted viene de Santa Ana hacia San Salvador, para que mantenga ahí la precaución. También se ha registrado un accidente en la carretera de Oro cerca de Unicentro Altavista. ¿Cómo está el tráfico en la zona del ex cuartel? Todavía sigue ahí el tráfico pesadito. Si usted va a circular también por la zona de la Integración, maneje con precaución. La zona del Salvador del Mundo continúa en este momento fluido. De igual manera, los que van por la zona de la 49. Hasta aquí nuestro reporte del tráfico. 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
1: de 9 a 1. Mañana no es un programa típico, ¿verdad? Aunque siempre son especiales, pero mañana usted va a ser como protagonista directo porque va a poder celebrar con nosotros 7 años de producción, que no se dice fácil, de estar con usted, de que usted sea el protagonista. Vamos a tenerle aquí algún detalle para que no venga por gusto, pues, ¿verdad? Y el lugar a donde estamos sobre la calle Libertad, la número 100, en Buen Salvadoreño, al tope atrás de la Plaza Merliot. Ahí no se pierde.
0: A lo Buen Salvadoreño.
1: A lo Buen Salvadoreño. De 9 a 1 vamos a estar atendiéndole. Y si quiere quedarse, si quiere quedarse aquí con Ronald al final, eso es lo bonito.
2: Pues. Va a haber repartición de atole suco.
1: Fíjate que estoy pensando en eso.
2: Para ver, pensármelo.
1: Sería bueno.
2: Si ofreces chuco,
1: me gusta.
2: Me anoto.
1: De maíz tostado.
2: Maíz tostado estamos.
1: Ay, qué rico.
2: Sería una gran cosa.
1: O una poleada.
2: Gran hollada de atol chuco.
0: Hay horario para eso.
1: Sí, en las tardes.
2: El atol, que aunque, no es de madrugada, que reparten los chucos.
1: Fíjate que, vaya, es que si vas, por ejemplo, al mercado San Miguelito, que ya he tenido oportunidad de ir unas 3-4 veces, ahí hay todos los atoles que te puedas imaginar.
2: Ay, qué rico.
1: Entonces, algunas...
0: En el segundo o tercer nivel, creo.
1: Sí, están. Algunas en la mañana y otras en la tarde. Uh-huh. Lo chivo es que algunas que no están en la mañana, bueno, están ahí. Otras que llegan, es riquísimo.
2: Se van rotando, ah.
1: Y te lo sirven en morro.
2: Ay, qué preciosidad.
1: Y ahí está, pues.
2: Ya me
1: delicioso.
2: Antojó eso.
0: Oye, pero tengo esa curiosidad. Uh-huh. Para todos los atoles, ¿hay algún horario en específico?
2: Por eso te digo, para mí, cuando yo escucho que va a haber repartición de atol chuco, es de madrugada.
1: El atol
2: en
1: chuco,
2: las fiestas patronales, vale, lo reparten a las 5 de
1: el
2: la
1: atol
2: mañana.
1: El chuco tiene dos horarios, el horario de la mañana y madrugada. Incluso en Santa Tecla he visto a una señora enfrente de uno de los parques que está con su pancito, el pan fresco, ¿verdad? El chuco y todos los señores y todo quien quiere con su morrito, yummy, chilito, frijolito y todo. Hasta el huaste le ponen.
2: Sí, al huaste.
1: Delicioso.
2: Chile, al huaste, frijoles.
1: Y agarrás ese pan fresco y a chuponear y a darle.
2: Ay, qué
0: es que yo les pregunto esto porque regularmente con algunos amigos que van a tomar eso de atol chuco, siempre lo hacen en la tarde. 3-4 de la tarde.
1: Sí.
0: Por eso preguntaba.
1: En San Jacinto, del lado del modelo, ahí hay chilate, esa es la catedral del chilate, en la tarde.
2: Excelente, vaya, ya es el otro cliente. Si hay atol, llego, dice Fabricio.
1: Sí, él es atolero, atol man.
2: Como conseguimos una hollada.
1: El chilate es otra cosa. Hay gente que dice, no, es que es muy simple. Claro, pero el nuégado y eso le da el toque, lo dulce.
2: No, yo el chilate nunca me gustó. Los nuégados me encantan todos, de yuca, de huevo, los palitos. Pero el chilate sí, no, nunca le encontré.
1: Entonces vos llegas a Santa Anita, del otro lado, ya en el modelo, ahí hay, está la meca del chilate. Ahí hay como 5 chalecitos y al fondo, casi llegando al mercado del modelo, hay otra chilatería, pero
2: correcta.
1: Nivel 10, sí.
0: Yo me quedo mejor con el pan dulce.
1: 4 de la tarde, 5, está todo el montón de gente ahí.
0: En la zona del modelo.
1: Sí.
2: Va, ya fin de semana, anotado para el fin de semana.
1: Delicioso.
2: Atol.
1: Sí, y el chuco en varios lugares. El chuco en esa zona también del modelo, en la calle por el Trovador.
0: ¿Cuántos tipos de atoles hay?
2: Uy. Vamos a ver.
0: Atol de piña.
2: De piña o de piñuela. De maíz tostado, 2. Sí, sí. Atol de elote, 3. Atol chuco, 4. Uh-huh. De marañón, 5.
1: Sí. La poleada entra.
2: Leche poleada, sí, 6. Uh-huh. Atol de...
1: Arroz en leche, podría considerarse uno.
2: Vaya, 7, sí, puede ser. Uh-huh.
1: Todos los atoles de fécula de maíz de una marca bien especial que va de fresa, de banana.
2: Ah, pero eso ya son más
1: claro,
2: industriales.
1: Sí.
2: Vaya, 7, me quedé yo con los tradicionales.
1: Pongámoslo como un 8 por
2: ay,
1: todo
2: chilate,
1: lo global.
2: Ay, no lo conté, 8.
1: 8, pero debe haber más.
0: Atol Chuco, dice Gladys Herrera. Uh-huh. Gracias, Gladys. Deli.
3: Sí, Jaime tiene atol de elote con riguas.
1: Sí.
3: O atol de elote con elote asado.
2: Bueno. Ay,
3: yo llevo. Sí, no, no.
1: Me gusta, me gusta.
2: Dale. Deli, ya ves. Linda, ya ves.
0: Sí. Atol chuco.
2: Atolada tiene.
0: Mau dice piñuela marañón.
1: Sí.
2: Sí, marañón. Sí. Maní. El atol. Maní. Fíjate.
0: Maní almendra, dice Rudy. Saludos, mi querido Rudy Adonai Cruz Amaya.
2: El sí. Atol de semilla de marañón es originario también de la zona de los Nonualcos, ¿sabían okay. ustedes?
0: De es allí. Donde se produce más el la...
2: de, vos vas entonces, en la carretera como Comalapa, que es lo que te llegan a vender, uh-huh. Semillas de marañón.
0: Semillas de marañón.
2: Es de la zona.
1: Sí.
2: Entonces, esos atoles son... a ver, originarios de la zona de los Nonualcos.
1: Santiago.
2: Y vos vas a tomarte un atol de semilla de marañón correcto, uh-huh. correctísimo, andate a Zacatecoluca.
0: Al mercado, perdón, a la plaza ahí. Hay una plaza.
2: Hay señoras que venden los atoles. Yo he probado en cualquier parte del país atol de marañón y no sabe lo mismo.
1: Igual.
2: No. La receta sí. correcta allá, zona de los Nonualcos solamente.
1: Es que es aprendido a hacer ese atol.
2: A
1: también.
2: Mi mamá le queda.
1: Correctísimo.
0: Atol de coco.
2: Sí, existe también, existe.
1: Sí, sí, es un proceso, así como la horchata de coco. Ajá, la horchata okay. de coco es deliciosa.
0: ¿Qué dice Carol Odir?
4: Tía Astrid, el atol de pinol. Bueno, yo lo he probado con mis amigos de Nicaragua. Acá.
2: Pinol, ¿qué es el
4: no
2: pinol?
4: No sé si ese cuenta.
1: Pinol, sí.
2: ¿Qué es el pinol? No es la piñuela, ¿verdad? No es lo mismo.
0: No. Sonia.
5: Sí, porque mi mami era originaria de San Juan Nonualco y hacía un atol tan rico, ¿viste? Pero riquísimo.
2: Nonualco.
5: Porque yo ahí nací en San Rafael Obrajuelo. Luego emigramos cuando por la guerra y emigramos para acá, para la zona de Santa Ana, que vivimos siempre aquí en Chalchuapa.
0: Saludos, mi querida Sonia.
2: Así es correcto. Sí. Usted anda buscando un atol de semilla de marañón.
1: Correcto,
2: váyase ser. A cualquiera de estos pueblos sí, de la zona de los Nonualcos que ahí están.
1: Sí, y es bonito, la verdad, los atoles, al menos yo los considero para la tarde. Tarde.
2: Yo también.
1: Sí,
2: y
1: cuatro,
2: más si está lloviendo.
1: Cinco, uy, qué rico.
2: Tipo 5.
1: Sí.
2: Ah, qué delicioso. Ya,
1: ¿y
2: ya
1: si
2: se
1: te
2: me
1: lo sirve? Una abuelita que hasta le ponen un chalcito, ella está solo sentada sirviendo nada más. Porque es la que le da el toque y la fórmula.
0: Sí. Preguntan aquí los parempezareños. Jaime Martínez, ¿de cuál tipo de atol los va a tener? Dice.
1: Ya me comprometieron. Voy a tener que ir a cotizar ahora con otro amigo un perolito. Porque
0: dice,
1: sí es necesario.
0: Dice mi querido Rudy, pinol atol de maíz tostado. Ya lo habíamos mencionado.
2: Sí.
0: Pero ¿cuál es el de pinol?
2: El de pinol, si no. No sé qué es el pinol, vos.
5: El pinol es maíz tostado.
2: ¡Ah, es lo mismo!
0: Por eso.
2: ¡Qué barbaridad!
1: Sí.
2: Metieron gol con eso.
0: Champurrado, ¿qué es eso?
2: Champurrado, no sé.
1: ¿Qué es he eso? Oído champurradas.
2: Champurradas, champurradas sí son unas sí. como pan dulce, galleta.
1: Pan
2: ¿qué es?
1: Pan dulce.
6: Con base de...
0: A ver, a los micrófonos, mi querido Tiger, Tiger Moon. ¿Cómo?
1: Él es el tigrito.
6: Es base de chocolate con leche y es como...
2: Champurrado.
1: Mexicano.
2: Sí. Va. Está bien, pues.
1: No, es que sí, nosotros somos ricos.
2: Mira,
1: en eso.
2: Ya no nos sigamos enfermando la mente con tanta comida, vos, de verdad. Ya hace hambre.
1: Sí, disfrute con moderación, pues también, pues, y tampoco es que va a ser ahí un galón de producto.
2: Rico, qué rico.
5: No sé si han probado ustedes el atol de piñuela.
2: Sí.
5: Eso es riquísimo.
1: Delicioso.
5: También. Son las piñuelas que se dan en el... Son silvestres, pues, pero son riquísimas.
2: De acuerdo, Sonia, sí, eso es delicioso.
0: Me quedo con la yuca. Tengo días de no...
1: Yuca.
2: La yuca.
1: Una yuquita salcochada.
2: De esta que casi que se hace.
1: Es que tiene que estar en
2: masita.
1: Su punto.
0: Hasta agua se me usa la boca.
1: ¿Salcochada o frita?
0: No, salcochada.
1: No, salcochada. Yo soy frita. Mira,
2: y con chicharrón.
1: Y con chicharrón. No, que no recién, pepesca. Recién salida, bien calientita, humeante.
0: Y en
2: con hoja papel de huerta. Papel. Sí. Hoja de huerta.
1: Abuela esa.
2: Perdónenme.
1: Sí. Con papel de huerta. Nadie me gustó.
2: La herejía.
1: Hoja de huerta fresca. O como dicen en otros países, por si nos están escuchando, hoja de plátano.
2: Hoja de plátano.
1: Así dice.
2: Y en. Ajá. Ah, qué rico. Sí. ¿Tienen ustedes al trastecitos de barro o cosas así,
1: sí,
2: en su casa?
1: Claro.
2: Yo
1: sí
2: creería que en la casa de un salvadoreño, que de respeto,
1: sí,
2: siempre debe de haber algo de barro ahí guardado en las alacenas.
1: Incluso siempre el agua en uno de estos de barro se mantiene más fresca todavía.
0: Heladita.
1: ¿Sí o no?
0: Se mantiene hasta más helada que una refrigeradora.
1: Es cierto. Sí.
0: Mi abuela tenía
1: un pichel de barro.
0: Sí, sí, sí.
1: Pero no son picheles.
0: No,
1: ¿cómo se llaman los?
0: Jarrón.
1: Un jarrón.
0: Jarrones. Los jarrones.
2: Cántaro.
1: También hay cántaros.
2: Mi abuelita tenía el agua, ajá, en cántaro.
1: Sí,
2: en cántaro.
0: De
2: allá en Zacate.
0: Habían de barro chiquito y había uno de metal.
1: El los cántaro de barro.
2: No, ella tenía de cántarito. Ahí ponía el agüita ella para que fuéramos a tomar. Ay,
1: delicioso.
0: Aquí en el mercado de artesanías, ahí venden unos, sí, unos cantaritos así de adorno y todo eso.
2: Yo tengo, mira, tengo cacerolas de Guatajiagua.
1: Ajá.
2: ¿Sabes cuáles son? ¿Por qué de Guatajiagua y no de cualquier otra parte?
1: No, es como la catedral del barro ahí. ¿O?
2: Esa es la catedral, uh-huh, del barro negro.
1: Wow. Guatajiagua.
2: Guatajiagua, ya en el oriente del país.
1: Oriente.
2: Zona de la Unión, entre la Unión y San Miguel, me parece. Uh-huh. Guatajiagua.
1: Sí.
2: Fui a conocer hace un par de años cómo es el proceso de fabricación de los artesanos del barro negro. Uh-huh. Es una maravilla cómo lo hacen y tal. Entonces yo venía, mira, con mi trasterío de cacerolas, de tacitas, de todo lo que se
1: toca. Toda la vajilla, el
2: barro negro. Si usted sí, toda la vajilla. Usted quiere barro negro original de Guatajiagua, vaya para allá, porque ahí venden. O sea, esa es la economía, pues, del lugar local. Es el barro negro allá en Guatajiagua.
1: Qué interesante. Uh-huh. Bueno, muchos de ustedes también toman café en sus vasitos o tazas de barro, que también mantienen el calor y debe ser el aroma hasta diferente, ¿verdad? A barro. Morazán Sur.
2: Ah, en Morazán es la cosa, mira.
1: Morazán
2: Oriente,
1: Sur.
2: Sí.
1: Sí.
2: Queda, ah, ya queda,
1: tenemos
2: algo
1: sintonía.
7: Sí, tres, sí, horas, sí. Si nos fuéramos ahorita, llegamos en 3:10.
1: Allá está la T-Cross.
2: Queda algo lejitos, ajá, pero mira.
1: Allá está la T-Cross, sí, es cierto.
2: Está, sí,
1: está
2: unos paisajes.
1: Lindo.
2: Para llegar allá. Mira, disfrutas del camino, es, sí, una cosa, vas deteniendo. Y lo vasco es otra zona, obviamente barro, el barro tradicional rojo, ¿verdad?
1: Sí.
2: De esos tengo
1: rojo
2: ahí
1: café
2: en mi casa.
1: Es como rojizo. Rojizo.
2: Rojizo,
1: sí, rojizo, sí.
0: ¿Qué dice Marcos?
8: Ah, del pueblo de Chapeltique a la derecha, y Chapeltique y queda en San Miguel y parte de Morazán, ajá, queda lo que es Guatajiagua, sí, también.
2: Es correcto.
8: Ahí.
2: Por esa zona está. Entonces, vaya, no se lo pierdan, de verdad. Es no que se salten esa oportunidad de ir,
1: sí,
2: por allá.
1: Sí, hay lugares bonitos en este país, hombre. Uh-huh. Chulada de lugares, sí, claro.
7: Imagínate Guatajiago a llegar y ver eso que vio Astrid, de cómo. Me imagino que de que lo preparan el barro y le van dando forma y
2: lo meten a hornos, son unos hornos artesanales gigantes.
1: Sí, y hay entonces una pieza que está girando y ahí estás haciéndole y como el amoldado de la pieza que está creando.
0: Chivo, Tarcicio, buenos días.
9: Hey, señores, Guatajiagua le pertenece a Morazán. Uh-huh. A Morazán.
2: Vale,
9: entre medio de Chapeltique, Guatajiagua y Moncagua, que ya pertenece a
2: Moncagua,
9: San Miguel. Guatajiagua es lo que lo caracteriza, el barro negro. Así
1: ya
9: que
1: me dieron ganas de ir. Uh-huh. ¿Sí? Le soy honesto, sí, ya, sí, me dieron, sí, ganas de ir a un lado.
2: No te lo, claro, perdás, Morazán. Sí. Vaya, gracias por, uh-huh, por el dato.
0: Queda, gracias, en mi zona, dice Morazán.
1: Vaya.
0: Bueno.
2: Viste.
0: 8:00 a.m, 1 minuto. Ya están listos, ya están preparados.
1: ¿Listos?
0: Luces, audio.
1: Luz, color y sonido. JL.
0: Vamos a la pausa comercial.
7: ¿Y qué sigue siendo comercio? Jaime Martínez viene con todo y Happy Dancers. ¿Cómo era el comercial? Dale, ¿cómo era el comercial? Sí,
1: las Happy Dancers te esperan para que pases bien con luz, color y sonido. Es que eran una coreografía que aparecían.
7: Es cierto, sí. Las Happy Dancers. Ajá,
1: entonces ellas andaban así y vos la veías. ¡Wow! Sí, es tipo, chivísimo. Así era bien chido.
0: Al regresar de la pausa comercial, venimos ya con nuestro Viernes de Jelengue. Mi querido Jaime Martínez, mi querida Astria.
2: Mi querido Saúl.
0: Mi querido Ítalo Sigüenza se convierten en DJs. Así que al regresar de la pausa comercial.

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2: 8 de la mañana ya con 2 minutos. 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Vamos a observar en este momento las cámaras de videovigilancia de la alcaldía de San Salvador. Y la zona de los próceres está fluida. Si usted va a incorporarse también a la zona de la Manuel Enrique Araujo, ahí sí ya ese lado sí está un poquito más complicado. La 49, fluida por el momento. Si usted va por la zona de los héroes también, observando aquí las cámaras de videovigilancia. 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

0: 10 minutos pasan ya de las 8 de la mañana. Así damos la bienvenida a nuestro viernes de reventón, de gelengue, de party, donde mis compañeros Astrid Ábalos se convierte en DJ Lizetía, Jaime Martínez se convierte en James DJ. Mi estimado Ítalo Sigüenza es el amo del dance, Ítalo Dance. Señores, ¿están listos?
1: Estamos listos. Y esta es una tendencia del Back to the 80s. Ay, no, pues, están haciendo todos los sonidos.
2: Están como unos audiólogos aquí, que por Dios. Sí,
1: correcto.
2: Ay, perdón. El audiólogo de Ítalo me dio risa.
3: ¿Cuál es el audiólogo?
2: Ítalo, presentalo.
1: Ítalo Dance.
3: Ítalo Dance.
2: Ítalo.
0: Ítalo Dance.
1: No sé. Me perdí, espérenme. El sonido.
2: Ajá. Tu audiólogo.
1: Tu audiólogo, ¿cómo era? No sé.
2: Ay, Dios mío.
1: Sí, no me acuerdo, perdí.
2: Ay, va.
0: ¿Tiene Lizetía?
2: No tengo. Yo solo me estaba riendo aquí de mi compañero.
0: Ah, no.
2: Vaya, démosle.
0: Bueno, señoras y señores, tenemos aproximadamente una hora para compartir con ustedes esas grandes canciones de los 80s. Y hoy que está de mood esto de los 80.
1: Arranca. Entre codornices y avestruz.
0: Como usted quiera, les dejo aquí.
3: El para amo que de las codornices.
1: Empecemos a disfrutar. Ustedes disfrutaron de esto. No me digan que no. Un lugar a donde me gustaría ir. Oiga.
2: Todos intentamos aprendernos la letra de esa canción, por cierto.
1: Y la coreografía también.
2: También. Buena.
1: Así comienza el gelengue ochentero. Ustedes nos pueden solicitar también su canción de los 80, 7682-9699.
0: Bueno, saludos para todos los que están también en nuestro en vivo a través de Facebook.
2: Ya casi empieza.
1: Sí, la intro era como las mil y una noches.
0: Bienvenidos.

0: Bueno, 8 de la mañana con 15 minutos. Ahí está la primera canción que ha propuesto Jaime Martínez, Una noche en Bangkok. Aquí las pegamos, las armamos, las desarmamos. Es el momento que Ítalo Sigüenza nos dé su canción favorita para este viernes.
1: Esta la tiene que recordarla, recordarla. Hasta el vinil se me viene a la mente.
2: Ay, me encanta con Can.
1: Bueno, exacto.
0: Here we go.
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1: 8:17 minutos. Bueno, quiero aprovechar para recordarles que hoy a las 8 de la noche tenemos Retro Beat, lo mejor de la música mezclada en vivo por su servidor DJ Saúl Morales. De 8 a 10 de la noche, lo mejor de los 80s y los 90s. Ahí estaba ya el lanzamiento de Italo Dance. ¿Quién va en este momento? Mi querida DJ Licetía. Saludos para José Ricardo. Saludos para Marcos Campos también. Fabri, ahí está Fabricio, ¿eh? Conectado, disfrutando ahí de la señal del 969. ¿Ya? ¿Está lista? ¿Está lista DJ Licetía?
2: Venga, vamos.
1: Suéltela, suéltela, suéltela, suéltela. Uy. Yeah, yeah, yeah, yeah. Esta es de... Uy.
3: Aparecía en películas también. Sí, sí, sí.
2: La canción se llama Break My Stride.
3: Buena.
2: De Matthew Wilder.
1: Uy.

0: Conéctate, belleza. Buenos días. ¿Podrían programarme una canción de los Pretenders? Ya la vamos a buscar, mi querida amiga. Es el momento que James DJ también nos dé su mezcla.
1: Para que se vayan los que están en estados a buscar esa loma donde está ese rótulo que dice Hollywood. Así se llamaba este proyecto.
0: Miren, sí, pues, quítame el sonidito, por favor.
1: Ah, va a disculpar, oye.
0: Por favor, DJ.
1: En este momento lo hace.
0: Por favor, DJ.
2: Y autóctono, es la loma.
1: Pues sí, porque es una gran loma.
0: Ahí es la lomita.
1: No, sí, la loma. Ahí están esos rótulos. Hollywood.

0: Como dice la canción, relax, relax, relax.
1: Agárrele al suave.
0: Relax, relax.
1: Eso.
0: Ahí está Frankie Girl. Hollywood, si no me sí, equivoco.
1: Frankie Goes to Hollywood.
0: Frankie Goes to Glen Ryan. Ítalo Sigüenza, preparado el lanzamiento de su canción, porque en este momento.
1: ¡Para que se mueva!
0: Hey, un día de estos estuvo cumpliendo años, una de ellas.
1: ¿En serio? Sí. Sí, como 68 por ahí.
0: Jovencita. Jovencita, jovencita. 8:23 minutos. Gracias por estar conectados con Radio El Salvador.

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1: 8:25 minutos. Voy a aprovechar para saludar a unos amigos. José Ricardo Vega, ¿cómo anda? También por ahí estaba mi querido DJ Fran Mejía. Aquí estamos, haciendo posible que usted la pase bien. José Acosta, buenos días. Encis, dice. Ah, ok. Y Naún ahí a través de nuestro WhatsApp también. Esta es la película de...
2: Zoolander.
1: Zoolander.
3: Sí, sí, sí. Farmeando aura.
1: Zoolander.
3: Sí. Zoolander.
1: Ok. Astrid Ábalos.
2: ¿Listos?
1: Lista. Suéltela.
2: Suéltela, Astrid. DJ Licetía. Uy, espérate. No. Hoy sí va.
1: Para que vean que estamos en vivo. Para que vean que está metiendo en vivo.
2: No, espérate. Qué barbaridad. Discúlpenla. Hoy sí, DJ Licetía, adelante.
1: Bueno. Saludos, Torito.

0: Un angelito nada más, es lo único que yo pido que me manden. Un angelito.
1: Sí, venían en bolsa, ¿verdad? Como cuántos angelitos venían en una, como seis, ¿verdad?
0: Por favor, colores. Solo un angelito, decía. Semi and Angels, 8:29 minutos, estamos en nuestro viernes. A través del 969 de Radio El Salvador, la estación del centenario. Viernes donde convertimos la cabina en una discoteca con luces y todo. Si quiere ver cómo se ve la cabina de Radio El Salvador, ingrese a nuestra página en Facebook. Ahí va a poder observar a través de nuestro en vivo en Facebook.
1: Nuestro live action. Live action.
0: Bueno, 8 de la mañana, 30 minutos. Tengo que hacer una pausa y regresamos con más. Vamos a empezar a chequear también todas las peticiones que nos han hecho aquí.
1: Ay, Jorge. Hay clientela.
0: Ya tenemos las primeras mesas ahí. Wow. Por favor, Lies is Lies de Opu.
1: Buena.
0: Ahí se las dejo, señores. Ahí se las dejo. Sí, ya venimos. Sí.

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0: 8 de la mañana con 38 minutos. Seguimos en nuestro viernes. Viernes de jelengue, viernes de party, viernes de disfrutar. Donde la cabina de Radio El Salvador la convertimos en una verdadera discoteca. Máquina de humo, luces, neón, energía. Y todo esto a cargo de sus DJ. James DJ. DJ Lice Tía. Y el amo del dance. Italo Dance. Hasta sello tiene este sello.
1: Italo Dance, sí.
0: Sello disquero, hasta sello disquero. ¿Qué pasa ahí?
1: No, todo bien.
0: No sé, lo veo pensativo.
1: No, aquí estoy ya, listo.
2: Meditabundo. Estoy listo.
0: Estoy viendo que está analizando cómo va a ser mañana el aniversario.
1: Eso estoy pensando, No, pero va a salir todo perfecto.
0: 9 de la mañana.
1: Sí, 9 de la mañana. Es que todos los invitados... La verdad que van a ir ni se van a anunciar algunos. Yo estoy preocupado. Ojalá que quepan todos aquí. Y lo del atol que ya me dejaste, Astri, para ir a rebuscarme con una atolada.
3: Misión, ya activamos la misión.
1: Sí, me
3: gusta. Lo vamos a intentar.
0: Atol chuco o atol de piña.
1: Que sea de la voluntad del Santanita, allá en esa área.
0: De Santanita.
1: ¿Cómo no?
0: Suélteme la DJ Santanita.
1: Viene.
0: DJ Santanita.
1: Esta va a empezar todas estas semanas. Para que usted entre en situación ya, porque los 80 se apoderaron de las redes sociales.
3: Who's watching me, Rockwell? Bien, me gusta, bien, Jimmy.
1: Sí, ahí va creciendo. Báilela.
0: Dicen que Rockwell le tiene que agradecer al papá.
1: Sí,
0: porque era.
1: Ahí, pero dicen que eran bien amigos con Michael.
3: Eran cheros.
1: Eran bien cheros.
3: Vení, échate aquí los coros, le dijo. Ay, pues.
1: Pero no digas que soy yo nunca, hasta que.
3: Hasta después.

0: alguien nos está viendo, ¿ah? Y es usted que está conectado a través de nuestro en vivo en Facebook. ¿Cómo nos encuentra en nuestro en vivo?
1: Bueno, nos pueden guachar en arroba Radio El Salvador 969. Ahí estamos en el live action.
2: Ahí estamos. Guachando
1: en directo.
2: Nos guachamos. Sí.
1: Ahí nos guachamos.
2: Ahí nos guachamos.
1: Ahí nos guachamos.
0: Ítalo Dance.
3: Listo.
2: No, hombre, esto de todo. El año antepasado creo que salió la última película de esto.
1: Ah, sí.
2: Ya van a escuchar. Esto tiene 80 en cada una de las notas musicales interpretadas o salidas de la canción.
1: Sí.
0: Coreografía, vestimenta. Era un alemán,
1: el creador de ese.
0: Hasta la risita tenía. Ajá.
2: Este morenito.
1: Sí.
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0: Llegó Jaime, ajá, llegó Aitala, llegó Astrid. Sí.
1: Mi estimado Saúl.
2: Mi querido.
3: Ah, no, no, no.
2: Bye, bye. Bueno.
0: ¿Lista?
2: Astrid Ábalos. Ay, oye.
0: Adelante, sigamos en este país.
2: 80, 80, 80. 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

0: De la mañana con 48 minutos. Gracias por estar en sintonía de su revista para empezar. A través del 969 de Radio El Salvador, la estación del centenario. Recordando esas grandes canciones de los 80. Ya puede ingresar también a nuestra cuenta de Instagram. Ahí están las fotografías para que vea cómo hemos viajado también en el tiempo nosotros.
1: Eso.
0: Ah, qué buenísimo.
1: Y si nos quiere ver cómo está el ecosistema ochentero, entre al Facebook de Radio El Salvador y ahí nos va a ver a todos, como godornices, como avestruces, en modo ave estamos hoy. Entre pichones, avestruces y codornices.
2: Sí, sí, sí. Y más.
1: Y más.
0: Y más. 8 de la mañana con 49 minutos. Luis Rivas, saludos mi querido Luis.
1: Luisito
0: Naún. Bueno, mi querido Nuncho está conectado también ahí en el Facebook Live Radio El Salvador 969. Hoy no se les olvide, 8 de la noche, Retro Mix, mezclando en vivo su servidor. Esas grandes canciones de los 80s. Vamos a tener un buen musicón de los 90s también. 8 de la noche. A través del 969.

0: Cristian Flores, creo Cristian. Tecla City. Ahí los estoy saludando a través de el 969. Johncito le manda ahí una fotografía al señor Nomo y al señor operador Jaime Martín.
1: Sacó del estadio, la sacó del estadio. Qué bárbaro.
0: Qué buena foto.
1: John, te espero mañana. John, trae a Manuel Andrés.
0: Naún les dice que les manda bizcocho de chocolate. Dice,
2: qué bárbaro.
0: Una
2: qué
0: foto. Rico. Jaime Martínez. Ay.
1: Bailemos con esto. Estos sí los tiene que hacer bailar. Vámonos. Vámonos. Esto es la esencia de los 80.
0: El rey.
1: Ah.

0: Así cerramos una semana muy espectacular. Una semana que los hemos acompañado desde las 6 de la mañana. Ya está por cerrar también su participación mi querido Jaime, Ítalo Sigüenza, Astrid Ábalos. Pero ha llegado el momento que Ítalo Sigüenza nos lance ahí su canción, con la cual también va a ir cerrando esta sesión de mezclas. Dice 1, 2, 3. Vaya, señor.
1: Para nosotros es importantísimo lo que ustedes solicitan. Pretenders querían, ahí está, Don't Get Me Wrong.
0: Fabuloso.
1: Increíble, increíble.

0: Buenos días, mi querido Juan Herrera. Hola, amigos, dice, buenos días, felicidades, qué buena programación, gracias. Johncito, Naún, Jorge, Marcos y a todos los parempesareños que se conectan cada mañana. Gracias, gracias, gracias. Sierra DJ Licetía.
1: Estamos listos. De viernes. DJ Licetía, atención.
0: Guardadita. Solo menos pirotécnico.

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1: Tenemos que decir misión cumplida. Estamos por cerrar esta segunda semana de septiembre en la estación del centenario. Compañeros ilustres, bellos. Ya. ¿Qué pasó? Bueno, le voy a decir mi estimada. Compañeros, por favor.
2: Vaya, nos vamos, que tengan buen fin de semana. Seguimos, bueno, vamos a esperar con ansias esa celebración de los 7 años.
3: Muchas gracias. Sí, mañana a las 9. Es que miren, lo bonito es que ustedes son una comunidad y muchos de los parempezareños también escuchan los fines de semana la programación especial que con todo cariño hacemos para ustedes. Y mañana tenemos programones. El programa de aniversario es de 9 a 1, luego viene Ronald con lo mejor de la salsa y el merengue, después sigue Armand DJ con las buenas vibras, Good Vibes, y luego un programa nonón así el domingo que se llama Melodías de Siempre con el Cantinflas salvadoreño.
4: El Cantinflas salvadoreño, cabal.
1: Sergio Cantiflow.
3: Sí, sí, sí, así que esto no sería posible sin el apoyo de ustedes que nos escuchan todos los días, así como los parempezareños.
4: Así es. Uh-huh. Bonito fin de semana, disfrute. El próximo lunes a las 6 de la mañana estamos juntos nuevamente. Bendiciones multiplicadas, comparten familia.
2: Chao, feliz fin de
1: semana. Yo los espero 8 de la noche, retro.
4: Cierto.
1: Hoy hay mezclas, 80s y 90s, así que no se lo pierdan.
2: Chao.
1: Adiós.
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20: I Should Have Known Better. Esta canción fue lanzada en 1964. Es parte del álbum y la película A Hard Day's Night. Captura la energía fresca y optimista de The Beatles en la plena Beatlemanía. Con su inconfundible introducción de armónica y una melodía luminosa, la canción muestra la química vocal entre Lennon y McCartney. Aunque no fue lanzada como sencillo principal en muchos países, se convirtió en una de las favoritas de los fans. I Should Have Known Better. The Beatles.

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1: Hola, ¿qué tal? Soy Patricia Mengíbar y vamos a las noticias. Esta mañana ocurrió un accidente de tránsito en la carretera de Oro frente a la residencial Villa Galicia en San Salvador. Los equipos de primera respuesta liberaron a una persona atrapada entre los vehículos involucrados. Los lesionados fueron trasladados a centros asistenciales. En este mes, El Salvador suma 10 días sin homicidios tras finalizar el jueves 10 de septiembre. A este nuevo resultado se agregan las 25 fechas con cero muertes violentas en agosto y 27 de julio, detalla el reporte de la Policía Nacional Civil. Hoy es el séptimo día de competencia en el campeonato Surf City El Salvador ISA World Junior Surfing Championship 2026, desarrollado en las costas de la Libertad. En el torneo, los jóvenes surfistas de diferentes países participan por ser el mejor atleta del mundo. Cuadrillas del Fovial limpian los derechos de vía y drenajes para evitar inconvenientes a las familias y conductores en calles de Sociedad Morazán y Chapeltique San Miguel.
0: Internacionales.
1: En Perú, 67 adolescentes fueron asesinados hasta agosto. Entre las víctimas, 46 murieron por ataques con armas de fuego, según cifras difundidas por medios de comunicación local. En Nueva York, Estados Unidos, las familias de las víctimas de los atentados del 11 de septiembre de 2001, en el cual murieron al menos 3.000 personas, dieron inicio a una ceremonia conmemorativa en la denominada Zona Cero, donde se encontraban las Torres Gemelas. Hasta acá las noticias.
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0: Ya volvemos con más de Rocky al Aire en la Estación del Centenario. 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

0: Mañana con 55 minutos. Buenos días, buenos días, buenos días. Aquí estamos en el Rocky al Aire en Radio El Salvador, gracias al patrocinio de Super Repuesto. Escuchando un poco de Enrique Iglesias, sí, Escapar. Si quieren alguna canción en especial, ya se la saben, 7682-9699.
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0: Y aquí está este clásico de 1992.
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0: Son las 9:55. Buenos días, buenos días, buenos días.

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1: Hola, ¿qué tal? Soy Patricia Mengíbar y vamos a las noticias. Hidrátese muy bien porque hoy las temperaturas alcanzarán hasta 42 grados Celsius o más en el oriente del país, pero en la tarde y noche lloverá en distintos sectores de la nación por la influencia de una onda tropical, informa el Ministerio de Medio Ambiente. Y a partir de hoy hasta el 14 de septiembre en la costa salvadoreña habrá mareas vivas. El Ministerio de Medio Ambiente detalla que la marea alta será entre 3 y 5 de la mañana y los mismos horarios para la tarde, es decir, de 3 de la tarde a 5 de la tarde, y en la marea baja oscilará de 9 de la mañana a 11 de la mañana. Los equipos técnicos del Ministerio de Obras Públicas avanzan en las obras de señalización en distintas partes del país para facilitar la conectividad en cualquier época del año. Entre los lugares intervenidos está la calle principal al cantón Talpetate en Usulután.
0: Internacionales.
1: En Guatemala, los bloqueos continúan como medida de rechazo al alto precio del combustible. Además, algunos sectores rechazan las recientes aprobaciones hechas en el Congreso que establece precios de referencia por galón de carburante. Y en Lloro, Honduras, una nueva masacre ocurrió, dejando preliminarmente 3 personas fallecidas, 1 herida y 2 más desaparecidas. Hasta acá las noticias.
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0: cita rockera, tú te lo buscaste, son las 10 de la mañana con 11 minutos en un viernes. Eso significa que aquí comienza, aquí arranca a Pulo Short.
1: ¡Eso!
0: El lugar donde Sergio Rivera viene en short, ¿verdad?
1: Y de hecho, enshortado y además con los tenis sin amarrar. Por la comodidad, porque vos sabés que hay que estar relax. Viernes, vamos a disfrutar momentos agradables. O sea, dispuestos a... ¿Qué te digo? A subir la adrenalina. Eso. Y a disfrutar el momento.
2: Mira, por supuesto. Pero la próxima vez, o sea, si te vas a poner un short tan corto, tienes que venir en jeans, no en tenis.
1: ¿De verdad?
2: Sí, hombre.
1: Es que las patas peludas se me miran feas.
0: Bueno, 7682-9699, para que piden sus canciones y para que sean parte de este Pulo Short. Hoy pura música de viernes, no van a estar pidiendo ahí. Fíjate que quiero alguna romántica. No.
1: Una... Es de darle con todo, es pura, la velocidad del viernes.
0: Puras alegres. A ver, ¿sí? Nelly, hola, buenos días.
3: ¿Qué onda, Rocky bebé?
0: ¿Cómo estás?
3: ¿Y qué nos tienes preparado para este viernes, sábado chiquito? Cuéntanos.
0: Bueno, te tengo preparado a Pulo Short, donde vamos a tener un tema muy específico, preparado a conciencia para que la gente pues pueda opinar.
1: Ajá.
0: No sé cuál es.
1: No, fíjate que la vez pasada estábamos diciendo de que nosotros hablamos de música, de esto, lo otro.
0: Sí.
1: Pero como es septiembre, mes patrio, fíjate que hay personas que dicen que por qué el himno nacional no se versiona.
0: ¿Cómo así?
1: O sea que pueden, en la base del himno nacional, hacer otras versiones con otro ritmo
0: y otros géneros. Sobre todo el de Estados Unidos, que creo que es el único que cambia, lo hacen de diferentes versiones de diferentes géneros, pero yo creo que el himno no se toca.
1: No, es que eso
0: igual
1: es
0: lo que la novia del compañero del amigo, no se toca.
1: Esa es una de las causas por las cuales sigue siendo uno de los grandes símbolos patrios.
0: El
1: himno nacional de El Salvador.
0: Vaya, así, Sergio,
1: que ni se le ocurra.
0: Vos allá en la época que ibas al colegio, eran muy estrictos en septiembre, ¿no? Yo me acuerdo que todos los días de septiembre empezaba con el acto y hablaba de Juan José Celis, de José Simeón Cañas, de Manuel José Arce.
1: Conocías todos los procesos de la emancipación.
0: Sí. Entonces uno conocía toda la historia y cuando eras el bien portado o el mejor alumno.
1: El indicio de eso era que eres el abanderado.
0: Eras el abanderado o pasabas en el acto a contar, a cantar, mejor, a declamar la oración a la bandera.
1: Es cierto, el aplicado.
0: Entonces, ¿vos eras aplicado o no?
1: Fíjate que no, nunca pasé. No, fíjate que es cierto. Fíjate que cuando habían actos cívicos, también habían dramas. Porque yo recuerdo que hicimos un drama con los compañeros de escuela cuando fue el acto de que abolieron la esclavitud en El Salvador.
0: Ah, o sea, hacían obra, pues.
1: Una obra.
0: Una representación.
1: Una representación. Ahí sí. Ajá. Era más así de más lúdico que formal. Pero sí, en eso sí. Pero los formalitos eran los nerds. O sea, los que llevaban aquí ya aplicado, ya en la frente tenían ya el 10 de todo.
0: Sí.
1: Pero era la bonita experiencia de que también habían momentos en que se representaban bailes folclóricos.
0: Sí.
1: Y también en los bailes folclóricos ahí andábamos.
0: Mira, yo me acuerdo que a mí la última vez que me dejaron declamar la oración a la bandera.
1: Ah, era de los aplicados. Con
0: es
1: razón.
0: Que mira, yo era. Ser
1: aplicadito.
0: Yo no era ni tan ni muy.
1: Sí, pero eras un nerd.
0: Era medio relajo, pero sí sacaba buenas notas. La cosa es que, bueno, yo iba a declamar la oración a la bandera. Y entonces, bueno, todos preparados, no sé qué, que viene la oración a la bandera. Entonces, yo dije, bueno, vamos a hacer la oración de la bandera. Por favor, agárrense todos de las manos. Y entonces se le salió el ojo al director. Pero bueno, son cositas que pasan en la vida. Señoras y señores, arrancamos a Pulo Show.

0: 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Y aprovechamos para hacer el reporte del tráfico, mi estimado Serge.
1: Así es.
0: 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A esta hora de la mañana le cuento, le comento, le informo que
1: se realizan trabajos de pintura en un túmulo en la carretera que conduce desde San Gerardo hacia San Luis de la Reina en San Miguel, atención Oriente. Así que vayan con mucha precaución en ese sector.
0: Vaya con precaución, evite accidentes de tránsito, maneje con los cinco sentidos puestos en el camino y a buen volumen Radio El Salvador. El conductor de un autobús de la ruta 202 perdió el control y se salió de la carretera en el tramo de Petenati, de la carretera Panamericana en la bajada del Congo, Santa Ana, sentido hacia San Salvador.
1: Esta es una tentación porque es una de esas tramos de la carretera muy libres y
0: acelera
1: y
0: la gente.
1: Te acelerás.
0: Y hay un accidente de tránsito en la carretera de Oro antes de llegar a Unicentro Altavista con sentido a San Salvador, microbús.
1: Atención, atención. En ese sector hay siempre contratiempos con el tráfico y es por lo mismo. Sin imprudencia no se puede continuar a llegar de forma feliz al destino. Hay que usar la prudencia.
0: Así es. 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Son las 10 de la mañana con 24 minutos y estamos recordando cuando participábamos en los actos de independencia. ¿Ustedes cuál es el mejor recuerdo que tienen de los actos de independencia? Porque yo le estaba contando a Sergio. Cuando a mí me pusieron a contar la oración a la bandera, dije, agárrense todos y levárense. Me pusieron todos a reír.
1: Y yo el que más me reí. ¿Por qué lo dijiste? ¿Consideraste que era, aparte?
0: No, porque como era una oración.
1: Ah, pues sí. No, pero de verdad es algo impresionante. Fíjate que la oración a la bandera es una, es una obra bien especial, como te digo, cómo te podría decir, que nació como un poema.
0: Sí, por supuesto.
1: Nació como un poema.
0: Y yo creo que
1: es tan bonito, tan especial, que fue agregado como uno de los símbolos patrios.
0: Así es. Yo creo que a estas alturas de la vida todos nos acordamos de la oración a la bandera.
1: Claro, por lo menos entramos.
0: Entramos, sí. O sea, Dios te salve, patria sagrada. Y ahí nos vamos. Y creo que es algo que siempre vamos a tener presente toda la vida, aunque no la recitamos mucho. Es un poema muy bonito a nuestro país y hay que decirlo. O sea, lo decís con el corazón.
1: Claro, ¿no? Más hoy te sentís más orgulloso todavía de ser salvadoreño. Y en cualquier lugar, cuando oís la oración a la bandera, imagínate la diáspora en los Estados Unidos.
0: Sí.
1: Dios te salve, patria sagrada.
0: Yo siempre he querido transitar por la senda Florida.
1: Ajá.
0: Sí, en que la justicia y la libertad nos llevan hacia Dios. ¡Eso! ¡Hola!
2: Rocky.
0: ¿Qué tal?
2: Que al aire, muy buenos días tenga usted.
0: ¿Cómo estás, David?
2: Gracias por complacernos con las buenas canciones.
0: ¡Epa!
2: Como siempre, ¿verdad? A ver si me hace un favorazo. Quiero pedirle de Michael Jackson, Hear Song, por favor. Y de Elton John, Sacrificio. Quiero escuchar esas dos canciones y se lo agradecería mucho. Chao, Rocky.
0: Bien románticas para el viernes, pero ya las vamos a poner, no hay problema. Mientras, aquí está algo de La Unión, eso se llama Tren de Largo Recorrido. Son las 10 de la mañana con 27 minutos. Estás en sintonía de Rocky al Aire y su sección con Sergio Rivera, a Pulo Shore.
1: Yes.

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1: Son las 10 de la mañana con 32 minutos. 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

0: Son las 10 de la mañana con 37 minutos, 10:37, señoras y señores. Hoy estamos recordando aquellos buenos momentos que disfrutamos cuando íbamos al colegio y nos pasaban a los actos de independencia. Qué buen recuerdo para la mayoría. No sé para vos, Armand DJ, que le damos la bienvenida.
1: Arman. Hola, ¿qué tal? Buenos días.
2: Hola.
1: Levantarnos a las 4 de la mañana para llegar a estar presente y formar parte de la banda de guerra.
0: ¿Fuiste de la banda de guerra?
1: Sí, okay. Una experiencia muy bonita.
0: ¿Y ahí eras de los bien portados o cualquiera?
1: Que había disciplina.
0: Decimos
1: había, y hay una cierta diferencia.
0: Ahora
1: hay sí hay. Pero había una cierta diferencia, y no sé si tú lo notaste, uh-huh. Las bandas de guerra eran bien formales.
0: Sí, sí.
1: Incluso tocaban cumbias y eran formales.
0: Uh-huh.
1: Y las bandas de paz, que luego les cambiaron el nombre,
0: uh-huh.
1: Ya hasta te podían hacer movimiento, uh-huh. Bailaban
0: tan
1: un poquito.
0: Tararán,
1: y se mueven. Uh-huh. Entonces, cuando vos estabas en la banda de guerra, los baquetazos no faltaban.
0: Y eso.
1: Los baquetazos, ajá. O sea, los instructores te dicen, fórmese bien, sí. Marche bien.
0: Vamos bien. Camine bien.
1: Sí, sí. Todo eso. Había que ponerle cierta atención,
0: uh-huh.
1: Y eran muy buenas horas de entreno, podríamos decir,
0: ajá.
1: De ensayo,
0: okay.
1: Para de hecho empezaban en febrero,
0: imagínate,
1: para terminar ya desfilando en septiembre, ¿verdad?
2: Prácticamente era un régimen casi militar.
1: La
0: sí,
1: verdad
0: ¿no?
1: es que
0: un poco sí, ¿no?
1: claro, un poco, y
0: estudiantil, pero
1: sí, te bueno, decían hasta el corte de pelo.
0: Ajá.
1: O sea, pues sí. Era un poco similar.
0: Mira,
1: y si utilizabas un bonito traje con una capi,
0: ajá.
1: Era.
2: Con razón, Armand, DJ, ya no soporto esta disciplina y ese juego que es el pelo.
0: Sí, se veo colochito.
2: Colochito.
0: Mira, yo te voy a decir una cosa. Yo, como siempre, era como inquieto. ya con los años he cambiado.
2: No,
0: con
2: los años se reformó. Inquieto.
0: Era inquieto. Y entonces a mí, una vez me dijeron, mira, ¿no quieres participar en una cosa que se llamaba Los Gastadores?
1: Ajá.
0: Que era una especie de, como los soldaditos de plomo.
1: Lo mencioné una vez.
0: Los soldaditos
1: es una gran disciplina.
0: Era una gran disciplina que tenías que ir arrastrando los zapatos y te regresabas, y era una coreografía
1: sí, bien fuerte. Una disciplina bien
0: sí,
1: bonita.
0: Sí, sí,
1: entonces, ¿no? ¿Podemos revelar de dónde es eso?
0: Sí, exactamente. Del chaleco, ¿no?
1: Sí, claro.
0: Entonces,
1: o sea, hace poco, hace dos semanas, cuando empezó el mes, mencionaba eso.
0: Uh-huh.
1: Era una gran disciplina. Tú podías estar en la banda de guerra, pero decías, no, los gastadores iban adelante.
0: Adelante.
1: Era lo que llevaba prácticamente pues todo el desfile.
0: Sí, sí,
1: y
0: sí.
1: La banda de guerra venía atrás, pero ustedes.
0: Y atrás las banderas.
1: Claro, y la bandera. Uh-huh. Y venía, marchaban al son de la banda de guerra.
0: Sí, sí, sí, pero era como un acto aparte, ¿no? Los gastadores era
1: sí.
0: Una cosa así.
1: ¿Y cuánto tiempo de disciplina?
0: No, yo solo como dos entrenamientos.
1: Sí, no lograste.
0: No,
1: era el 15 de septiembre.
0: Eran unos chicharrones.
1: Dije,
0: no, hijo, dije, fije que yo que mejor no, me voy a dedicar a las comunicaciones.
1: Ajá.
0: Y en semana de
1: me voy a dedicar a la comunicación.
0: Y en semana de la juventud, mejor pues te hacías ahí de protocolo,
1: sí,
0: cosas así, ¿no?
1: Sí.
0: Pero no, lo de los gastadores era una cosa, pero militar, digamos, es el los entrenamientos y todo, pero era un espectáculo en las calles
1: visual,
0: increíble. Yo
1: sí.
0: Creo que nunca he visto algo así como los gastadores.
1: Sinceramente, en Santa
2: Fe. ¿Y todavía están?
0: No, ya no.
1: No, creo que, bueno, la verdad no he ido recientemente a los desfiles de Santa Fe.
0: Dejaron de desfilar.
1: Sí, un tiempo.
0: Entonces
1: ahí como que se perdió eso, pero lo que sí. Yo recuerdo que el Santa Cecilia era el último, y precisamente por eso, porque se llevaban más tiempo y era la atención estaba en estos
0: sí,
1: chicos.
0: Sí, sí, sí. Eran por las calles de Santa Tecla andar ahí, pues, sí. Con
1: los gastadores
0: después se hacían como bien largos, porque era como adelantaba, retrocedía. Mira, era sumamente bonito. No sé si alguien que nos está escuchando fue parte de los gastadores
1: o vio
0: los gastadores, para que nos cuenten aquellas historias tan bonitas, ¿no?
1: Había que desfilar desde Las Delicias,
0: uh-huh.
1: Y te venías por toda esa.
0: Sí, toda la Panamericana.
1: Hasta dar la vuelta y llegar al Parque San Martín, donde estaba la tribuna, donde
0: sí,
1: estaba
0: sí.
1: Quizás la la cívica. Sí, sí. El alcalde, correcto. Sí, sí. Ahí estaba el alcalde y todo eso. Y muy bien.
3: Pero sí, duré dos entrenamientos nada más.
1: Y eso empieza, bueno, ellos empiezan en marzo más o menos, por ahí empiezan.
3: Sí, empezaban en marzo más o menos para que el desfile del 15 de septiembre está ready y después algunas actividades que invitaban a la banda, ¿no? Pero bueno, a ver, 7682-9699, hola, buenos días.
4: Hola, Rosy, gusto saludando. No, yo lo que recuerdo de esos actos cívicos era cuando estábamos estudiando, yo soy de Sonsonate, Rosy, en Occidente. Estudié en el Colegio Guadalupe.
3: Guadalupe, famoso el Guadalupe.
4: No, los actos cívicos, los repasos de las marchas allá en la Colonia 14, toda esa zona de ahí. Andar fregando con los compañeros ahí marchando. Y fregando era divertido.
3: Era divertido.
4: Y a la vez, si antes era distinto, imagínese, tipo le estoy hablando del 84, menos tiempo de la guerra, eran bien distintos los actos cívicos con otra idea, otra bueno, filosofía.
3: Pero yo creo que lo importante...
4: Y el 15 de septiembre va, que se ponía bueno a Sonsonate.
3: Sí,
4: se celebra, hay colegios con buenas bandas de guerra, con buenas bandas de paz, como le dicen ahora.
3: Claro. Yo creo que lo importante...
4: Caían los buenos pencazos de agua.
3: También. Ese es cierto, porque los 15 de septiembre siempre llovía. Mira, pero creo que al final de cuentas, haber pertenecido a las bandas de guerra, de haber desfilado... te trae recuerdos, te trae memorias de lo que hacías, de lo que compartías con tus amigos y todo, pero sobre todo te trae como un amor más grande al país.
1: Sí, claro.
3: Porque salías y desfilabas por el país y el tan tararán, tan tan tararán, tan tan.
1: El paso marcial.
3: Entonces esos son recuerdos que te quedan para toda la vida, me parece.
1: Y como lo mencionaba,
3: le gustó mis palabras, lo dejé pensando.
1: Sí, la verdad. Como lo mencionaba, el radio escucha a través de WhatsApp. Uh-huh. Sí, es cierto, se vivía de una manera diferente en la década 80, 90, y luego cambió, pero hoy está como que más colorido.
3: O sea,
1: le ponen como que lo que te decía, más baile que las chicas que...
3: Las adaptaciones de la cumbia.
1: Claro, claro. Sí. Entonces, esto lleva más colorido. Antes era como que bien militarizado.
3: ¿Verdad? Sí, sí, sí. A ver, otra llamada. Hola, buenos días.
5: Por favor, señores, complázcanme con Estoy Pensando en Ti de London Vix.
3: Uf.
5: Está buena la música de los Backstreet Boys. Bueno, buen día. Felicidades.
3: Vaya pues, ahí va London Beat. I've been thinking about you. Cuéntenos, recuerdos de los actos de independencia en tu colegio. Cuéntenos, cuéntenos.
1: De la oración a la bandera te voy a contar yo.
3: Sí. ¿Cómo no?

0: Son las 10 de la mañana con 51 minutos, 10:51. Estamos recordando aquí en Apulo Short aquellos momentos en los actos de independencia. Porque, vaya, hablábamos con Sergio al principio que, y no sé si en tu colegio, Arman, pero era como reunir todo el colegio frente al kiosco.
1: Ajá.
0: Y hacías los actos protocolarios, ¿no? Claro.
1: Entonces, en la cancha. Patio,
0: en la cancha. Ajá. Y ahí hacían todos los actos protocolarios. Llegaba la bandera, la oración a la bandera. Y hablar de los próceres y un pedacito de la historia de la independencia de El Salvador, ¿no? Algo así funcionaba en todos los colegios, me imagino.
2: Muy bien, sí. Sí, ahora, ya que mencionaste un poco de la historia, uh-huh, mientras se prepara Arman, fíjate que a mí me pareció un dato curioso. Uh-huh. Que cuando hablamos de si el himno nacional podría versionarse, y no se puede. Uh-huh. Es el himno nacional de El Salvador y sí, hay que respetarlo. Sí. Esto es para cultura general, pero también es una, ¿qué te digo?, un criterio muy salvadoreño. Uh-huh. Hay que tenerlo bien en cuenta como salvadoreño. Sí. Es uno de los símbolos patrios más significativos.
0: Sí, sí.
2: Ahora, estaba viendo yo que en 1879, imagínate. O sea que el himno nacional tiene más de 150 años, quizá.
1: ¿Por 146, si es así?
2: 140 y tantos.
1: Ajá. Porque 779, 146. Entonces, ya sí, casi imagínate, a punto de llegar a 150.
2: Imagínate, sí, vaya, imagínate cómo esta versión de Juana Berle en la música, uh-huh, y Juan J. Cañas en la...
0: Juan José Cañas.
2: Juan José Cañas en la letra del himno pudieron plasmarse, y hasta el día de hoy esa es la versión del himno nacional de El Salvador, y eso me impresiona. Conste, antes hubo dos himnos nacionales, uh-huh, pero este fue el que se aceptó más.
1: De mayor impacto.
2: De mayor impacto, y en el año 1953, imagínate, uh-huh, se declaró oficialmente como el himno nacional de la República de El Salvador, el 13 de noviembre de 1953, por el decreto legislativo, el número 1231.
0: Hoy me en encanta la historia. Saber eso. Hoy sí, en la historia, con sí, Sergio Rivera.
2: Sí, cualquiera de las dudas, ¿me entiendes? Cualquiera de las dudas, porque suele pasar de que los jóvenes vamos mucho a lo emocional, a sí, lo muy lúdico, pero hay bases históricas que nos dicen quiénes somos, claro, dónde estamos y por qué son estas cosas tan importantes y, en este mes de septiembre.
0: Y creo, Sergio, que hay pocas cosas que nos identifican como salvadoreño más que el himno nacional.
2: Sí.
0: Estábamos...
2: Además del himno hay otras cosas como la oración a la bandera.
0: Pero lo que más nos representa es el himno. O sea, sí, vos vas a cualquier parte del mundo y de repente suena el himno del Salvador en un partido.
2: Llorás. La diáspora. Fíjate que yo me di cuenta.
0: Lo gritás.
2: Me di cuenta cuando hice algunas giras con algunos grupos en los Estados Unidos. Porque sí, no fuimos y vamos de gira así a bailar y a gozar, sí. Uh-huh. Pero cuando, hoy bien... Cuando estas orquestas tocan el himno nacional de El Salvador en la tarima, muchos de los salvadoreños hasta lloran. Y eso es cierto, o sea...
0: Es la nostalgia.
2: Es la nostalgia, la sensibilidad, sí, porque el himno nacional de El Salvador, oh, eso va en el corazón, viejo.
0: Ahora, por sí, ejemplo, hay curiosidades que en cuanto a los himnos, ah, por ejemplo, la Marsellesa es muy famosa, creo que es el himno más famoso del mundo.
1: El de Francia.
0: El de Francia, pero el de España, por ejemplo, no tiene letra, y entonces ahí qué,
1: ¿cómo expresas tus sentimientos?
0: Ah, o sea,
1: solo la escuchas.
0: Solo la escuchas. Me está tocando ahorita narrar unos partidos de fútbol playa.
2: Sí.
0: Y obviamente está el himno antes de empezar los, uh-huh, partidos. Y ves cómo algunos países, por ejemplo Portugal, lo canta con todo el alma. Uh-huh. Y es que te está representando tu país. Cuando vos escuchás el himno de El Salvador fuera, incluso en un partido de la selección, en un evento X donde escuchás el himno, yo no sé. Yo creo que ahí sale mi indio cuscatleco de adentro. Ajá. Y yo me siento tan orgulloso de ser salvadoreño que yo me siento así inflado.
1: Sí, y más si estás en el estadio, cuando vas al estadio, creo sí, que cuando más lo gritas, lo haces, cuando lo haces en el colegio por actos de independencia, sí se siente el fervor patriótico, pero en el estadio es otra cosa. Y yo creo que aquí y en cualquier parte del mundo. Ya que hablabas, de, Sergio, de versionar el himno nacional, hubo una pequeña discusión, más que todo esto a nivel interno entre las bandas de guerra, uh-huh. que le querían poner o versionarlo poniéndole un poquito de cumbia. Uh-huh. Y esto pasó en el año 97, que iba a haber un concurso uh-huh. a nivel nacional de bandas, y ahí se dio la opción, hagan el himno nacional en cumbia. Uh-huh. Y hay muchas bandas que no lo hicieron. Lo hicieron muy rígido.
0: Yo creo que hay cosas que no se deben de
1: tocar. No se deben versionar, correcto.
0: Y una de ellas es el himno. Miren, les quiero contar algo, muchachos. Nosotros tenemos una bonita canción aquí uh-huh. en programación, que es esta. Esta canción. ¡Bienvenido! Y va dedicado a los que escuchan o se reportan a la radio por primera vez. Y entonces queremos mandarle un saludo al buen Eleazar Moreno. Que a lo mejor es mi primo perdido, pero... Ojalá que sea un primo perdido de
2: los nueve hermanos perdidos
0: de los que tienen mi yuyu
1: o de los que acaban de venir de...
0: Entonces está en la Florencia Santa Ana celebrando su cumpleaños y yo quiero darle la bienvenida.
1: Bienvenido
0: aquí a Radio El Salvador y bienvenido a Rocky al aire y queremos desearle feliz cumpleaños en tu día.
2: Happy birthday to you.
0: Así que felicidades, Eleazar Moreno. Saludos, bienvenidos.

0: Bienvenido.
1: Bienvenido al WhatsApp, a la familia del WhatsApp. Ahorita vamos a guardarlo.
0: Sí, pues ahorita lo guardamos. Son las 10 de la mañana con 58 minutos, 10:58. Buenos días, buenos días, buenos días. Aquí estamos con Arman DJ, Sergio Rivera y Rocky Moreno en Apulo Short.
2: Veo que viniste en short, cachetero.

0: pam, pam. Están asustando Armando.
1: Es parte del mix, pero es que suele pasar que quiere sonar de nuevo.
0: Sí, sí, sí. Bueno, vamos a ir a la pausa, muchachos. Ya regresamos. Le pedimos a la gente que si quiere contarnos sus historias. Cuando iban al colegio en esta época de los actos de independencia, que nos cuenten al 7682-9699. Vamos a la pausa, pero así como decías antes.
2: ¿Cómo? Así. No se muevan, ¿de dónde están?
0: No, pero bien, hombre. Ay, sí, okay. Sí me dieron ganas de moverme donde estaba.
3: En la voz de Sergio Rivera.
4: Muy bien, vamos ahora a una pausa comercial. Desde aquí les decimos, por favor, no se muevan, ¿de dónde están?
0: Yeah. Así era, eso.
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2: Hola, ¿qué tal? Soy Patricia Mengíbar y vamos a las noticias. En Aguilares, San Salvador Norte, la Policía Nacional Civil capturó a José David Cornejo Chávez, alias Chofa, gatillero de la 18 Revolucionarios. Al momento de la detención se le incautaron 44 porciones de marihuana. Será remitido por los delitos de organización terrorista y posesión y tenencia de drogas. Un equipo técnico de ANDA repara una fuga de agua potable en la calle Chaparrastique, antiguo Cuscatlán. Mucha precaución si usted transita por ese punto. El Ministerio de Obras Públicas invita a una pedaleada el domingo 20 de septiembre con un recorrido de 5 kilómetros desde el Centro Histórico hasta el Monumento al Divino Salvador del Mundo en San Salvador. Y si quiere completar los 10 kilómetros, hay ruta hasta el Monumento a la Constitución con su retorno. Precaución si transitará por la carretera que conduce desde San Gerardo hacia San Luis La Reina en San Miguel. Ahí, una cuadrilla del Fovial brinda mantenimiento a la vía.
1: Internacionales.
2: En California, Estados Unidos, el precio del diésel alcanza los $8 debido a las tensiones en Medio Oriente. Transportistas y distribuidores advierten que esos costos variarán el flete y encarecerán las frutas, verduras y productos de la canasta básica. En México, el 74% de los mexicanos viven con miedo a la delincuencia, posicionando a la inseguridad como la principal preocupación nacional. Morelos, Tabasco, Guanajuato, Zacatecas, Guerrero, Sinaloa, Puebla y Michoacán son los estados donde hay mayor percepción de inseguridad, indicó el Instituto Nacional de Estadísticas. Hasta acá las noticias.
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2: Son las 11 de la mañana con 8 minutos. 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

0: Son las 11:13, 11:13. Aquí hemos dejado a Sergio Rivera en esos momentos pensando sobre su pasado. Y entonces yo creo que está, se está acordando de alguna compañera o algo así. O de alguna maestra, porque vaya, seamos sinceros. En la vida, todos nos hemos enamorado alguna vez de un profesor o una profesora, una maestra. Sí, yo todavía me acuerdo de mi profesora de inglés, sí, de cuarto grado, se llama Clelia. Todavía me acuerdo de ella.
1: Cómo no, saludos especiales.
0: Saludos especiales. Si nos está escuchando.
2: Ah, sí. Se llevan en inglés.
0: Miss Clelia.
1: Pero es que relativamente estaban jóvenes. Porque vos podías pensar que ya era muy mayor, pero tenían entre 25 y 30.
0: Yo calculo que yo habré tenido unos 12. Yo tendría unos 8, 9 años. Y ella quizás de pues unos 25, 26, ¿no? Sí, todavía. Todavía podemos platicar en el Face.
1: Entonces,
0: ahorita la puedes encontrar.
2: Pero fíjate, hablando de
0: ya
2: eso,
0: le busqué, no he encontrado.
2: Hablando de eso, muchos teníamos como unos 10 años más o menos, 10, 11 años. Y había una señorita extremadamente finísima. Era distinguida, era distinguida.
0: Finísima persona.
2: De hecho, su apellido era Fisher.
0: Fisher.
2: La señorita Fisher. Y todo el mundo, la señorita Fisher la admiraba a todo el mundo. Qué bonita. Pero una vez jugando fútbol en un recreo, fíjate. Y eso es cierto. Alguien, yo bien recuerdo a mi compañero que se tiró en. Me dio un rodillazo en el estómago que me dobló. Y ahí quedé tirado. Y la señorita Fisher me llevó a recoger y dije, ¿pero qué le han hecho?
0: Era profesora.
2: Sí, era profesora. Ajá. ¡Ay, no, el niño! Y me llevaron entre dos, tres.
1: Le sacaron el aire.
2: Ajá, me sacaron.
1: No puedo respirar. Dame respiración artificial.
2: Dije, quédate ahí, me dijo, quédate ahí. Y fíjate que ella me sentó en una banca. Y mi mejilla quedó precisamente en su regazo. Entonces.
0: Enamorado el Sergio.
1: Desde entonces está enamorado.
2: Y me decía aquello: ¡No te levantes! ¡No te levantes!
1: Estaba viviendo un sueño en ese momento.
2: Pero eso es cierto.
0: Sí, uno se enamora.
2: Y perdidamente enamorado de la profesora que hasta. Pero
0: es un amor puro,
2: sí, así. Y también te pasa en kinder,
0: sin morbo ni nada.
1: Te pasa en kinder también.
0: Sí, no, con la compañerita.
1: Sí, con la compañerita y también con la maestra. Es que yo siento que de pequeño le tomabas un cariño bien especial.
0: Sí, sí, sí. Claro. Pero yo sí, de Miss Clelia, imagínate, sí, hace tanto y todavía me acuerdo de ella. La he buscado entonces en el Facebook y no la he encontrado. ¿Y vos no te enamoraste de alguna profesora?
1: De precisamente en kinder, pero quizás es la ilusión de que te trata bien, te trata diferente, casi igual que como lo hacen en tu casa.
0: Porque siempre hay preferidos. Ajá. Siempre hay preferidos y uno siente ahí cuando es el preferido.
1: Como tú. Sí, como tú.
0: Sí, cuando uno siente que es el preferido, entonces, pues ahí, pues sí, se aprovechan. Sí,
1: y en vez de ponerte 8 o 9, te ponen el 10 de un solo, ¿verdad? Ajá, sí. Y el otro es como que lo analizan un poquito más. Como cuando estás preparándote para la oración a la bandera, ya que ustedes tocaron ese tema hace unas 3 intervenciones, cuando te elegían, era un nerviosismo, ¿verdad? Sí. Y era porque te habían elegido y era porque las notas te habían alcanzado también.
0: Sí.
1: Y para no quedar en mal en todo el colegio, pues tenía que estudiarlo. Creo que el esfuerzo tenía que ser bastante bonito, porque si no lo haces, pues quedas en mal ahí en el y decís mal la oración a la bandera o te saltás una estrofa.
0: Eso era lo más común.
1: Sí, sí. Y todos quedaban perdidos.
0: O era común que empezabas a recitar la oración a la bandera. Empezaba bien, no sé qué, pero se te iba olvidando y terminaba llorando.
1: No, y de repente, y los talleres. Ya te quedaba.
0: Y terminaba llorando. Yo me acuerdo de un compañero que empezó y terminó llorando. Y de bueno, creo que todavía lo vemos y le decimos, ay, no, pero no lloré, pues.
1: Queda estigmatizado.
0: Sí, queda estigmatizado. Pero bueno, aquí seguimos nosotros. Ahora con la música de UB40. Este es a Pulo Short aquí en la estación del Centenario Radio Salvador. Venimos con reportes del tráfico, así que si nos quieren contar, 76829699.

0: Uy, ¿se acuerdan de esta canción? 11:26, estamos en el Rock al Aire de Mestizo.
1: Y una pequeña sección.
0: Ajá.
1: Apulo Short. ¿De dónde viene? Para que le digamos a la gente, es como Apulo Short volumen punto 3.
2: Tercer intento.
1: Sí, lo que pasa es que, pues sí, estuvo Jersey Short, estuvo Apulo Short, ajá, que son programas que salieron en el MTV. Ahora, ¿tú crees que afectó ese tipo de programas al MTV en algún momento?
2: Pues sí, la verdad es que cuando dejaron de poner videos en MTV, para mí pasó a ser otra cosa, ¿no?
1: Pero nosotros acá al aire le estamos dando la versión 3.0 porque aquí nos trasladamos a Pulo y a la Costa del Sol. De ahí viene el concepto.
3: Más moderado, porque los shorts que andamos ahora no son, sí, tan así como...
1: No, pues sí.
2: Hablaba del cachetero.
0: No, pero no. Mira, digamos, ese es un tema interesante, fíjate, el hecho de qué pasó con esos canales. MTV en los 90s era... algo así como la obligación.
1: El referente.
0: O sea, todo el mundo lo decía y tenías que estar ahí viendo y mira, viste el video de no sé qué y no sé cuánto. O sea, era como la referencia. Y de repente empezó a hacerte reality y se perdió aquella,
1: sí,
0: magia.
1: Sí, pero correcto. Y estaba también, bueno, la competencia era VH1, uh-huh, ¿verdad?
0: VH1 era de MTV.
1: Ajá, pero
0: solo era adulto, más adulto, okay, más viejito. Ajá.
1: Y de ahí, de México, estaba el Telehit.
0: Telehit, sí, sí.
1: Ahí sonaba bastante esta canción.
0: Sí. En Telehit. Hit sonaban, todos estos grupos noventeros fueron gracias a Telehit.
1: También te acuerdas de otro canal que se llamaba Ritmo Son Latino,
0: sí,
1: donde también ya metieron un poquito más de música urbana.
0: Y aquí el 23.
1: Ah, ¿cómo no?
0: El canal 23. Bueno, muchachos, tengo que hacer el reporte del tráfico.
1: ¿Cómo no?
0: ¿Me acompañan? Ya,
3: claro, formales.
1: Vamos hasta la Costa del Sol.
0: Por las calles de por las calles de El Salvador a ver cómo es el tráfico.
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0: 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Vamos a dar una vuelta cómo están las calles de nuestro querido El Salvador y ver la situación del tráfico a esta hora. Como hoy es viernes, ya vayan preparándose porque va a haber trabazón normalmente. Hay un bus de la ruta 324 que se salió de las vías de la curva del Gavilán en el Carmen La Unión y terminó en la vegetación a un costado de la carretera. Pese al percance, afortunadamente no se reportan personas lesionadas. También en la 32 Avenida Norte, en la calle Peralta, está obstruida por unos camiones. ¿Qué onda? Y ahí lo han ido a dejar unos... ¿Cómo se llaman estos? Furgones, ¿no?
1: Bien elegante.
0: Ahí lo fueron a poner.
1: Dejaron el cabezal ahí.
0: Ahí lo voy a poner, bien. Y bueno, buzo ahí.
1: Ya vamos a regresar.
3: A un ladito.
0: Ahí a un ladito.
1: Pero taparon la calle.
0: Ahí te lo dejo, ahí me lo cuidás, le dijeron. Bueno, así está la situación del tráfico. También les cuento que a esta hora, por la zona del Mágico González, en dirección a los centros comerciales, está bastante congestionado. Hacia el sector de Comalapa, pues sí, está un poquito más tranquilo. 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Y aquí acordándonos de cositas que pasaron en nuestra época del colegio. Por ejemplo, Sergio, cuando ibas,
1: ajá,
0: ¿era todo blanco y negro o ya había colores?
3: Fíjate que en una parte... No. ¡Es cierto! Mira. ¡Es cierto! Todavía yo vi la televisión en blanco y negro.
0: Sí, pues
3: es,
0: sí,
3: cierto.
0: Con un puntito, ajá, o sea, sí, apagabas la tele y se quedaba el puntito ahí eterno.
3: Sí, y cuando la encendías, tenías que esperar como 5 o 6 minutos para que
0: calentara.
1: Hoy te estaban saludando en el programa para empezar, donde estaban mencionando que, bueno, que Cantinflas vivió esa época, ¿verdad?
0: Ah,
1: el que estaba primero en blanco y negro, mm, y luego, mm, pasó a las películas a color.
0: Ajá.
1: Y Sergio viene de ahí también.
0: Sí, dice, sí. Que nos cuente cosas que vieron en blanco y negro.
1: Y también
3: el Mundial de México 70.
1: Ajá. También te mencionaban que hicieras ahí el estilo Cantinflas, ¿no? Que, bueno, si le ponemos un show a Sergio,
0: sí, lo dice,
1: hacemos una verbena.
0: Una pregunta, ¿cuál es la serie más vieja de la que te acordás, Sergio?
3: Wow.
5: El Zorro.
0: El Zorro.
5: El Zorro. Vi una serie, el original.
0: Ajá. Muy bien. Sí, sí. ¿Y esa de qué año más o menos?
5: Estamos hablando de los años 70.
1: Ajá. Si lo acompañamos con la familia, es decir, con mi padre, yo me acuerdo de Bonanza.
5: Mira, años 60 todavía, ¿sabes? Sí, sí. ¿Sabes? Años 60 todavía. Bonanza y El Zorro también. Ajá. Y era en blanco y negro.
1: Y eran bonitas. Y los domingos era de pasar un buen rato ahí con.
0: Yo ¿sabes de cuál me acuerdo? De MacGyver.
1: Mira, hoy le dicen MacGyver.
0: MacGyver. Ahí se llamaba MacGyver.
1: Sí, MacGyver.
0: MacGyver. Yo me acuerdo que era MacGyver y después era.
1: Booker. Ranger de Texas.
0: No. Era MacGyver. Walker, era MacGyver. Walker, era una de un helicóptero, no me acuerdo, Lobo del Aire, y después era Invasión Extraterrestre.
1: Pero falta uno también.
0: El Auto Fantástico. Es que esa ya salió antes.
6: Michael, porque yo me acuerdo de Baywatch para acá.
0: Ajá.
1: Sí, tiene razón.
0: De Baywatch para acá.
1: Sí, esa de Lobo del Aire, buenísimo. Pero
5: es el mismo. El mismo.
0: David Hasselhoff.
1: Sí, ahí estaba Misión Vietnam.
0: Ah, era buena también. Yo creo que esa era la helicóptero que digo, espérate. Sí, porque me acuerdo que iba en helicóptero.
1: Buenísima. A las 7 de la noche.
5: A ver, bingo. Acuérdense la canción de los Rolling Stones.
0: De Rolling Stones. Sí, correcto. Black. Sí. A ver, si nos cuentan cuál es la serie más vieja de la que se acuerdan.
5: Hay una que se llamaba Combate, con Big Morrow. Combate que era relativo a la Segunda Guerra Mundial, los aliados y todo eso. Eran aventuras de guerra, pues.
0: Ajá.
5: Y era.
0: Y la de Hulk, la primera, la original, con Lou Ferrigno, algo así.
5: Lou Ferrigno.
0: Ferrigno,
5: ajá. Ferrigno. Sí, todavía quiero que
0: no es 70, ¿verdad? 70 sí. Más o menos.
5: Sí, es cierto.
1: Un Hulk medio raro, ¿verdad?
0: Sí. En chorcitos. Sí. Bueno, cuéntenos cuál es la serie más vieja de la que se acuerden al 768296 99. Ya regresamos.
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0: Son las 11 de la mañana con 35 minutos, 11:35 la hora, es gracias a Pollo Campestre.
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0: Mira, Sergio, cómo baila, ve. Mira, Sergio.
1: Sí. Mira, este es lo más próximo a lo que he escuchado de forma moderna al merengue ripiao, porque es el toque de la tambora.
2: Ah. Yo lo conocía como bueno, merengue rítmico o merengue punteado. ¿Has escuchado esa palabra? También. Quizás los que bailan le dicen así. Bueno. Así.
0: Oh. Este es como merengue house, ¿no?
2: Sí, merengue house. Ajá, correcto,
0: sí.
2: Merengue house.
0: Esto salió, lo sacó Garibaldi allá en los años, inicios de los años 2000, cuando pues estaba todavía el pegue, el auge del merengue house todavía, ¿no? Los últimos coletazos que daba
2: Proyecto
0: Sandy
2: Uno,
0: Papo, Sandy Proyecto Pato, Uno.
2: Correcto. Ilegales.
0: Ilegales.
1: La otra chica que cantaba merengue house.
2: ¿Merengue house? Olga.
0: Francesca.
1: Francesca
0: Lisa.
1: Sí, qué bonito, ¿no? Es bonito ese, y ese show espectacular, que por cierto vino aquí Francesca y se presentó en el parqueo de el Teatro Presidente.
0: Ah, sí.
2: Sergio, ¿cierto? Se acaba de trasladar a Coco Bongo allá
1: en México. Es cierto.
0: Sí. Mira, bonito. Con esa canción de Menéalo, que es la que te estás acordando, hay una controversia porque hay una versión de Lisa M, que era la que cantaba Everybody Dancing Now.
2: Era más explícita.
0: Ajá, y estaba la versión de Francesca. La que pegó fue la de Francesca, pero realmente la primera canción fue de Lisa M.
1: Ah, correcto. Buen detalle. No lo sabía.
0: Sí, sí, sí. En esa época que estaba de moda, súper de moda el merengue house, finales de los 90, principios de los 2000, ¿no?
2: Claro, y en las discotecas era, bueno, muy bailable. Sí. Uh-huh. Era de lo que más estaba adquiriendo la gente, absorbiendo en las discotecas.
0: ¿Vos qué bailabas en las discotecas, Sergio? Cha-cha-cha.
1: ¿Sabías que en Mambo. Esa época no habían discos?
0: Mambo.
1: Mira, en esa época no se llamaban discos.
0: Ajá.
1: Eran cabarets o salones de baile.
0: Ajá. O sea, era como orquesta.
1: 40, 50.
2: Qué buen detalle ese.
0: Pero eso, en los 40 no había nacido, hombre.
1: No, por eso te digo. Pero la historia marca así que los grandes salones de baile, los cabarets, así se llamaban, lo que nosotros podemos conocer hoy como las discos, ¿no?
0: Pero correcto. Es que era otro tipo de show, ¿no? Los cabarets, porque era como
2: coreografías
0: también. Había un comediante normalmente, y luego llegaba pues el momento de la orquesta con bailarines.
1: Su crooner, el que cantaba.
2: Qué chivo. Y lastimosamente, ¿no crees, te voy a preguntar, Sergio, si con los años se deformó el concepto y el nombre? Porque después, no, es que estaba en el cabaret y sonaba como un poquito mal. Estaba en un lugar malo.
1: Ah. Sí, sí. No, y como que digas, aquí nosotros decimos el antro de perdición. No, es cierto.
0: Es porque te quedas viendo armas.
1: No, y en México dice, ahí estábamos en un antro disfrutando el momento. O sea, palabra natural, ¿no?
2: Sí, natural. Y como que digas un bar, ¿verdad?
1: Ah, un bar. Sí, aquí decimos un bar también. Y es más suave, ¿no?
2: Sí.
1: Y tal vez en otro país decir un bar.
0: Bueno, es que, por ejemplo, en México ya no se le dice discoteca, se dice el antro.
1: El antro. Ah, por eso se dice.
0: Igual. Ya nadie dice, mira, vamos a la discoteca. Se te quedan, ¿qué?
1: Sí. ¿Qué? Sí. ¿Qué? ¿Qué? Estás en los años, no sé, 80,
0: güey. ¿Qué? Pero sí, mira, a mí me hubiera gustado vivir esa época de los cabarets, cuando habían espectáculos así, con orquesta en vivo. Siempre llegaba un artista internacional o de gran talla a cantar, y estaban también las vedettes, ¿no? Que eran chicas que hacían sus coreografías.
1: Eso bueno. Eso me remonta a los años, ponele, cabal, 40, 50, según la historia de cuenta, y algunos videos evidencian ese momento.
2: Ajá. Ese paso
1: de la historia musical. Y cuando por ejemplo en Cuba se presentaba el gran Benny Moré, era un crooner, era lo máximo,
0: sí,
1: ¿no?
0: Sí, sí.
1: Entonces allí habían también las bailarinas y todo eso. Fíjate que, hablando de bailarinas y también de los grandes bailes, en Nueva York terminó de cantar don Luis Arcaraz. ¿Te acordás de aquella canción? Viajera que va por tierra y por mar, pero en el gran orquestón. Ajá. Lo que te quiero decir es que estaba tan enamorado de una bailarina cubana que este señor se fue con toda la orquesta y le fue a poner serenata. Entonces, ¿dónde estaba la bailarina? Precisamente en un cabaret.
2: fue en un cabaret.
0: Fue en un cabaret.
1: Pero una gran onda
2: de sí. eso. Sí, y pues, las grandes orquestas. Sí. Yo creo que esto, con el paso de los años y por ir, ¿cómo se llama? Por así decirlo, recortando presupuesto, uh-huh. fue que... disminuyeron la cantidad de artistas en, las
1: ahora,
2: orquestas.
1: Vos decís ahora los discos, pero también en los discos más que todo es el DJ el que manda, ¿no?
2: Claro.
1: Pero imagínate, los espectáculos hoy son discos y también sí. en los restaurantes y en los bares uh-huh. la presentación de artistas como vayas en su momento. El rock en español.
2: Sí, sí.
1: El rock en español ahora se da mucho en los restaurantes, sí. en los locales, ¿no?
2: Sí. Porque siento que sí. cada vez que habla Sergio, como que va a presentar. O sea, como que es un promo, ¿verdad? Y los grandes espectáculos de los 90 están aquí.
1: No, nada más era para enmarcarlo.
2: Sí, sí. Voy a bajar a un lugar que estaba ahí sobre Los Héroes,
1: sí.
2: en una esquina.
1: Sí.
2: Sabor Latino, creo que se llamaba, no, o algo así.
1: No, el Sabor Latino estaba sobre la 49.
2: ¿Tú hablas del Café Don Pedro?
1: No.
2: Venís del Bloom.
1: Sí, venís del Bloom. No. Se llamaba.
2: Como una esquina.
1: La Luna Casa y Arte.
2: No.
0: Ese estaba en la Buenos Aires.
2: Ese estaba en la Buenos Aires, ahí por la donde trabajaba Arman.
1: Entonces, ¿cuál es el que decimos?
2: Vos venís de Los Héroes, ¿eh? Venís, pasás el Bloom, pasás una discoteca ahí de alto conocimiento. Un car wash ahora.
1: No.
2: Y en una esquina estaba ese lugar que, si no me equivoco, se llamaba Sabor Latino, donde tocaban orquestas todos los viernes.
1: No.
2: Sí.
1: El Vía Fiesta.
2: Sí, me acuerdo del.
1: El Vía Fiesta,
2: sí. Me acuerdo del local, pero no sé si el nombre era ese. Ahí, eso es lo único.
0: Bueno,
2: es
0: que nos cuenten si alguien se acuerda.
1: Vía Fiesta era, creo yo.
2: Vía Fiesta. No, yo creo que era Sabor Latino. Ya vamos a preguntar. 7682-9699 para que nos acuerden.
1: Sabor Latino estaba sobre la 49. Yo me acuerdo de Sabor Latino.
2: A ver, ¿qué dice? Hola.
3: El de la esquina era el Corral. El que el Corral. Sabor Latino no estaba ahí.
2: Ajá. Espérame, que no sé yo. ¿Cómo fue?
3: El de la esquina era el Corral.
2: El Corral.
3: Ese Sabor Latino no estaba ahí.
2: Ya, ok. Ya vimos que Josué sí. es de nuestro pasaje.
1: Sí, es de nuestro pasaje.

0: sí. Yo me acuerdo que ahí en el corral vi una vez a Sangre Morena.
1: Y sí, también se presentaban como la Raza Band.
0: Sí,
1: y
0: todo eso. Ahí también canté la trampa, trampa, trampa.
2: Mira, canté la trampa.
0: Dice, buenos días, yo quiero escuchar algo de DJ Bobo. No sé si se recuerdan, pero no sé si se recuerdan de él. Mi papá le gusta bailar música de DJ Bobo.
2: Ahorita, si nos recordamos de él.
0: Ahorita me cae, tiene buenas canciones.
2: Siete canas me acaban de salir.
0: Mi papá.
2: Vaya, vamos a poner DJ Bobo.
0: Es que fue un papá joven.
2: Y, sí, seguramente. Y dice, de esta televisión me recuerdo que teníamos en casa y nos mandó la foto. Mira, ¿te acuerdas? Ahí mira la pantalla.
0: Ah, sí.
2: Yo de esas teles no me acuerdo, fíjate. Pero parecen como casco.
1: Sí, era como una innovación. Ajá. Yo creo que la sacaron de aquello de los supersónicos.
2: Sí. Era futurista en ese momento.
0: Sí, no es como que era un casco la
1: sí,
0: la
2: podemos, tele. Podemos decir la marca, ¿no? Por ahí está.
0: JBL.
2: No.
0: JBS.
2: JBS.
0: Sí, vea.
2: Sí, JBS.
0: Espérate, lo vamos a ampliar.
2: Sí, JBS, sí, que tengo buena vista todavía.
1: JBS.
2: No me acuerdo de esa, de esos teléfonos.
0: JBG o algo así. JBG. Bueno, pero.
2: Hola.
0: Buena marca.
3: Y Sabor Latino, como te están mencionando, estaba frente al acceso peatonal al Bloom.
2: Sabor Latino.
3: Donde ahora está una discoteca o donde fue antes la pista Boom. En esa zona estaba el que tú dices. Y mi nombre no es Josué, es Joe.
2: Ah, Joe, pero.
3: Y conozco la zona porque frente al corral estaban las antorchas y yo ahí trabajé por un buen tiempo. Hoy las antorchas ya no existen, sino que hay un parqueo que está a la par del anexo del Bloom.
2: Bloom. ¿Y la antorcha que era? ¿Restaurante?
1: Sí, de restaurantes también.
2: De mexicano, ¿eh? Algo así, ¿puede ser?
1: Sí, algo similar, pero donde había actividad artística era...
2: En el corral.
1: En el corral. Tienes razón, Joe.
2: Sí, bueno, ya nos vamos, Sergio, ya nos vamos, Arman, porque ya tiene el noticiero.
1: Sí, pongámonos formales ya. Sí.
0: Nos vamos a ir a Apulo la próxima semana.
2: Sí, sí, sí. No, tenemos pendiente una transmisión desde Apulo.
1: Sí, desde Apulo.
2: Sí, sí, sí. Cierto. Ahí sin chorcitos. Bueno, gracias, Sergio.
1: Gracias a vos.
2: Gracias, mi querido Arma DJ.
0: Gracias, gracias, Rocky, por la invitación y por eso estamos aquí para disfrutar contigo.
2: Y qué bueno que se recordaron con nosotros de cositas de la tele, de los lugares, de los héroes. Y que, por supuesto, sigan en sintonía de Radio El Salvador, la estación del centenario. Nos escuchamos el lunes a partir de las 9 de la mañana en otra emisión más del Rock al Aire, gracias a Super Repuestos. Chao, pues.

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5: Hola, ¿qué tal? Bienvenidos a la primera emisión de Noticiero El Salvador Radio, correspondiente al viernes 11 de septiembre de 2026. Reciban el saludo de Ronald Rivas en la parte técnica, en la coordinación Jessica Colorado y en lectura de noticias le acompaña Patricia Mengíbar. Conozcamos nuestros titulares.
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7: Presidente Nayib Bukele destaca resultado en prueba PISA for School, que confirma efectividad de la reforma educativa integral con inteligencia artificial. El Salvador mantiene ritmo de crecimiento. Informe del Banco Central revela que el índice de producción industrial aumentó 3.2% hasta julio. En notas del mundo, persiste inestabilidad en Medio Oriente. Precio del petróleo se mantiene al alza y genera afectaciones económicas en varias naciones. Fenómeno de El Niño intensificará sus efectos con severas sequías, olas de calor y fuertes ciclones el resto del año, prevén expertos en el clima.
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5: Doce del mediodía, 7 minutos. Vamos a comenzar con información en desarrollo, y es que esta mañana el Comité Cívico Nacional ha brindado una conferencia de prensa donde se dan los detalles de este desfile de independencia del próximo 15 de septiembre. Vamos a escuchar en estos momentos al director general del Cuerpo de Bomberos, el mayor Baltasar Solano. Escuchemos.
8: Industrial, sino bajo norma profesional, es decir, tenemos mucho que demostrarle al pueblo salvadoreño. Hay muchas emergencias que no están las cámaras y que hacemos rescates en espacios confinados, en pozos, en alcantarillas, y que ahora en el desfile pues vamos a demostrar todas esas habilidades que tenemos y poder demostrarle al pueblo salvadoreño que seguimos siendo una institución noble al servicio 724, como lo hemos hecho en más de 140 años, y ahora con una transformación importante bajo la mano de nuestro gobierno del señor presidente Nayib Bukele. Muchas gracias.
9: Y vamos a cerrar con las palabras del director general de Protección Civil, Luis Alonso Amaya.
10: Distinguidos ministros, ministra, estimados miembros del Comité Cívico Nacional, amigos de la prensa, creadores de contenido, pueblo salvadoreño, tengan muy buenas tardes. Como ya es usual en cada uno de estos eventos, la Dirección General de Protección Civil ha instituido un plan que integra a todas las instituciones del Sistema Nacional de Protección Civil. Este es un día de fiesta nacional, es un día de encuentro para muchas familias, es un día en el que tendremos seguramente visita de vecinos de Guatemala, de Honduras, que no solamente vienen a disfrutar de todo el parque turístico que ahora se les ofrece, sino acompañarnos también en nuestra fiesta cívica. En estas celebraciones, como ustedes saben, estamos como Sistema Nacional de Protección Civil obligados a pensar en todos los escenarios probables, y justamente es eso lo que nos motiva a crear un plan de contingencia en el que participarán en dos escenarios puntuales. Número uno, el desfile que tendrá razón entre el monumento al Divino Salvador del Mundo y por supuesto el Parque Cuscatlán. En ese sentido, hemos dispuesto de talentos humanos de todas las instituciones, particularmente de la Dirección General de Protección Civil, y por supuesto soportados técnica y operativamente por otras instituciones como el Cuerpo de Bomberos, el Fondo Solidario para la Salud, el Sistema de Emergencias Médicas, el Instituto Salvadoreño del Seguro Social, el Comando de Sanidad Militar, el Viceministerio de Transporte, quienes ya han dado cuenta de cuáles serán las acciones operativas que desarrollarán. Esto obviamente en San Salvador, pero no podemos también negar que en el territorio salvadoreño, particularmente en las cabeceras departamentales, también se desarrollan eventos, obviamente a partir de nuestra fiesta de independencia, en el que participarán al menos 100.000 talentos humanos de las diferentes instituciones, siempre considerando el apoyo al bienestar a toda la población y por supuesto a las instituciones que estarán participando en los diferentes desfiles. No quisiera dejar de mencionar que es importante a toda la familia que están pensando a asistir, y creo yo que esta es una fiesta propicia para que los niños y las niñas puedan participar no solamente en los desfiles, sino como espectadores en cada uno de los eventos, mantenerse muy al tanto de los niños, de las niñas, mantenerlos hidratados. Si llevamos adultos mayores, por favor, procurar que no se expongan demasiado al sol. Hoy tenemos cualquier cantidad de dispositivos que pueden ser utilizados para proteger a estas personas. Asimismo, quisiera comentar, por primera vez, la Dirección General de Protección Civil ha sido invitada a participar, y por supuesto lo haremos con mucho orgullo en esta fiesta patria, en esta fiesta nacional. Estamos participando con un contingente de... y por supuesto equipos tácticos también, de todo el equipamiento que nos ha permitido tener una participación en grupos de asistencia humanitaria y respuesta, no solamente en el ámbito nacional, sino en el ámbito internacional. Será una oportunidad también para que todas las familias puedan observar y desarrollar esta institución, y por supuesto, todo el equipamiento y todas las fortalezas que ahora tiene, gracias a, por supuesto, la iniciativa del presidente de la Comisión Nacional de Protección Civil y del señor presidente Nayib Bukele. Esperamos que todos nos sepamos comportar durante cada uno de los escenarios que considera este desfile, y que al final sea una verdadera fiesta nacional. Muchas gracias.
11: Muchísimas gracias, director. De esta forma vamos a concluir con las declaraciones y vamos a continuar.
5: Ahí teníamos parte de la conferencia de prensa que ha brindado el Comité Cívico Nacional para anunciar todas las actividades que se desarrollarán este próximo 15 de septiembre. Vamos a recapitular un par de datos importantes para que usted conozca cómo va a estar la fiesta cívica. Serán 500 policías los que participarán en este desfile. Serán aproximadamente 1.300 estudiantes de 15 centros escolares nacionales y privados los que conformarán el bloque estudiantil, por supuesto encabezados por sus bandas de paz, y se formarán desde las Fuentes Beethoven. Habrá también 650 personas que colaborarán con la hidratación y el apoyo específicamente para los estudiantes. Asimismo, la Fuerza Armada va a hacer una serie de destrezas y habilidades con 3.850 miembros de distintas escalones y distintas áreas de la Fuerza Armada. Habrá 410 efectivos militares desplegados en todas las calles aledañas a los desfiles para brindar seguridad a toda la población que quiera disfrutar de esta fiesta cívica. También habrá demostración con 278 medios, entre vehículos, helicópteros, aviones, también unidades caninas, equipo militar especializado, 6 medios navales que usted podrá disfrutar como parte de los escalones militares que estarán componiendo este desfile. En cuanto al área de cultura, el ministro de Cultura ha confirmado que habrá un nuevo grupo que engalanará este desfile. Serán 4 escuelas con 200 niños entre 12 años en adelante que tendrán una nueva participación, esto en representación y gracias a las gestiones del despacho de la primera dama Gabriela de Bukele. Por supuesto, uno de los más esperados es la banda El Salvador, con más de 1,000 jóvenes que entonarán 16 piezas musicales para totalizar 1,200 jóvenes que el Ministerio de Cultura estará aportando a este importante desfile. Algo que usted tiene que tomar muy en cuenta es que autoridades de tránsito y también de obras públicas ejecutarán un dispositivo vehicular con restricciones que inician a las 0 horas del día 15 de septiembre y se estima finalicen a las 10 de la noche de este mismo 15 de septiembre, pero como lo han dicho las autoridades, si hay necesidad de abrir antes, pues lo harán. ¿Qué calles estarán cerradas? Tome muy en cuenta. El Paseo General Escalón estará cerrado hasta el Parque Cuscatlán, esto en la Alameda Roosevelt. y en la Alameda Manuel Enrique Araujo desde el Parque Pelota hasta El Salvador del Mundo. También hay cierres programados para el Boulevard Constitución desde la calle en la calle La Intercepción de la Primera Calle Poniente hasta El Salvador del Mundo en cuanto al Boulevard Constitución, y las calles aledañas que recorrerán calles aledañas son aproximadamente 15 las que tendrán también restricciones vehiculares desde las 0 horas del 15 de septiembre hasta aproximadamente las 10 de la noche. Puntos habilitados que puede usted tomar como vías alternas: el Boulevard de los Próceres, el Boulevard Monseñor Romero estarán totalmente habilitados, la Avenida Jerusalén y otros puntos. También Protección Civil ha mencionado que son más de 100,000 elementos los que garantizarán otra seguridad, como Fosalud, el Seguro Social, Protección Civil, Bomberos y la Red Nacional de Hospitales estarán habilitados para que se pueda atender cualquier eventualidad en el marco de los desfiles del 15 de septiembre. Esa es, en resumen, la conferencia que ha brindado el Comité Cívico Nacional, como toda la fiesta para este próximo 15 de septiembre. Son las 12 del mediodía con 18 minutos. También queremos compartir con ustedes información sumamente importante, y es que el presidente de la República, Nayib Bukele, compartió en sus redes sociales un video que muestra los resultados de las evaluaciones, en este caso PISA for Schools, herramientas dedicadas a medir los logros de las instituciones educativas en diversos países del mundo. Las declaraciones de la gerente del programa, compartidas por el mandatario, destacan los avances del país en este rubro.
12: El presidente Nayib Bukele compartió en su cuenta de X los resultados de las pruebas PISA y PISA for Schools, donde El Salvador obtuvo un rendimiento excepcional.
13: Veamos lo que está ocurriendo en El Salvador. Ustedes pueden estar muy orgullosos de sus resultados, porque ustedes son uno de los 16 países de un total de 91 que han logrado mejorar sus resultados PISA en ciencias.
12: Con estas palabras, la gerente del programa PISA for Schools reconoció que El Salvador registró uno de los avances más prometedores en la prueba ejecutada por la Organización para la Cooperación y el Desarrollo Económico en 171 escuelas. Los resultados del país demostraron que en ciencias, matemáticas y literatura se sobrepasó al promedio nacional, igualando e incluso superando promedios de otras naciones, entre ellas las más desarrolladas de Europa.
13: También tuvimos resultados positivos en lectura y matemáticas, y que hay acerca del uso de la IA en el aula.
12: El estudio también reflejó los avances de la

0: Obtuvieron muy buena puntuación en adaptabilidad y esa es una fortaleza de los estudiantes salvadoreños.
1: El Salvador experimenta una verdadera transformación educativa a través de estrategias que priorizan el aprendizaje integral de los estudiantes, mientras el panorama educativo mundial continúa reflejando cifras alarmantes.
0: Y vemos datos muy preocupantes que indican que el rendimiento escolar está bajando, especialmente en lectura. Nunca habíamos tenido una situación tan alarmante en el mundo, en el ámbito educativo como ahora.
1: La prueba incluye, entre sus países participantes, 38 de las naciones más poderosas del mundo, a quienes El Salvador superó con sus excepcionales resultados como muestra de la mejora en su sistema educativo, un modelo que está siendo reconocido en el mundo. Daniel García, Noticiero El Salvador Radio.
2: Y mientras muchos países del mundo obtuvieron datos desfavorables, El Salvador logró destacar por sus avances durante la prueba PISA for Schools. Los resultados indican que entre 2022 y 2025, nuestro país pasó de 373 puntos a 385 en ciencias, es decir, 12 puntos más. En cuanto a matemáticas, aumentó 3 puntos luego de estar con 343 a colocarse en 345. Mientras que lectura registró un incremento de 2 puntos luego de obtener 364 a ubicarse en 366. Y el éxito de la reforma educativa y los resultados positivos en la prueba PISA for Schools se debe a la estructura creada por el gobierno salvadoreño en la que incluye la inteligencia artificial, dice la especialista en educación, tecnología e innovación educativa Adriana Angarita. El ecosistema fuerte construido permitirá a nivel nacional la reforma que funcione en poco tiempo.
3: Los resultados de la evaluación PISA for Schools reflejan que en El Salvador se adoptan decisiones audaces para armonizar la labor en las aulas gracias a la combinación estratégica del trabajo docente, la gestión de datos y las herramientas tecnológicas.
4: Yo sería muy cuidadosa, digamos, en decir que la IA mejoró los resultados. Yo creería que me enfocaría más bien en que un ecosistema de modernización educativa que incluye inteligencia artificial muestra señales muy prometedoras.
3: El resultado obtenido en las 171 escuelas donde se implementa un nuevo ecosistema de enseñanza permite generar un impulso para aplicar buenas prácticas en el resto de instituciones públicas del país en menos de 3 años.
4: Esta semilla que siembra El Salvador en estos jóvenes y en este proyecto, que no solamente tiene tecnología, que no solamente tiene equipos, sino que realmente tiene una estructura, es lo que le va a permitir a El Salvador dar un salto cuántico en muy poco tiempo.
3: El Salvador es el único país de Latinoamérica que ha avanzado en la implementación de la alianza docente e inteligencia artificial para que las futuras generaciones respondan con criterio a los desafíos de la vida y las complejidades que se presentan en el mundo.
4: Un tutor, como los que estamos viendo, tiene un rol importantísimo en ayudar al estudiante a practicar, que es lo que menos tenemos en nuestra educación tradicionalmente. Generalmente lo que hacemos es entregar contenidos, hacer exposiciones magistrales, y el estudiante poco practica.
3: La nueva tecnología que se utiliza en los centros de estudios públicos a nivel nacional le permite al estudiante salvadoreño interactuar con responsabilidad con la inteligencia artificial que le provee información, lo obliga a explorar, escuchar y leer para potenciar sus habilidades.
5: Walter Morán, Noticiero El Salvador Radio.
2: 12 del mediodía, 23 minutos, vamos a cambiar totalmente de tema y es que la tensión en Medio Oriente incrementa ya que grupos rebeldes respaldados por Irán se tomaron la isla estratégica que funge como ruta paralela para el tránsito naviero. La inestabilidad política en ese sector acrecienta la incertidumbre global que se refleja principalmente en la inflación económica.
6: El conflicto en el Golfo Pérsico amplía sus efectos colaterales, ya que rebeldes respaldados por Irán en Yemen tomaron la isla de Perín, situada en el estrecho de Bab el-Mandeb, Esta acción terrorista agrega otro frente de la guerra en Medio Oriente, pues que este grupo criminal usurpe la isla implica controlar una puerta de entrada a la ruta entre Asia y Europa a través del Canal de Suez. Dicha vía no solo es estratégica, sino también importante para países como Arabia Saudita, que la utilizan como ruta de exportación en el Mar Rojo para evitar el Estrecho de Hormuz, actualmente en conflicto. El cierre o boicot de otra ruta

0: ruta naviera en el mar Arábigo agravaría el abastecimiento del mercado energético, elevando aún más los costos del petróleo y sus derivados. Mientras tanto, Estados Unidos persiste en sus medidas para debilitar aún más al régimen iraní y evitar que vuelva a ser una amenaza para la seguridad mundial. Por ello, el presidente Donald Trump manifestó que las decisiones tomadas han sido las adecuadas.
1: Si tuviera que hacerlo de nuevo, haría exactamente lo mismo que hice. Les arrebatamos la capacidad nuclear iraní.
0: El gobernante estadounidense estima que la guerra tiene fecha de caducidad en un plazo cercano.
1: Cuando termine, pues creo que ocurrirá justo después de un tiempo, o tal vez antes.
0: Los más de 6 meses de la guerra en Medio Oriente han incidido en la subida de los precios del crudo, debido a la escasez del suministro mundial, así como al boicot al tránsito petrolero en el Estrecho de Hormuz.
2: Y el galón de diésel alcanzó un promedio nacional superior a los $6 y rosa los $8 en California, Estados Unidos, debido a las tensiones geopolíticas en Medio Oriente y Europa del Este. El récord coincide con un alza en los precios del petróleo que rebasaron los $100 por barril. Los costos han subido aproximadamente $2.30 en un año, de acuerdo con datos del Observatorio de Precios de Combustible. Transportistas y distribuidores advierten que los altos costos de flete encarecerán las frutas, verduras y productos de la canasta básica. Y la economía, la crisis económica y el incremento en el precio de los combustibles continúan afectando a distintos sectores de la población en Centroamérica. En Guatemala, por ejemplo, hay un tercer día de forma consecutiva donde transportistas, taxistas y otros grupos productivos mantienen protestas para exigir respuestas ante el encarecimiento de los hidrocarburos, mientras que en Honduras los productores advierten que esta situación también está elevando el costo de los alimentos.
3: En Guatemala, las manifestaciones han provocado el cierre de importantes carreteras, colapsando el sistema vial en la capital. Los ciudadanos exigen acciones concretas de las autoridades para enfrentar el impacto que tienen los combustibles sobre el transporte, la alimentación y la economía de los hogares.
4: Las inconformidades que hay, las injusticias del combustible, ya no aguantamos lo que es la canasta básica, todo eso a base del combustible. Esto viene para las autoridades del gobierno que no toman cartas en el asunto. Ya no aguantamos esta, de verdad, esta ingratitud que hacen con el pueblo. Estamos muy inconformes con los de, más que todo, la municipalidad.
5: Que no le venimos a pedir que nos regale nada y no nos atendió. Nosotros no venimos a quitarle el tiempo porque le pagamos, pero no nos atendió. ¿Qué es lo que espera el presidente para que sea? Que seamos 48 cantones para que tengamos ese privilegio.
6: Tenemos una crisis de combustibles, pero la crisis no es solo de combustibles. Hay una crisis de inseguridad, hay una crisis alimentaria, hay una crisis energética. O sea, el país está en crisis.
3: Una situación similar se registra en Honduras, donde ciudadanos han expresado preocupación por el aumento de los derivados del petróleo y su efecto sobre los productos de consumo diario. De acuerdo con el Banco Central de ese país, la inflación alcanza el 6.20%, un nivel no visto desde hace décadas y que también genera presión sobre el poder adquisitivo de las familias.
7: El gobierno debería de tomar en cuenta esto, ya que la canasta básica no baja, pues, y los combustibles caros, lo que es la canasta básica y los granos básicos, van para arriba.
8: Una barbaridad eso, hombre. Estamos realmente muy enojados porque es una posición que no solo afecta a los que tienen carro, pues, sino toda la alimentación, todo lo que nosotros, la gente humilde, consume, ya no vamos a comer nada.
3: A la problemática se suman los cortes de energía eléctrica reportados en Honduras, algunos de hasta 10 horas, que afectan las actividades de las micro y pequeñas empresas. Mientras tanto, en Costa Rica también se registra un incremento de los precios de los combustibles, con la gasolina regular en $6.33 por galón y la especial en $5.88. En Panamá, el diésel alcanza los $5.12 por galón, reflejando el impacto que el encarecimiento de los hidrocarburos continúa generando en la economía de la región. Orlando Guillén, Noticiero El Salvador Radio.
2: En más temas, déjeme comentarle que el dinamismo productivo de El Salvador marcha a buen ritmo, pues el índice de producción industrial creció 3.2% a julio de 2026, según el Banco Central de Reserva. La entidad gubernamental explicó que esto responde a la dinámica en la generación de electricidad y agua, entre otros.
0: Como parte de los factores que impulsan ese crecimiento, destaca la generación de electricidad, que aumentó 7.5% en julio de 2026, dijo la institución financiera estatal, impulsada por la demanda de energía para el funcionamiento de aires acondicionados, ventiladores y otros equipos de refrigeración. Además, el suministro de agua potable aumentó 5%, favorecido por los proyectos ejecutados por ANDA para ampliar la cobertura del servicio, reducir pérdidas y mejorar la eficiencia de la distribución, especificó el Banco Central de Reserva. El 3.2% del índice de producción industrial es un parámetro importante para el Estado, porque entre otros aspectos, permite evaluar, por ejemplo, el consumo de energía, que es un indicador de medición de la actividad empresarial respecto al requerimiento del recurso para mantener la productividad. La variación del 7.5% en el consumo de energía eléctrica coincide con el mayor dinamismo de los sectores productivos, como en los bienes destinados a la exportación, uno de los motores más fuertes del crecimiento económico salvadoreño.
2: Y otro de los sectores que ha mostrado resultados positivos en la industria es la industria manufacturera, que reporta un crecimiento del 2.3% a julio 2026, esto según datos del Banco Central de Reserva. Entre estos, el BCR destaca la producción de alimentos elaborados, también bebidas para atender la demanda de los hogares, turistas, bares y restaurantes, entre otros. A esta lista se suman los productos minerales no metálicos y otros insumos requeridos para la actividad de la construcción. Asimismo, la maquila no textil, como productos químicos y farmacéuticos destinados a la exportación. Llegamos a las 12:31. Vamos a cambiar de tema, y es que Estados Unidos tuvo en 2026 el verano más caluroso desde 1895. En México, el estado de Chiapas enfrenta una severa sequía a causa de temperaturas extremas por encima de los 40 grados Celsius. Y en Europa, la cantidad de muertes a causa del calor ya superó el total de 35.000. Esto y más en el siguiente reporte.
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10: Millones de personas vivieron noches de calor extremo en Estados Unidos. La temperatura promedio entre junio y agosto alcanzó los 23,6 grados Celsius en los 48 estados contiguos y el Distrito de Columbia, mientras 133 millones de personas vivieron en condados donde una de cada cuatro noches fue extremadamente calurosa. Los datos de la Administración Nacional Oceánica y Atmosférica, NOAA, muestran que cuatro de los seis veranos más cálidos del territorio en Estados Unidos ocurrieron desde el 2021. Otros 56,8 millones de habitantes residen en condados donde al menos uno de cada cuatro días alcanzó niveles de calor extremo. El aumento de las temperaturas comenzó antes del verano en amplias zonas del oeste. Ocho estados, desde Texas hasta California, registraron entre enero y mayo su periodo más cálido desde el inicio de las mediciones. De acuerdo con expertos, el estado de Chiapas, en México, puede enfrentar temperaturas con mayor concentración de calor y posibles periodos de sequía en los próximos años. Esto siempre y cuando la cantidad de lluvias no se normalice en lo que resta de este 2026. Este escenario impactaría directamente en el sector agrícola, la disponibilidad de agua y la salud de la población. Los modelos climáticos indican que Chiapas podría experimentar ondas de calor más prolongadas, con temperaturas por encima de los 40 grados en diversas regiones, además de una mayor irregularidad en la temporada de lluvias, con periodos cortos pero intensos que no permiten la recarga de mantos acuíferos. Detrás de cada récord de temperatura de este verano hay un recuento de vidas. El exceso de mortalidad atribuible al calor extremo en Europa durante el verano de 2026 supera ya las 35.000 muertes, una cifra que procede de poco más de la mitad del continente y que todavía no incorpora los datos completos de agosto. El recuento sitúa solo en Alemania, Francia y España más de 25.000 defunciones por encima de lo esperado. Los expertos advierten de que el total crecerá de forma significativa cuando se consoliden las cifras de agosto. Las condiciones climáticas registradas en los últimos años han provocado un aumento en las temperaturas de los océanos, lo que ha generado consecuencias negativas tanto para el medio ambiente como para la economía mundial. Según expertos, las temperaturas marinas han alcanzado máximos extremos de hasta 21.07 grados Celsius, situación que ha afectado a diversas especies animales y de manera indirecta a diferentes actividades económicas. Especialistas del Programa de Océanos del Instituto de Recursos Mundiales señalaron que la disminución de las sardinas disponibles para los pescadores, la reducción del turismo asociado a los arrecifes de coral, los riesgos para los reactores nucleares y la extinción de diversas especies representan impactos económicos que, aunque pueden parecer aislados, podrían incrementarse conforme avance el fenómeno. Ricardo Portillo, Noticiero El Salvador Radio.
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2: Y ahora establecemos contacto con el periodista Julio Solís hasta el Ministerio de Medio Ambiente para saber cómo serán las condiciones del tiempo en las próximas horas. Adelante, Julio, te escuchamos.
11: Hola, buenas tardes a todos en cabina de Noticiero El Salvador Radio. La influencia de una onda tropical estaría generando lluvias para las próximas horas en el territorio nacional. Por supuesto, para que nos brinde más detalles, me acompaña el meteorólogo de turno, Jonathan Hernández. Buenas tardes.
12: Muy buenas tardes. Así es, hoy esperamos lluvias y tormentas, pero en el transcurso de la tarde vamos a tener un cielo sobre todo despejado, poco nublado, más nubosidad en cordillera volcánica y esperamos el desarrollo de algunas lluvias breves y de rápido desplazamiento, y también en la zona norte, sobre todo hacia el sector nororiental. Para horas de la noche, si esperamos el desplazamiento de lluvias y tormentas en sectores de Cabañas, Cuscatlán, el departamento de San Salvador, incluyendo el área metropolitana de San Salvador, La Libertad y la costa de Sonsonate y Ahuachapán. Esas lluvias y tormentas estarían acompañadas de abundante actividad eléctrica y ráfagas de viento.
11: En cuanto a las temperaturas, Jonathan, ¿esto tendería a disminuir o se mantiene?
12: Las temperaturas se mantendrían bastante cálidas, con máximas de 42 grados Celsius para la zona oriental, centro y occidente del país, entre los 35 a 39 grados Celsius. Y cabe mencionar también que tenemos el fenómeno de mareas vivas correspondientes a este mes de septiembre, que iría desde el día de hoy, 11, hasta el día 14.
11: Gracias por la información. Con esto retorno la señal hacia las cabinas de Noticiero El Salvador Radio. Buenas tardes.
2: Buenas tardes, Julio. Y con la información en cuanto a las condiciones del tiempo para las próximas horas, nos despedimos recordándole que nos puede sintonizar en punto de cada hora con avances informativos y a las 5 de la tarde llega nuestra emisión estelar. Desde ya, que tengan un feliz fin de semana.
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Muy buenas tardes, niños. ¿Qué tal? ¿Cómo están? Bienvenidos a su programa Crecer Leyendo. Estamos muy contentos de estar acá reunidos con ustedes en la frecuencia del 96.9 en nuestro programa, iniciativa del despacho de la Primera Dama y la Dirección de Primera Infancia del Ministerio de Educación. Yo soy Miss Claudia y les cuento que la pasamos súper bien el día de ayer en la Escuela de Educación Parvularia Cantón Lourdes. Disfrutamos muchísimo del talento de los niños y pues el entusiasmo también, tanto de ellos como también de las docentes. Así es que les mandamos un saludo y gracias por recibirnos en este centro escolar tan bonito que tiene tanta matrícula y cuántos niños súper ordenados, participativos y felices que jugaron con nosotros, bailaron, la pasamos súper bien en esa transmisión en vivo que hicimos el día de ayer. Así es que vamos a iniciar nuestro programa con música, vamos a mover el cuerpo, pónganse de pie y acompáñennos.

0: después de haber bailado, ya estamos listos para disfrutar ahora de cuentos, de consejos para padres, más música, y vamos a platicar de algo que yo sé que a ustedes les gusta muchísimo, y son los juegos tradicionales. Pero les quiero contar que acá ha venido a visitarnos un personaje que ustedes conocen, y es el Tío León. ¿Conocen al Tío León? ¿Lo recuerdan? Hola, Tío León, ¿cómo está?
1: Hola, Miss Claudia. ¡Placer! Muy bien, Miss Claudia. ¿Cómo están estos pequeñuelos?
0: Pues yo creo que están muy bien. Yo me imagino que en este momento están tomando su almuerzo o están finalizando ya.
1: ¡Buen provecho, pequeñines!
0: Yo quiero que nos cuenten aquí en el 60312363 si ya almorzaron y si no han almorzado todavía, en este momento lo están haciendo, pues que nos cuenten, ¿verdad, Tío León?
1: Cuéntenos, ¿qué tal esa sopa que hizo mamá? ¿Cómo están esos filetes? ¡Oh, ya me dio más hambre!
0: Bueno, Tío León, fíjese que ahora queremos platicar con los niños sobre los juegos tradicionales.
1: A ver.
0: Son los juegos tradicionales son esos que aprendemos en la colonia, en la familia, en la escuela, que se han venido practicando de generación en generación.
1: Así es.
0: ¿Cuál es su juego tradicional favorito?
1: Me encanta el capirucho, pero a veces tengo dificultad porque mis garras son demasiado grandes.
0: Muy bien. El cipitío, por ejemplo, anda su capirucho, su trompo. Estos son sus juguetes favoritos.
1: Es cierto, también los míos. Muy bien. ¿Y cuál será el juguete favorito de estos pequeñines?
0: Yo quiero saber, aquí que me cuenten. Fíjense que, por ejemplo, el juego este de el escondelero o el de la mica que nosotros decimos, eso no necesitamos ningún juguete
1: Para realizarlo,
0: solo necesitamos pues los amigos para jugar, la familia para jugar.
1: Es divertido.
0: Sí, y fíjese que también, por ejemplo, me contaban unos niños de que su juego favorito era el de saltar cuerda en la escuela.
1: Ah, muy bien.
0: Que hacían hasta un campeonato de saltar cuerda.
1: Con razón, son saltarines.
0: Ajá, y mire, se adquieren muchas habilidades, destrezas. Jugando.
1: Muy bien.
0: De esa forma, imagínese saltar, el poder estar pendiente de la cuerda.
1: Muy bien. Sí, para en el momento preciso dar el salto.
0: Ajá.
1: Me encanta jugar con mis pequeñines, con mis cachorros.
0: Y fíjese que justo nosotros ahora vamos a escuchar un cuento que se llama Trompos, Capiruchos y Piñatas. Pero antes, Tío León, vamos a darle una recomendación a los padres sobre la lonchera saludable, cómo la pueden preparar para que los niños la lleven a la escuela.
1: ¡Excelente! ¡Vamos al consejo!
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3: Hola, soy Carla Chiquillo, nutricionista del Ministerio de Salud, y hoy te voy a enseñar a preparar refrigerios saludables para un niño de 2 a 4 años. Se recomienda siempre sus tres comidas principales y dos refrigerios, que pueden ser un pan francés con 2 cucharadas de pasta de pollo, más una mandarina sin semilla y agua. Puede ser también un tercio de plátano cocido, más una cucharada de requesón y agua. Y recuerda, siempre mantener activo y saludable para crecer juntos.
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0: Le quiero preguntar, Tío León.
1: Dígame, Claudia.
0: ¿Sus cachorros llevan refrigerios saludables a la escuela?
1: Claro que sí.
0: ¿Qué les gusta comer a ellos?
1: Bueno, son cachorros de león, pero les encanta algunas cosas como las verduras, un tarrito de crema y, por qué no decirlo, de vez en cuando leche o tecito helado o algo que pues les sepa muy bien a la hora del recreo.
0: Ah, muy bien. Fíjese que ayer que estábamos en el centro escolar al que visitamos, vimos cómo los niños estaban recibiendo su refrigerio saludable en la escuela.
1: Muy bien.
0: Y los niños llevan un recipiente
1: ¿Plástico?
0: Plástico. Muy bien. Entonces cada señora lleva en un guacalito, ponen una mesita y ahí ponen el refrigerio. Y los niños van saliendo uno a uno del aula, le llenan su recipiente y ya, se van al salón a comerse.
1: ¡Excelente! Uh-huh. Muy bien. Yo creo que los pequeñines van a estar bien alimentados y a la hora de tener las clases van a estar muy despiertos muy y despiertos. También de buen humor.
0: Sí, sobre todo para poder jugar. En este cuento nos habla de una familia, fíjese, tío León, que sí. Viene de viaje y vienen a conocer a sus abuelos acá y a disfrutar de la cultura del Salvador. Así es que nos vamos con la primera parte de Trompos, Capiruchos y Piñatas.
4: La primera dama de la República de El Salvador se complace en presentar el cuento Trompos, Capiruchos y Piñatas, de la autora Alejandra Labé, perteneciente a la serie Semilla, de la colección Árbol de Vida.
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6: Hace poco tiempo, Gabriela, Francisco y su mamá llegaron desde España a la casa de sus abuelitos en El Salvador. Ahí conocieron a sus primos Carmen, Juan y Mariana. Descansaron un poco y a pesar de que estaban exhaustos del largo viaje, Gabriela y Francisco despertaron muy temprano, ya que sus abuelos han planeado para ellos un recorrido a diferentes lugares de El Salvador. ¿Vienes con nosotros a vivir sus aventuras?
7: Hola, buenos días. Yo soy Gabriela, tengo 9 años, soy una niña muy amistosa. Vivo en España. Anoche, mi hermano y yo llegamos a El Salvador.
8: Hola, yo soy Francisco. Soy un niño con mucha energía. Ayer conocimos a nuestros primos Carmen, Juan y Mariana. Estamos muy emocionados. Los abuelos viven con Chucky, un lindo perro labrador, y Chelita, la gatita rubia de la abuelita.
7: Estamos visitando el país de nuestros padres y abuelos. Hemos viajado muchas horas para vivir esta bonita aventura.
6: Los niños hicieron este viaje para conocer a su familia, aprender de sus raíces y de su herencia cultural. Después de tomar un delicioso desayuno con plátanos asados, crema, frijoles y queso duro, la abuelita dijo:
9: Abuelo, ¿puedes ir al mercado?
10: Claro que sí, me llevaré a Carmen y a Gabriela.
11: En el mercado.
12: A 2 por el dólar de brócoli, 2 por el dólar, 5 por el dólar, a 8 por el dólar.
6: Las primas y el abuelo se dirigieron al mercado central y cuando entraron, las dos niñas se sintieron un poco temerosas, ya que el lugar estaba lleno de gente. Era muy bullicioso y se mezclaban los aromas de frutas, verduras y comidas. Gabriela recordó lo que le encomendó comprar la abuela.
7: Abuelito, debemos comprar jocotes, mangos, guayabas, jícamas, mamones y zapotes.
13: Claro que sí, hija,
6: dijo el abuelo. Cuando Gabriela cruzó el segundo pasillo, una criatura parecida a una lagartija azul-verde la empezó a perseguir. Gabriela gritó:
7: ¡Tengo miedo, abuelo! ¡Corre, corre, Gabriela!
6: Dijo Carmen. Gabriela corrió tan rápido como pudo y cuando vio que el animal estaba a punto de morderle el tobillo, cerró los ojos y cayó encima de un canasto de tomates. Algunas vendedoras gritaban:
14: ¡Padre

0: Había escuchado hablar de ellos, pero nunca me lo imaginé así. Nunca había tenido tan cerca de mí a un animal que hablara.
1: Gabriela entró en pánico y escapó corriendo.
0: ¡Abuelito! ¡Carmen, tengo miedo!
1: Cuando el abuelito y Carmen la alcanzaron, la abrazaron hasta que estuvo tranquila.
2: Cálmate, hija. Solo es una iguana y un loro, animalito de nuestra fauna. Regresemos a la casa con la fruta que nos encargó la abuelita.
1: Gabriela poco a poco se fue tranquilizando y al llegar a casa, las niñas se pusieron a jugar todo el día con los demás primos y pronto se le olvidó a Carmen su aventura en el mercado.

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1: Después de jugar mucho toda la tarde, cerca de las 7 de la noche, la abuelita los llamó.
2: ¡Niños! ¡Vengan a cenar! Les he servido unas ricas pupusas, unas de queso, otras son de chicharrón y de frijol con queso.
3: Gracias, abuelita. Las pupusas me gustan mucho,
1: dijo Gabriela.
3: Comeré una de cada una con mucho curtido,
1: dijo muy contenta.
3: Me gusta mucho el curtido. ¡Qué rico!
4: Te vas a enfermar, te harás en los pantalones,
1: dijo Juan, riéndose mucho. Marianita miró a Gabriela y se rieron también. Después de cenar, platicaron un rato con los abuelos y se fueron a descansar.
5: Mañana será un gran día, deben ir a acostarse ya,
1: dijo el abuelo.
6: Por supuesto, abuelito. Buenas noches. Que descanses, abuelita.
0: Sol, arena y surf.
1: A la mañana siguiente, muy temprano, el abuelo anunció:
7: nos vamos a la playa. Visitaremos el Sunsal. Veremos una competencia internacional de surf. Y más tarde, descansaremos en un pequeño hotel en el Zonte. Saben, niños, que ese hotel se construyó en la casa de mis padres. Esa casa era de sus bisabuelos. Ahí pasábamos las vacaciones cuando mis hijos eran pequeños.
6: Mamá nos ha comentado sus aventuras en la playa.
1: Llegaron al Sunsal antes del mediodía.
2: ¡Vengan! ¡Vengan! ¡Veamos la competencia!,
1: dijo la abuela llamando a todos. Se sentaron a la orilla de la playa y observaron a los surfistas que, como por arte de magia, se movían sobre las olas. Luego almorzaron en un pequeño restaurante frente a la playa.
2: Los niños comerán camarones y langosta,
1: dijo la abuela.
8: Yo comeré robalo frito.
2: Yo quiero ostras.
9: Yo conchas,
1: dijo la mamá. Después del almuerzo, se dirigieron a El Zonte. En ese lugar estaban sus tíos, abuelos, René, Daniel y tía Maris. A las 5 p.m. se fueron a la playa. Los niños y sus tíos construyeron castillos de arena, recogieron cangrejos y juntaron conchitas también.
3: ¡Ey! ¡Miren por allá, niños! ¡Miren!
1: Dijo tía Maris.
3: ¡Algunas personas están liberando tortuguitas! ¡Qué sorprendente verlas caminar al mar!
1: Se quedaron observando ese lindo momento en el que las tortuguitas buscaban su libertad y corrían alegres hacia el mar.
0: La ruta de las flores.
1: Después de pasar el fin de semana en la playa, la familia decidió cambiar de paisaje, viajando a Ataco, Apaneca y Huayúa. El lugar es mejor conocido como la Ruta de las Flores, con temperaturas frescas y con el mejor café del país, el cual es exportado a Estados Unidos, Europa y Asia. En Ataco, un lugar único, sus coloridas paredes decoradas, las artesanías y comidas se funden para proporcionar a los turistas una

0: experiencia increíble. Visitaron una finca de café a la que los habían invitado para pasar 2 días los tíos abuelos Francisco y Carmen Elena.
1: Niños, ellos son sus tíos abuelos Francisco y Carmen, quienes le mostrarán esta linda finca.
2: Bienvenidos, niños. Vengan todos,
0: dijo el tío Francisco.
2: Los llevaré a cortar granos de café maduro. Ustedes van a alar los granos hacia abajo, cuidadosamente. Los pondrán en el canasto y después los pasarán a su saco y mi ayudante pesará el café,
0: explicó el tío abuelo Francisco.
2: Pónganse su sombrero de paja y aten su canasto a la cintura. Así es como los cortadores de café hacen su trabajo.
0: Los niños disfrutaron la experiencia de cortar con sus manos esos lindos y rojos granos de café. Siguieron las indicaciones de sus tíos y se divirtieron mucho, tanto que se durmieron temprano en aquella fresca finca de café.
3: Añil, oro azul.
0: Al día siguiente, después de dormir en la casa del tío Francisco, la familia continuó su viaje.
1: Ahora, niños, vamos a conocer otro lugar, Chalchuapa. Vamos a visitar el parque arqueológico Casablanca.
0: Los niños, felices y curiosos, llegaron al lugar. Desde fuera se observan montículos donde vivieron nuestros antepasados. Fueron recibidos por un guía muy entusiasta.
4: ¡Buenos días! ¡Bienvenidos! Yo soy su guía. Vamos al jardín y les enseñaré la planta llamada índigo.
5: ¿Índigo? ¿Qué significa?
0: Preguntó Gabriela.
4: Esta es una planta de donde se saca el añil. La palabra añil proviene del idioma náhuatl y significa hierba de índigo. El añil es un colorante natural usado para teñir telas. ¡Vengan! ¿Quieren aprender cómo se tiñe la ropa?
0: Todos los niños llevaron una camisa nueva blanca para ser teñida. Escucharon atentamente los pasos a seguir.
5: Después de escuchar algunas explicaciones, ¿vamos a teñir nuestras camisetas?
0: Dijo Gabriela. Estuvieron muy entretenidos tiñendo su ropa.
6: Escogimos entre varios diseños y teñimos nuestras camisetas con añil. Nos quedaron azul intenso,
0: dijo Carmen muy alegre, y el guía agregó:
4: este producto fue muy importante en El Salvador. En los siglos XVII y XVIII representaban riqueza, por lo tanto, fue llamado oro azul.
7: Oh, pero miren cómo me han quedado las manos. Me han quedado azules. ¡Qué divertido!,
0: dijo Francisco. Fue divertido ver sus manos azules después de haberla metido en una cubeta de añil ya fermentado. Los niños disfrutaron cada uno de los lugares que sus abuelos los llevaron a conocer, ya que nuestro país es rico en belleza natural y arqueológica. También disfrutaron ricos platillos típicos. Gabriela y Francisco atesoraban cada día un recuerdo único y especial del viaje a la tierra de sus padres y abuelos. Todos los días se despertaban ansiosos por vivir nuevas aventuras. Y colorín colorado, este cuento aún no ha terminado.
8: Seguimos acá en Crecer Leyendo. ¿Qué les pareció la primera parte de Trompos, Capiruchos y Piñatas? Pues en el segundo bloque de nuestro programa vamos a seguirlo escuchando, vamos a escuchar la segunda parte. Vamos a ver en qué continúa la historia de estos niños que vinieron a conocer de nuestra cultura en El Salvador. Nos quedamos bailando y nos vamos a corte comercial después. Luego regresamos acá con más de Crecer Leyendo.

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0: Continuamos con el programa que todos los niños disfrutan.

0: Seguimos acá en Crecer Leyendo y yo le quiero preguntar al tío León si ha practicado nuevos pasos de baile.
1: ¡Claro que sí! Tengo nuevos pasos.
0: ¿Qué le parece si nos los enseña con estas canciones que a los niños les gustan mucho y son canciones para mover el cuerpo?
1: Atención, pequeñuelos, a la cuenta de 1, 2, 3, 4, porque hay que andar en sincronía. Muy bien, a bailar.

los pasos conmigo?

0: Y pues seguimos recibiendo acá mensajes y tengo por acá uno de nuestros amiguitos. Pongamos atención.
1: Hola, Miss Cabla. ¿Cómo está?
0: Bien, ¿y usted
1: escuchando?
0: ¿Qué tal? ¿Me está escuchando? ¿Está bailando con nosotros?
1: Alemán, escuchando con mi hermanita Jeca. Saludos para mi papá, para mi papá, para mi mamá.
0: Gracias, Jonathan. Espero que esté muy bien. Qué bueno escucharlo. Vamos ahora, Jonathan, a escuchar la segunda parte de nuestro cuento Trompos, Capiruchos y Piñatas. Pongamos mucha atención y espero que lo disfrute con su familia.

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1: Segunda parte.

0: Luego de la increíble visita a diferentes lugares de nuestro país, a Taco, a Paneca, Huayúa y Chalchuapa, en la que compartieron lindos momentos familiares, como cortar café y comer platillos típicos, también aprendieron cosas muy importantes sobre el añil, el oro azul. Los niños regresaron felices. Su tía abuela Martita les hizo una rica invitación.
1: Los invito a comer pan con chumpe. Les encantará.
2: ¿Qué es un chumpe?
1: Un chumpe es un pavo. Aquí le llamamos chumpe, chompipe o guajolote. Y preparamos ricos panes con ellos, acompañándolos de una ensalada y una salsita.
0: La tía abuela Martita es dulce y bondadosa. Ella siempre cuida de la familia. Francisco estaba encantado del sabor del pan con chumpe.
2: ¡Ah, pero qué rico! ¡Me encantan las comidas de El Salvador!
0: Después de saborear los ricos panes con chumpe, sus tíos los invitaron a probar algunos postres también tradicionales de El Salvador.
3: Niños, pueden probar lo que quieran. Hay nuegados, chilate y buñuelos.
4: Me gustaría probar el chilate.
5: ¡Auch! ¡Me quemé! ¡Esto está hirviendo!
0: Gabriela se quemó los labios y la boca con el chilate, pues nadie le explicó que venía muy caliente.
3: Yo pediré una cebada. Martita, ¿tú qué quieres tomar?
1: Yo pediré mi fresco de ensalada de siempre.
3: ¡Vengan! Les enseñaré muchas adivinanzas. ¿Saben ustedes qué es cielo arriba, cielo abajo y una laguna en medio?
5: No. ¿Qué es? Nunca he visto algo así. ¿Será una cueva? ¡Tío, ayúdanos!
0: Toda la familia pasó momentos muy agradables. Los niños reían y jugaban entre sí. Los adultos disfrutaban de su alegría.
6: Izote, una flor nacional.
0: Al día siguiente, Gabriela vio con curiosidad un ramo de flores blancas que la abuela había puesto en un florero. Era una flor de izote.
4: ¿Cómo se llama esa linda flor blanca? Nunca la había visto antes.
0: Preguntó Gabriela.
7: Esa es la flor de izote. Es nuestra flor nacional.
0: Respondió la abuela orgullosamente.
7: Si tú piensas que son bonitas, deberías tomarle una foto. Ahora porque la comeremos en la noche.
4: ¿Nos comeremos las flores? Abuela, eso no es tan divertido. ¿Cómo nos vamos a comer la flor nacional? ¡No! Yo no quiero comer flores.
0: Dijo Gabriela.
7: Aunque no lo creas, las comeremos en la noche revueltas con huevo. Las flores de izote son de la finca del café del tío Horacio en Huayúa. Él las envió como un regalo especial para ti, Gabriela.
0: En la cena y en familia disfrutaron la flor de izote, tal y como dijo su abuela, revuelta con huevo.
6: Atolada.
0: Pasaron algunos días en que los niños compartían con su familia en casa de sus abuelos, conociendo historias para compartir con toda la familia. Después de varios días, el abuelo les hizo un aviso.
8: Prepárense, porque hoy tenemos una visita importante. Tenemos una invitación a Santa Tecla.
0: El abuelo calentó su carro mientras esperaba que toda su familia se subiera.
9: Vamos, niños, súbanse.
0: Dijo mami.
9: Niños, la abuela Elena nos ha invitado a las 3 de la tarde a una atolada para celebrar el cumpleaños de Frank.
4: ¿Atolada? ¿Qué es una atolada, mami?
0: Preguntó Gabriela.
9: Es una fiesta en la que invitamos a nuestros amigos a comer alimentos derivados del maíz. Comemos elotes locos, riguas, atol, tortas y tamales de elote.
5: Entonces, ¿celebraremos el cumpleaños de Frank comiendo maíz? ¡Qué extraño!
9: Tendremos una atolada y también un cumpleaños. Nosotros celebramos los cumpleaños de los niños con una piñata. La tradición de la piñata proviene de México y es común en toda Centroamérica. En nuestro país, las piñatas se hacen utilizando papel periódico, alambre, cajas de cartón, papel de china y crespón, haciendo formas de los personajes favoritos de los niños y adultos, rellenándolas de ricos dulces y a veces también juguetitos. Los niños le pegan ordenadamente a la piñata con un palo y los demás, con cuidado, recogen los dulces que caen al piso. Ya van a ver que es muy divertido.
0: En esa visita, los niños disfrutaron y aprendieron juegos tradicionales de El Salvador, los que son transmitidos de generación en generación.
5: ¡Me encantó, prima Carmen! Aprendimos muchos juegos. Estuvimos jugando peregrina, que en España le llamamos rayuela, jacks, arranca cebollas, cuartillo de aceite, pata de gallina. También jugaron nuestras otras primas, Daniela, Mariana y Lucía. ¿Qué te parece si jugamos a la víbora?

0: A mí, el juego que más me gusta es el de arranca cebollas. Y lo jugamos así. Nos formamos. Yo me abracé fuerte a un árbol. Todos nos tomamos de la cintura y los de atrás me alaron para que yo me soltara. Cuando ya no pude más, me solté y caímos unos sobre otros. Fue muy divertido.
1: Los varones jugaron trompo. Era tan divertido ver a una pieza de madera girando mientras tú la lanzabas con una cuerda.
2: Sí. Nunca había tenido uno. Es un juguete de madera con forma de cono y con una punta de hierro al que se enrolla una cuerda para lanzarlo y hacer que gire sobre sí mismo. Al principio me costó, pero ya lo logré hacer.
1: También jugamos capirucho y ladrón librado. Esa combinación de atolada y piñata fue una experiencia inolvidable. Mi abuela dice que todos esos juegos son tradicionales del Salvador y que muchos niños los disfrutan. Terminamos el día cansados, pero muy felices.
3: De regreso a casa.
4: Todas las vacaciones llegan a un final. Gabriela y Frank tienen que regresar a su hogar, a su país, a su colegio y a su vida normal. Al día siguiente, después del almuerzo, ellos deben irse. Gabriela le dijo a su prima:
1: Prima Carmen, quédate a dormir conmigo esta última noche que pasaré en El Salvador.
0: Sí, primita, me quedaré contigo.
4: Antes de dejar la casa, Gabriela y Frank se despidieron de las mascotas, Chucky, el perro de la casa, y de Chelita, la gatita rubia de la abuela.
5: Volveremos, Chucky, no me olvides.
1: Chelita, eres la gatita más bonita. Vendré pronto a jugar contigo.
4: Se dirigieron al aeropuerto. En el camino hablaban poco. En el aeropuerto, Gabriela estaba luchando con sus lágrimas. Entonces el abuelo le dijo:
5: Mi querida Gabriela, tú regresarás en la siguiente vacación. No tuvimos tiempo de visitar el otro lado del país, San Miguel, La Unión, Morazán y otros pueblitos muy interesantes. Tú debes conocer de sus tradiciones, su comida y su historia. Te prometo que te llevaremos y disfrutaremos ese viaje tanto como este.
1: Algo nuevo ha sucedido dentro de mí en estos maravillosos días, abuelo. Ahora he entendido lo que significa la familia extendida. Estoy muy agradecida y feliz. ¡Quiero regresar pronto!
4: Mamá, Frank y Gabriela se despidieron con abrazos y besos.
5: ¡Hasta pronto, abuelitos! Gracias, abuelitos, por estas lindas vacaciones. Me los llevo en el corazón.
1: Regresaremos pronto a este lindo país. En mi espalda llevo una iguana de peluche que me regaló mi abuelo para que recuerde a la iguana del mercado central que tanto miedo me dio. Y mi hermano lleva un bonito torogoz de mostacillas, regalo de la abuelita.
4: Cruzaron la puerta de migración, dijeron adiós por última vez y tomándose de la mano, los hermanos caminaron por el pasillo buscando la puerta de abordaje del avión. Así, nuestros amigos Frank y Gabriela regresan a España, deseosos de contarles a sus amigos las aventuras y juegos aprendidos en El Salvador y soñando con su regreso a esta tierra de trompos, capiruchos y piñatas.
3: En estos momentos anunciamos la salida del vuelo 161 con destino a España.
4: Y colorín colorado, este viaje ha terminado.
6: ¿Qué les pareció el cuento de trompos, capiruchos y piñatas? ¿Le gustó mucho? Yo sé. Sé que es uno de sus favoritos. ¿Y a usted, tío León, qué le pareció?
7: ¡Excelente! Es una aventura muy especial para conocer la gastronomía y los lugares maravillosos de nuestro querido El Salvador.
6: Bueno, niños, ¿qué les parece si nos quedamos bailando mientras pues nosotros nos despedimos del programa? Gracias por habernos acompañado. La próxima semana los esperamos nuevamente a la 1:00 p.m. aquí en el 96.9 de Radio El Salvador en Crecer Leyendo, tío Leonardo.
7: Así es, y gracias porque estuvimos disfrutando momentos agradables. Nos escucharemos en la próxima emisión. Chao.
6: Vamos a bailar.
7: Chao.

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2: 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I Should Have Known Better. Esta canción fue lanzada en 1964. Es parte del álbum y la película A Hard Day's Night. Captura la energía fresca y optimista de The Beatles en la plena Beatlemanía. Con su inconfundible introducción de armónica y una melodía luminosa, la canción muestra la química vocal entre Lennon y McCartney. Aunque no fue lanzada como sencillo principal en muchos países, se convirtió en una de las favoritas de los fans. I Should Have Known Better. The Beatles.

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0: Imagínense esta situación. Están en su casa y les tocan la puerta porque una invasión de zombies ha llegado para comenzar a seguirlos. ¿Hasta dónde los llevaría? O sea, ¿los empieza a seguir el zombie? ¿Llegan lejos o ahí quedaron?
1: Depende si son de los zombies que corren o de los que van todos lentos.
2: A mí me dio risa algo que dijo: imagínense que tocan su puerta. Un zombie está tocando la puerta.
0: No.
2: Eso me imaginé yo. Primero toca la puerta y después me va a decir: te voy a comer.
1: Te voy. Ajá.
0: Sí. Ellos escuchan los sonidos.
2: ¿Cómo sabes que escuchan los sonidos?
0: Son mis amigos.
1: No, pero... Mi amigo el zombie. Nico, el par
0: son mis amigos.
2: Va, pero la pregunta es: ¿sobreviven a un apocalipsis zombie, sí o no?
0: No, mi pregunta
1: es... ¿hasta dónde llega?
2: ¿Hasta dónde llega?
0: Si el zombie te empieza a seguir...
2: Ajá.
0: ¿Llegas lejos, sobrevivís o ahí quedas?
2: Uy.
1: Yo siento que, por ejemplo, si el zombie me encuentra y por la... Voy saliendo de la Vinaes, vaya que ahí paso cuando tengo tiempo. Voy saliendo de la Vinaes y el zombie viene, siento que alcanzo a llegar hasta... No sé cómo hasta el diario de hoy.
0: Y
1: por
0: ellos
1: ahí
0: no se cansan.
1: Unos 3 kilómetros creo que son.
0: ¿Y vos?
2: No, fíjate, o sea, no quiero sobrevivís
0: un ratito.
2: No, ¿cuál ratito? No, o sea, no quiero sonar una persona muy...
0: Picante.
1: Bien pretencioso.
2: Pero
1: no,
2: yo sé que puedo sobrevivir 10 minutos. O sea, corriendo,
0: mejor
2: pues.
0: Nadó.
2: Mejor no corro. No, pero o sea, yo siento que sí puedo
1: mejor
2: sobrevivir.
1: Mejor entrégate una vez. Como
2: no, mejor ya.
0: Es que vaya, miren. Yo le venía con esta pregunta porque es real. Siento que a veces...
1: ¿Cómo que es real?
2: Es real.
0: Nos van a invadir los zombies. No, pero ya hablando en términos reales. O sea, ¿qué tanto se consideran en una buena condición física para una situación muy random?
1: Más o menos. No, o sea... Estoy tan a la perdición de que no puedo darle la vuelta a una cancha, pero tampoco es que soy la más atlética.
2: Depende la cancha, depende la cancha. No, en mi caso yo sí siento que soy una... Es que no quiero... Yo siento que en
0: Anderson,
2: una situación
0: no
2: random...
0: No quiero sonar que me la pico, pero...
1: Pero sí.
2: No, pero es que, o sea, en una situación random siento que puedo llegar lejos. Puedo llegar lejos.
0: Pero o sea, vaya.
2: ¿Qué tan lejos? No sé, pero puedo llegar.
0: De verdad, ya ha habido un momento en el que ustedes le han exigido a su cuerpo. O sea, ¿cuál ha sido el momento en el que ustedes digan: esta vez, de verdad, que probé mi máximo potencial?
1: Sí, de hecho me pasó.
2: Es que ayer corrí con zombie, puede decir.
1: Que ayer corrí con zombie, ¿no? Lo que pasa es que con mis amigos, con un grupo de amigos, queríamos ir al volcán en la Matepec. Y casualmente, de parte de Listu, que salen los buses alegres, que tiran el itinerario, creo que es al mes que salen.
2: Ay,
1: y uno
2: chivo.
1: Pues ya escribe, reserva los cupos, llega, y la verdad es que el precio es bien barato. Aquí por si alguien se anima a ir, podemos ir. Entonces, nosotros decidimos ir a subir el volcán.
0: Vamos ahorita, pues.
1: Vámonos, pues. Bueno, hasta aquí. No, mentira. La cosa está que fuimos, íbamos 4. Llegamos y yo la verdad es que tenía como ratitos de no hacer nada de ejercicio. En ese tiempo sí estaba como que no hacía nada de actividad física. O sea, quizás nada es un término exagerado, pero sí tampoco estaba tan
2: era
1: en
2: poco.
1: Movimiento. Ajá. La cosa está que dije, no, yo lo subo. Sí, lo subí todo, iba casi con la lengua afuera, pero lo subí. La cuestión es que una del grupito... La Fátima sí, es como que es bien Anderson, o sea, ella va al gym, ella hace ejercicio.
2: Ya me spoileó, mira.
1: Entonces, ay, perdón. Entonces, ella iba como que, vamos, dale, vamos. Ella bien tranquilita va.
0: ¿Y tú?
1: Y yo, ya, te alcanzo, no sé qué. Y la cosa está que llegamos, nos tomamos las fotos, qué chivo, nos compramos una paleta sombrillita. Y cuando veníamos al regreso, fue lo bonito, porque llega un punto en el que te preguntan si querés irte en uno de los microbuses que hay, que rodean como el volcán, o querés regresar por la ruta que te fuiste. Que no rodean el volcán, sino que es como una ruta que hay que para que no pases de nuevo las 600 gradas que bajas cuando a la ida. Entonces, la cuestión es que yo así de, sí, vámonos aquí. O sea, yo ya no quería caminar. Y aparte que yo decía, son 600 gradas las que nos faltan. Y sale la Fátima. No, vámonos por las gradas. Es que si no, no van a sentir ese sentimiento de que lo completaron ustedes, que no sé qué. Y nos metió a la mentira ahí todos. Vaya, tenés razón. ella iba, hasta ella se iba cansando y al final, pero los demás íbamos como...
3: Ya ves, tenés que hacer ejercicio.
1: Ajá, y
3: ¿qué hubiera pasado si un zombie hubiera llegado al volcán? Ahí
1: no,
3: quedas.
1: Ahí quedo, hija. Y como a la grada número 200 yo ya no aguantaba. El punto es que terminamos casi arrastrados, pero terminamos. Y nadie sintió la sensación de que lo habíamos completado con éxito. Hasta aquí sigo esperando esa sensación de... Pero lo logramos. Después volví a ir con otros amigos y para esa ocasión sí me había preparado. Y esa sí ya fue como... Tampoco es que fue pan comido, ¿verdad? Uy, lo pasé corriendo. Pero sí, suerito. No me costó tanto como... con suero ahí conectado. Pero no me costó tanto como esa vez. Así que sí, la Fátima me motivó bastante.
2: Hablando de motivación, yo empecé a ir al gimnasio, ¿verdad? Pero no sé si adivinan con quién es que fui.
3: ¿Con tu mejor amigo?
1: Ajá.
2: No, voy al gimnasio con mi mamá.
1: ¿Qué?
2: Porque, mira, esto se remonta ya por hace algunos añitos allá en... Nah, mentira, ya hace poco. Es que mi mamá me decía, hey, mira, ¿y si vamos al gimnasio? Quiero ir al gimnasio. Pero, o sea, un tip que puedo darle a alguien que quiere ir al gimnasio es que nunca vayan solos. O sea, nunca...
1: Porque ahí hay zombies.
2: O sea, no, nunca, pero es más cómodo ir con alguien al gimnasio. Porque, o sea, sentís como ese apoyo y todo eso. Y con mi mamá ella me decía, hey, vamos al gimnasio, vamos, vamos, vamos. Y yo le dije, vaya, está bueno, vamos al gimnasio. Y les juro que el primer día que yo fui al gimnasio con ella, o sea, los dos estábamos como pollitos comprados en una esquina. O sea, no sabíamos qué hacer, o sea, todos estaban con las pesas así, la
1: aquí
2: música y todo.
1: Avanzando.
2: Y yo, o sea, allá en la esquinita con mi mamá, y así entonces, esperando.
3: Tal vez no sepa lo que hago, pero...
1: Pero lo escogí haciéndolo.
2: No, o sea, así me sentía con ella. Pero llegó él como el instructor, ¿va? Y nos dijo, miren, pueden hacer esto, pueden hacer lo otro. Y ahí como que le fuimos agarrando la onda yo y mamá. Y ahora pues nos encanta ir al gimnasio.
1: Retorrando.
3: ¿Por qué?
1: Dijo yo y mi mamá.
3: Ay, el burro. No.
1: Yo ay, digo no. Que le cae reto de los que nos deja producción.
2: Ay, no, es cierto, bueno. Y mira, me lo tiraron, ve, casi no se levanta la persona que me lo dio. Eso significa que hay que hacer más ejercicio.
3: Reto para producción.
2: Chillaron las rodillas, mira.
1: Se escuchó eso.
2: Se escuchó. Mira, quiero ver. Ojalá que sea. Hágase hasta te sientas pechado.
1: Ay,
2: oh, no,
1: un reto físico, vea.
2: Dedícale un verso inventado a tu mascota. Un verso, pero no
3: a
2: dice.
3: Duque.
2: A Duque.
1: Duque.
2: Duque. Duque sabe a queso y ese queso me da Duque. Duque prueba queso.
3: ¿Es trabalenguas o es
2: que no sé, fíjate que ahorita no, ando nublado. Voy a agarrar otro reto.
1: Ve, qué abusivo.
2: Haciendo trampo la primera vez. Dice, ¿qué es lo más paranormal que te ha pasado? Cuenta brevemente.
1: Me

0: alguien, pero alguien tocó mi mano.
1: Era Duque, vos poniéndote la patita.
0: Y yo sintiendo una mano humana, vos, y de ahí Duque. No, pero ajá, eso ha sido lo más paranormal que me ha tocado. Pero volviendo a la historia, aún seguimos con mi mamá yendo al gimnasio. Y si le soy sincero, es una de las mejores experiencias. Porque, o sea, yo la apoyo a ella y ella me apoya a mí. Por ejemplo, hay días que yo no quiero ir al gimnasio.
1: Y pero, tu mamá ya no falta al gimnasio.
0: No, no falta, o sea, ella me dice, ¿y entonces, pues, vamos a ir o no? Y yo le digo, ay, vaya usted sola. Y me dice, ah, pues no voy, me voy a sentar.
2: Entonces ya entras en ese,
1: fíjate que eso es bien importante, uh-huh, lo que dice Anderson.
0: Presión
1: porque,
0: social de la buena.
1: Pero esa es presión social de la buena. Y quizás a veces uno no sé, tiene amigos que lo impulsan. Bueno, a mí me pasó. Uh-huh. Bueno, en general yo creo que desde pequeña siempre he estado como en constante movimiento. He practicado deportes y así. Pero correr para mí era algo que jamás me había llamado la atención. O sea, para mí era como, o sea, no me gusta, no me llama la atención.
0: O sea, ¿para qué corro si nadie
1: me sigue? Y mis amigos, o sea, empezaron con eso de dale, Nicole, anda a correr con nosotros, no sé qué. Y realmente ves como tu cuerpo termina siendo muy agradecido. O sea, creo que el cuerpo se va acoplando a todo, pues. Y justo a mí me pasó, yo creo que el momento donde yo más le exigí a mi cuerpo, o tal vez me puse a prueba, fue correr una media maratón.
0: ¿Cuánto es eso?
1: Son 21 kilómetros. Para los que no saben, son 21 kilómetros.
0: Y yo así, ay, qué poquito.
1: Ay, amigo, lo hago rápido.
0: No, mentira, yo creo que no he corrido nunca.
1: Pero, o sea, ¿saben? Ahí de verdad entró mucho el papel de mis amigos, porque yo, la primera vez que yo fui a correr con ellos, yo les prometo, así en serio, que corrí como 3 kilómetros y yo dejando el pulmón en la calle, o sea, literalmente, o sea, y lo corrí.
2: Ya no era con el corazón, ajá, en la mano, no, era con el pulmón.
1: O sea, me tardé un montón y me acuerdo que en eso venía como la media maratón, o sea, teníamos como, ¿qué? 6 meses para que pasara y ellos ya se estaban preparando, porque algo que yo les admiro es eso de que ellos, puya, o sea, súper disciplinados, o sea, súper constantes en sus entrenos y yo, no, ¿cómo lo voy a lograr? O sea, yo los puedo ir a ver, les dije yo. Y ellos fue como, no, Nicole, inscribite, yo sé que vos lo lográs, que no sé qué, que no sé cuánto. Y así fue, o sea, ellos me motivaron, yo entrenaba con ellos, o sea, y fui poco a poco a correr distancias que yo decía, ¿cómo es posible que ahora sí lo haga? Y entras como en eso de que no solamente por la experiencia con tus amigos, que esa es parte también de estar como practicando algo que es bien chivo, pero también es como que tu cuerpo lo agradece, tu cuerpo está más saludable, o sea, estás en constante movimiento, o sea, tu cuerpo también te ayuda como a despejar el estrés de tu día.
2: Sí. Mire, y también, o sea, es el punto de, por ejemplo, en tu caso, tus amigos se motivaron, vos con tu mamá, pero si no tenés como a alguien también que te motive como a ir a algo así, tal vez vos podés ser el que motive a otros después, o podés ir vos solo y ahí también podés encontrar amigos, podés hacer otras personas con las que vas a compartir algo en particular. Y, o sea, puede ser chivo como la experiencia de conocer gente a través de cosas que te interesen.
0: Hablando sobre eso, yo he visto varios casos en el gimnasio donde hay personas que van solas, o sea, no tienen con quién ir, pero te juro que en el mismo gimnasio conocen a otras personas con los mismos intereses y empiezan a hacer su rutina ellos, o sea, se unen y ahora los ves y ya tienen así músculos fuertes, ya tienen buena resistencia.
1: O sea, has visto como su evolución.
0: Ajá, como su evolución, o sea, que empezaron yendo solos, pero han encontrado otras personas.
2: Yo te
0: personas.
2: Vi crecer en el gimnasio.
0: Yo estuve cuando estaba chiquito, no, mentira. Pero, o sea, es bien bonito porque puedes conocer personas con las que te puedes aliar y crecer. Y hablando de crecer, ustedes sabían que el ejercicio fortalece sus músculos y los huesos. O sea, yo sé que sí sabían, pero se los quería volver a decir.
1: Por si lo habían olvidado.
0: Por si lo habían olvidado, pero ahora se los digo.
2: Anderson te explica.
0: Anderson explica que el ejercicio sí fortalece los músculos y se los puedo decir. Antes, o sea, a mí me costaba cargar peso, pero ahora yo digo, ya no pesa.
2: Ya vimos quién va a llevar nuestras mochilas, mira.
0: Y ahorita por ahí abajo con el montón de mochilas, pues.
1: Pero
0: hay otro punto que quería mencionar que había dicho Nicole sobre los runners. Y es que yo siempre he querido ir a una carrera.
1: Vení a correr conmigo.
0: Vamos a correr, o sea, yo he visto así como personas en patines también, fíjate.
1: No, sí, miren, yo creo que una de las cosas que quizás a mí me gustaría hacer bastante énfasis es que de verdad siempre como que busques estar en una actividad física, o sea, tal vez no todo, bueno, también se trata de conocer tu cuerpo, porque no es que vas a hacer las cosas de un día para otro todos. Y vas a ser experto y vas a

0: por exigir tu cuerpo, porque tu cuerpo también te habla. Pero sí creo que lo importante es iniciar, o sea, dar como el primer paso de voy a empezar a correr, voy a empezar a bailar, o voy a empezar a hacer algo que me llama la atención, pero que es para tu beneficio, ¿verdad? Entonces, creo que también muchas veces pasa de que intentas hacer una actividad, un deporte, y de pronto no te gusta. O sea, hay gente que ha practicado lo mismo toda su vida y eso está bien. O sea, eso demuestra mucho la disciplina, la perseverancia, la constancia. Pero muchas veces también entra cuando nosotros queremos como intentar algo nuevo y de pronto no sentís como ese clic con lo que estás animándote a hacer. Por ejemplo, correr era válido también que yo sintiera que no era lo mío, pero no por eso no iba a hacer nada, ¿vea? O sea, pudiera buscar otra actividad. Entonces, creo que es también conocer tu cuerpo, conocer tus gustos, animarte a hacer cosas nuevas, porque eso también te ayuda a retarte, a ponerte metas y propósitos. Por ejemplo, en el running, una de las cosas como que yo más admiro de la gente que ya lo hace a nivel profesional es como esa perseverancia de corría ahorita 5 kilómetros en, ¿qué? 40 minutos. Ya la próxima vez
1: van bajando el tiempo.
0: Lo corro en 30 y hasta en 25 minutos.
2: ¿Y eso se puede?
0: Sí, sí se puede. Wow. O sea, y eso es parte de que vos vas entrenando tu cuerpo, vas exigiéndole más, porque tampoco está bien que hagas lo mismo siempre, sino como retarte a dar un paso más, a seguir alimentando la perseverancia y el ejercicio, obviamente, en tu cuerpo.
1: Y la verdad es que lo importante, como decía Nicole, es no dejar de moverte. O sea, a mí la verdad es que quizá la actividad que más hago para mantenerme en movimiento es caminar. O sea, a mí me gusta caminar un montón. Y ustedes saben que a mí me gusta ir mucho a la Binaes. Y ahora que, o sea, está bien bonito andar observando ahí todo, que los negocios, que ir. A mí me gusta mucho caminar, camino bastante por el centro histórico. Entonces, creo que es de mis actividades favoritas. Y yo creo que no necesitas como ponerte ya, o sea, mañana voy a estar haciendo una actividad física. Por ejemplo, yo, mañana voy a andar haciendo natación y todavía ni puedo nadar, ¿verdad? Sino que todo es un proceso, o sea, puedes empezar a moverte poco a poco.
2: Yo he visto en el centro, eso es lo que yo también quería averiguar, en el centro histórico a altas horas de la noche, o sea, yo he visto cómo personas en patines, yo quiero aprender a andar en patines porque, o sea, quiero hacer como de ese grupito también de que baja desde El Salvador del mundo hasta el centro histórico. No, te digo que, o sea, yo me les quedo viendo y digo,
0: pero es que entras en esa admiración también porque a veces...
2: Y eso te motiva.
0: Y sabes que a veces no sabes cómo el inicio de esa persona. Uh-huh. Y probablemente es una persona que empezó como vos, solamente con la muy iniciativa. O sea, sin ser un experto, sin tener años de trayectorias. Hoy ando dormida la lengua.
1: Es que anda en modo zombie.
2: Es que veníamos hablando de eso.
0: No, pero sí, en serio. O sea, es como esa trayectoria que es un proceso.
2: Es un crecimiento.
0: Exacto, creo que esa es la palabra.
1: Y aparte de eso, o sea, siendo directos, el mantenerte en movimiento trae muchos beneficios para vos. Por ejemplo, protege tu corazón. O sea, mantenerte activo mejora un montón tu circulación y hace que tu corazón se vuelva más eficiente. Aparte de eso, te da más energía y puede sonar como bien contradictorio, ¿verdad? Porque cuando uno hace ejercicio, siente como que ya no aguanta a veces, pero después, o sea, te da más energía. Mientras más te moves, más energía tenés. Entonces,
2: eso rimó.
1: Hacer ejercicio regularmente evita que te sientas fatigado, cansado todo el tiempo.
2: Fíjate que hablando de eso, esos beneficios también aumenta tu resistencia. Por ejemplo, yo antes en el gimnasio, en la caminadora, yo no aguantaba 5 minutos, te juro que empezaba 5 minutos y ya estaba así como con la lengua de fuera. Pero ahora estoy orgullosamente que aguanto 20 minutos.
1: ¡Bravo!
2: Mira, aumenté 15 minutos. Pero también, o sea, yo sé que mucha gente lo hace por querer verse estéticamente bien.
0: Pero no está mal tampoco, como en la vanidad, digamos.
1: En el extremo.
2: Y eso, aunque eso de verse también trae buenas cosas. O sea, por ejemplo, saludablemente.
1: Sí, bueno, eso es saludable.
2: O sea, eso te mantiene saludable. O sea, puedes mantener un buen peso y puedes evitar algunos problemas de salud que pueden venir con el tiempo.
1: Y rendís mejor en el día también, o sea, tenés como lo que decía, más energía.
0: Y bueno, cuando Anderson dice lo de verte, es cierto. O sea, muchas personas ya al ver los cambios, siguen motivándose. O sea, al final el cambio es una motivación.
2: Sí, y fíjate que ahora con ese punto de que en el país hay varios puntos para poder hacer actividades físicas. Por ejemplo, me acordé de lo que decía Eli de la Binaes. Si no mal me acuerdo, hay como estaciones con bicicleta para
1: que puedas. Ahí te las alquilan.
2: Ajá, o sea, no es alquilar, sino que creo que como que prestas tu Duiva y te las prestan. Bueno, y ahí puedes andar por todo el centro.
0: Creo que hay varios, o sea, en el Bicentenario también.
2: Ajá,
0: o sea,
2: también en el Bicentenario.
0: La limitante está en el cerebro de cada uno, siento yo. O sea, la mentalidad es lo importante para
1: el límite va a ser el suelo cuando me caiga de la bici.
2: No, yo no sé andar en bici todavía.
1: ¡Ay, quiero aprender! Sí, vamos aprender. Vamos al Bicentenario.
2: Y quiero aprender a andar.
0: Te tenemos que llevar.
2: En el centro histórico siento que es mejor porque, o sea, no hay tanta
1: para
2: tierra
1: aprender, para aprender, yo creería, o sea, porque la gente está pasando bastante.
2: Pero es que, como te digo, en la noche está un poco más
1: entonces,
2: solo,
1: un día,
2: no hay tanto
1: en la
2: sol.
1: Noche, a aprender a andar en bici, para que Anderson.
2: Y también en patineta, y también una carrera.
0: De una, todo, le debo
2: a
0: este
2: y después vamos a comer.
0: Va, me parece.
2: Va a recuperar
0: para
2: calorías.
0: Para recuperar las calorías que hemos perdido. Miren, ya casi por finalizar, como de esta vida fitness que nos manejamos todos. Uf. No, mentiras. Pero al menos
2: no,
0: hacemos
2: sí,
0: el
2: verdad.
0: Intento. Estoy orgullosa de que aquí nadie es sedentario. Y eso es muy bueno. Porque también para todos los que nos escuchan, quisiera yo motivarlos, incentivarlos a que se animen a hacer una actividad. Poco a poco, no tienen que ser expertos en nada. Simplemente
1: no tienen que correr los 21 kilómetros que corrió la Nico.
2: O sea, de topada.
1: De una.
2: De una.
0: De un solo no. Pero pueden lograr hacerlo. Porque al final, de verdad que
2: con el tiempo se
0: la
2: va.
0: Motivación también, rodéate de las personas correctas, es importante porque las personas de verdad son un incentivo. O sea, tus amigos que te animan a hacer cosas nuevas, a hacer cosas buenas, también te llevan a una vida saludable.
1: La verdad es que es bien importante el hecho de no tenés que convertirte en una persona súper deportista que va a pasar 4 horas en el gym si vos no lo querés así. Pero sí es necesario movernos por cuestión de salud. Entonces, empezá a caminar un poquito más. De pronto vas a un centro comercial y hay gradas eléctricas, pero también hay gradas normales. Entonces, mejor ándate, o sea, por las gradas que vas a subir vos. No sé, de pronto podés ir a un lugar caminando en lugar de tomar el bus. Entonces, son como esas pequeñas cosas que van marcando la diferencia y que te
2: y
1: van
2: que
1: a ayudar.
2: Y que se sienten poco a poco.
0: No, y no solo eso, creo que sentimentalmente, mentalmente es una liberación. O sea, creo que en el día a día la vida es súper acelerada, toda la vida andamos como corriendo de un lado a otro, que estudios, que trabajo, que tu casa, que compromisos familiares, y a veces de verdad entras en ese colapso, y yo creo que el ejercicio es una buena salida para liberar toda esa tensión y el estrés de tu día a día.
2: Sí, mira, estábamos hablando mucho como del presente, o sea, tipo durante. Pero antes siempre les recomiendo que hagan un calentamiento. Es bien necesario calentar.
0: Sí,
2: o sea,
0: las lesiones, sí, un calentamiento, de
2: sí,
0: verdad.
2: O sea,
0: que
2: son dos. Y peor aún, los calambres. O sea, a mí una vez me dio un calambre cuando estaba caminando. O sea, y eso que estaba caminando. Y te juro que fue, o sea, fue muy feo.
1: Así que los invitamos a que calienten antes de entrenar, que se empiecen a
0: ya ven que no soy la única que anda hablando como que soy zombie.
1: A mover poco a poco para que un apocalipsis zombie puedan escapar. Así que muévanse a escuchar el próximo episodio de Qué Random.
0: Nos vemos.
1: Adiós.

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0: Muchas gracias.
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1: Muy buenas tardes, les saluda Jessica Colorado y estas son las informaciones. El presidente Nayib Bukele señaló que la seguridad en El Salvador solo fue el inicio de la transformación en respuesta a una publicación del medio español El Economista, donde se refiere a que el Banco Santander apuesta por El Salvador y su economía que muestra resultados extraordinariamente alentadores. El Ministerio de Obras Públicas informa que debido al desfile de Independencia habrá cierres y accesos controlados en zonas de la Plaza Salvador del Mundo, Fuentes Beethoven, Parque de Pelotas, Boulevard Constitución, 25 Avenida Sur y Alameda Roosevelt. El cierre de calles comenzará desde las 12 de la madrugada del martes 15 de septiembre. Un equipo técnico de ANDA realiza trabajos de reparación de una fuga de agua potable ubicada en la calle Chaparrastique, antiguo Cuscatlán, con el propósito de garantizar el servicio a toda la población. La unidad de guardavidas mantiene vigilancia permanente en la costa salvadoreña para brindar atención y orientación a quienes visitan estos espacios. Protección Civil insta a seguir las indicaciones para disfrutar con seguridad en familia.
0: Internacionales.
1: Al menos 29 menores perdieron la vida tras un incendio registrado al este de la República Democrática del Congo. El incendio también afectó a dos escuelas primarias, según los primeros reportes. Un adolescente de 15 años fue rescatado con vida tras permanecer casi 2 días en la deriva en aguas del mar de Bering, en Alaska, aferrado al casco de un bote pesquero que volcó cerca de la isla de San Lorenzo. Así la información. Buenas tardes.
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1: De la tarde con 14 minutos y esto es Ana a las 3. Gracias por estar en compañía de nosotros, gracias por siempre estar al pendiente y gracias por supuesto a ser un fiel oyente de la 96.9 FM. Es viernes de El Cuerpo Lo Sabe y por supuesto vamos a tener un programa muy entretenido para que se quede con nosotros aquí en Ana a las 3 con su servidora Ana Cortés. Hoy justamente vamos a hablar un tema que me ha estado rondando la cabeza y quiero platicarlo con ustedes, ¿sí? Entonces ponga mucha atención. Muchas veces ocurre que nosotros estamos haciendo lo que nos gusta, lo que nos apasiona y con las personas que nosotros queremos, que nos hacen sentir bien, etcétera, ¿no? Y entonces tal vez tú estás en el mejor momento de trabajo, pero tal vez se te olvida lo más importante, que puede llegar a ser un momento de familia, compartir con tus hijos, un tiempo para ti, el consentirte, el cuidarte, entre otras cosas. Muchas veces nosotros en la iglesia platicábamos y decíamos que hay momentos donde tal vez uno se llega a ocupar tanto con buenas cosas y te estás perdiendo realmente lo mejor. Entonces hoy vamos a platicar acerca de eso. ¿Cómo poder tener un equilibrio acerca del trabajo y también con las personas que amas, con lo que te llena, con lo que te da esa vitamina, esa carga, donde sabes que realmente, donde sabes que realmente hay un amor bonito y verdadero? Entonces quiero que platiquemos acerca de eso, tú cómo llevas el control de tus decisiones, de tu vida, de todo lo que estás haciendo, y cuéntanos cómo vas buscando ese equilibrio con las personas que quieres. Porque está bien trabajar, está bien querer cumplir tus objetivos, está bien que tú ya tengas tus proyecciones, pero eso te está ocupando más tiempo de lo normal y realmente te estás olvidando de lo importante. Pues eso es la pregunta que tengo para hoy. Así que los invito a que se queden con nosotros, que platiquen a través del 96.9, que nos escriban al 7682-9699 y platiquemos, conversemos en este viernes. ¿Y saben qué? Como yo ya dije, me quiero ganar mi primer millón. Entonces vamos a arrancar con un poquito de vacilos para entrar en ambiente este día, este viernes 11 de septiembre. Así que súbale volumen a la radio y desde ya, por favor, repórtese a través del 96.9 al 7682-9699.

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1: Bueno, miren, estamos por acá. Hemos tenido por acá un pequeño problemilla, pero algo que ya lo vamos a resolver. Pero bueno, mientras...

trabajo, haciendo lo que nos gusta, llegando a metas de objetivos empresariales, vendiendo más en los negocios, haciendo algo que nos guste, ¿no? Entonces, pero ¿qué pasa? Muchas veces nos ocupamos demasiado por esas metas, por esos objetivos, por querer ganar más dinero, por querer tener el control de todo, pero realmente ahí es cuando nosotros decimos qué está pasando, ¿no? Entonces, yo creo que ahí uno se tiene que poner a pensar y decir, bueno, miren, yo considero esto, yo considero que realmente queremos cosas diferentes y quiero estar más tiempo con mi familia. Quiero darles más apapachos, quiero compartir más con ellos, quiero, no sé, no perderme los momentos importantes, cumpleaños, fechas, por sacrificar, ¿no? Por el trabajo. Entonces ahí entra la parte, ¡ay! Cuando uno dice, ¿qué voy a hacer? Entonces ahí es cuando yo quiero que tú te pongas a pensar y digas, ¿será que yo estoy haciendo las cosas que yo quiero hacer? ¿Será que lo estoy haciendo por alguien más? ¿Será que sí? Esto, yo por ejemplo, en este caso, ya saben que soy cristiana, entonces yo me pongo a pensar y digo, ¿será que esto me está alejando o me está acercando a Dios? ¿Será que esta persona me está alejando o me está acercando a Dios? Y ahí es donde entran estas interrogantes que uno se tiene que poner a pensar y decir, bueno, yo quiero hacer esto. ¿Tienes que tomar decisiones difíciles? Pues sí, a veces toca tomar decisiones difíciles. Pero ¿usted cómo lo hace ante la crisis? ¿Usted qué hace cuando siente que todo está, pues, como decimos aquí en El Salvador, patas arriba? ¿Qué es lo que hace? Así que escríbanos 7682-9699 para platicar un poquito acerca del tema de hoy, de este viernes. Así que pendientes con eso y vamos ahorita con un tema más para poder compartir con ustedes. Bueno, vamos a ver, espérense, ahí está. Ahora sí, vamos a subir el volumen.

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1: Bueno, ahí teníamos un poquito de caló. Siempre me confunde al decirlo. Pero bueno, ahí estábamos escuchando un poquito de su canción Te Llevo en Mi Mente. Es un tema muy bonito. Imagínense que ellos lo lanzaron en 1995 y ha sido de sus éxitos más buenos de la historia, que hasta el día de hoy las personas lo siguen solicitando. Así que bueno, ahí estamos complaciendo. Recuerde que está abierto el número de WhatsApp y nos puede escribir al 7682-9699. Justamente un minuto nos separa de las 4 de la tarde, así que vamos a la pausa y ya regresamos con más de Ana a las 3.
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3: Hola, ¿qué tal? Soy Patricia Mengíbar y vamos a las noticias. La Policía Nacional Civil reportó la captura de Osmín Peña Platero por el delito de hurto tras sustraer diferentes tipos de bebidas de un negocio ubicado en el barrio Concepción de San Rafael Cedros, Cuscatlán Sur. Carlos Antonio Flores deberá purgar una condena de 17 años de prisión por comercializar marihuana y cocaína en su vivienda. En Berlín, Usulután, informó la Fiscalía General de la República. Luego de un allanamiento realizado en el inmueble, las autoridades decomisaron la droga y dinero en efectivo. La unidad de guardavidas rescató a 3 personas de nacionalidad estadounidense, 2 adultas y una menor de edad, quienes fueron arrastradas por una corriente de retorno en la playa San Blas, La Libertad, Costa. Las personas se encuentran estables y fuera de peligro tras recibir atención oportuna por parte de los guardavidas. Tome en cuenta que para lo que resta de la tarde, el Ministerio de Medio Ambiente prevé lluvias en sectores de la cordillera Apaneca y Lamatepec y al norte de Santa Ana, Chalatenango, San Miguel, Morazán y La Unión.
0: Internacionales.
3: Un tren con 180 pasajeros se descarriló en Francia mientras cubría su ruta. El primer balance suma 20 personas heridas, mientras que 140 bomberos se encuentran desplegados en la zona para atender la emergencia. Ecuador impondrá un toque de queda nocturno en 4 provincias costeras golpeadas por la violencia del narcotráfico, con miras a intensificar operaciones militares y policiales, informaron este viernes autoridades de ese país. Hasta acá las noticias.
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1: Así es, seguimos por acá y adivinen qué, vamos a nuestro café de la tarde gracias a Pastelería Lilian. Y quiero contarles que justamente ayer nos llevamos una gran sorpresa a todos, y es que por primera vez en El Salvador, Andrea Bocelli ofrecerá su único concierto en la región. Imagínense, la primera visita de este cantautor, Andrea Bocelli, aquí en nuestro país. Promete obviamente convertirse en uno de los grandes acontecimientos musicales del año 2027. Imagínense, un concierto que promete convertirse en esa cita histórica. O sea, si usted se pone a pensar, va a ser algo wow. Él se va a presentar en el Mágico González y en la que será su única fecha programada en Centroamérica. La presentación, para que ponga atención, es que en el país forma parte de una etapa especial de la trayectoria del cantautor en el marco de la conmemoración en 2026 de los 30 años de Romanza. El icónico álbum que marcó su proyección internacional. Así que él va a hacer su gira gracias a esto y va a venir por acá. Así que En Vivo Producciones estuvo dando la noticia y esta presentación obviamente está confirmada para ofrecer la oportunidad exclusiva del público salvadoreño para escuchar a Andrea Bocelli. Sabemos que él ha vendido cerca de 90, imagínense, millones de discos a nivel mundial y acumula más de 20 millones de reproducciones en plataformas digitales. Y ahora vamos a tener el honor de tener al tenor italiano. Así que, wow, va a ser algo fantástico. Últimamente lo estamos viendo con personas como Karol G, estuvo también, si no me equivoco, con Ricky Martin, y estuvo haciendo diferentes participaciones para él, obviamente, seguir mostrando su capacidad vocal, como también darles mucho más ojo a estos artistas que sabemos que están creciendo globalmente. Así que bueno, tenemos esa gran noticia que compartirles, y enhorabuena para El Salvador, para nuestro pulgarcito, porque va a ser una fecha importante donde nuevamente vamos a estar en los ojos del mundo y las personas van a estar al pendiente de El Salvador. Vamos a tener nuevamente amigos de la región aquí cerquita. Así que usted prepárese, prepare los Airbnb porque van a funcionar un montón. Así que bueno, ahí teníamos nuestro café de la tarde gracias a Pastelería Lilian. Así que vamos a continuar por acá, seguimos complaciendo. Y recuerde escribirnos 7682-9699.

0: también.
1: Viernesito popero. Aquí a través del 96.9. Y estábamos escuchando a Chenoa, Patti Cantú, también un poquito de Belinda. Y por supuesto, complaciéndolo a usted a través del 96.9. Hoy estamos bien poperos para terminar la semana.

que ya quiero verla y estar con ella. Así que usted cuéntenos, ¿a dónde va a ir a comer? ¿Qué va a hacer? ¿Va a desayunar huevitos, frijolitos en la casa? ¡Qué delicia! Compártanos esa hermosa información. Vamos a seguir complaciendo. Son las 4 de la tarde con 22 minutos y pendientes aquí de Ana a las 3 para que no se lo pierda.

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8: La hora es, gracias a Pollo Campestre, son las 4 de la tarde con 32 minutos.
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Seguimos por acá, son las 4 de la tarde con 36 minutos. El tiempo cada vez está corriendo. Y bueno, vamos con una canción que miren, a mí en lo personal me gusta un montón y quería ponerla. Porque, bueno, ¿se acuerdan que estuvo bastante mal de salud Jesús Navarro? Pues fíjense que gracias a Dios él sigue mejor y ha estado posteando a través de sus redes sociales su tratamiento. Él estuvo, ¿se acuerdan que subió una imagen donde prácticamente asustó a todos y les dijo que él le había dado algo de salud y salía como con unas cositas en la cabeza? Pues ahora cada vez está mejor y acaban de sacar junto a Reik, o sea, con su equipo, esta canción de Aleluya. Sabemos que es una canción maravillosa, cristiana, y me encanta ellos cómo han estado avanzando en su carrera musical. Siguen los tres juntos y siguen haciendo cosas interesantísimas. Siento que Reik marcó una historia desde los 90 con la música y cómo se fueron posicionando también en los 2000, que ahora, les digo, siguen siendo, pues obviamente, los favoritos en el romanticismo, en esas canciones para dedicar y para poder compartir. Así que bueno, ya que estamos hablando de él, de que su estado de salud está mejor, que han ido creciendo, que se han quedado con la canción de Quédate, Ojos de Papel, de parte de su nuevo álbum, pues ahorita los vamos a dejar con esta canción que él se unió junto a Beatriz Luengo y hicieron este temazo que para mí es de esos que hay que subirle volumen, pero cantarla todo pulmón y además ponerle coco, digo yo, porque es muy bonita, muy bonita. Así que disfrútela. Yo ahorita se lo prometo que la voy a disfrutar también.

ahí complaciendo, por supuesto. Gracias a los que nos están escuchando a través del 96.9. Terminamos con un poquito de Rake, por supuesto, para complacerlo. Y gracias por escucharnos. Deseo de todo corazón que tenga un excelente fin de semana, que se la pase increíble con su familia, que pueda apapacharlos, que aproveche ese tiempo de calidad y que los disfrute un montón. No, no, no, no, no, no, no, no, no, no, no. Así que les mando un abrazote, que Dios me los guarde, me los acompañe y nos vamos a quedar un poquito romántico para este viernes en la tarde. Y recuerde seguirnos en las redes sociales y gracias por acompañarnos en todo momento. Así que un abrazo de su servidora Ana Cortés, que Dios me los bendiga y disfruten este fin de semana en familia. A ver si le tocó fin de semana largo. Nosotros nos escuchamos el día lunes por acá.

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11: Hemos llegado al anhelado viernes en el 11 de septiembre de 2026. Quédese con Noticiero El Salvador Radio en su emisión estelar porque tenemos mucho para compartirle. Desde los controles le saluda Ronald Rivas. En la coordinación, Jessica Colorado y quienes le acompañamos en la lectura de noticias, Diego Guzmán y Daniela Flores.
12: Un gusto saludarte, Daniela, a toda la audiencia. La guerra entre Estados Unidos e Irán tiene un impacto que trasciende el campo militar, con el petróleo, por supuesto, como uno de los principales puntos de presión para la economía mundial.
11: Y mientras crece la incertidumbre sobre la duración del conflicto, los mercados enfrentan nuevos riesgos que podrían trasladarse a los consumidores.
12: El crudo Brent volvió a superar los $100 por barril y el diésel alcanzó niveles récord, una situación que eleva los costos del transporte, agricultura y amenaza con incrementar la presión inflacionaria en distintos países del mundo.
11: Por ejemplo, el galón de diésel alcanzó un promedio nacional superior a los $6 y roza los 8 en California, Estados Unidos, debido a las tensiones geopolíticas en Medio Oriente y Europa del Este.
12: Transportistas y distribuidores advierten que los costos del flete encarecerán las frutas, verduras y productos de la canasta básica.
11: Pero sobre este tema le traemos más detalles luego de escuchar nuestros titulares. Sean bienvenidos.
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14: Crece optimismo entre expertos internacionales por la reforma educativa del presidente Nayib Bukele y el futuro prometedor que espera a nuestros estudiantes. Eso evidencia prueba mundial de educación conocida como PISA, cuyos excepcionales resultados para nuestro país confirman que El Salvador va por el camino correcto. Comité Cívico Nacional anuncia conmemoración de los 205 años de independencia, con acto central en el desfile que recorrerá la Alameda Roosevelt el próximo martes. El país prospera. Índice de producción industrial se mantiene en ascenso con un aumento del 3.2% hasta julio pasado, según informe del Banco Central. Amenazas al mercado global de petróleo mantienen al alza el precio del diésel, que ya alcanza niveles nunca vistos en la historia, impactando por igual economías y bolsillos. A esto se suman los graves efectos por fenómeno de El Niño, que seguirá golpeando al mundo hasta el año próximo con sequías, severas tormentas y olas de calor.
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11: Iniciamos con las noticias. El Comité Cívico Nacional anunció los detalles logísticos, recorridos y medidas de seguridad para los desfiles del 15 de septiembre en conmemoración a los 205 años de independencia.
15: Todo está listo para el gran desfile del 15 de septiembre. A lo largo y ancho del territorio nacional, en los 14 departamentos, se realizarán eventos preparados en conmemoración por los 205 años de independencia. San Salvador será el epicentro de las principales actividades. El desfile iniciará en la Plaza al Divino Salvador del Mundo para recorrer la Alameda Roosevelt hasta llegar al Parque Cuscatlán. La participación de los estudiantes en el desfile llena de color y elegancia los actos de independencia.
16: Estaremos participando con aproximadamente 2.284 estudiantes de 15 centros escolares y colegios privados que van a ser parte de esta gran fiesta cívica. El desfile del escalón de educación iniciará posterior a la banda El Salvador.
17: Vamos a tener también más de 650 colaboradores desplegados en toda el área para acompañamiento, supervisión.
15: Habrá un escalón artístico por parte del Ministerio de Educación, donde participarán las cachiporristas, grupos de danzas folclóricas, trajes típicos, botargas, abanderados y escoltas. El desfile iniciará a las 8 de la mañana, recorrerá 2.2 kilómetros y quien abrirá será la banda El Salvador, conformada con 1.000 integrantes.
18: Gracias al apoyo y al trabajo de nuestra primera dama de la República, Gabriela de Bukele, hoy se une un grupo en representación de 4 escuelas de la Dirección de Formación en Artes, compuesto por 200
19: niños.
15: La participación de la Fuerza Armada es una de las más esperadas. Ese día hará gala de la destreza ante la población salvadoreña.
20: Vamos a contar con la participación de 3.850 miembros de la institución que harán su demostración de las destrezas militares.
15: El desfile también contará con la participación de 500 elementos de la Policía Nacional Civil. Para garantizar la seguridad de los asistentes, el Sistema Nacional de Protección Civil, Bomberos, Fosalud, entre otras instituciones, tendrán disponibles 100.000 elementos a nivel nacional para atender cualquier incidencia. El Comité Cívico Nacional invita a todos los salvadoreños a disfrutar en familia y asistir al majestuoso desfile patrio para conmemorar la verdadera independencia. Herbert Aragón, Noticiero El Salvador, Radio.
12: Y el Ministerio de Obras Públicas, en coordinación con la Policía Nacional Civil y Fuerza Armada, ejecutarán un dispositivo de cierre de algunas calles de San Salvador para que se realicen las diferentes actividades del desfile cívico y conmemorar los 205 años de independencia este 15 de septiembre.
21: Y por parte del Ministerio de Obras Públicas y Transporte, pues vamos a tener equipos de gestores de tráfico en diferentes partes del país. Vamos a tener más de 250 elementos en la zona. Vamos a tener equipos de grúas, cerca de 11 grúas a los alrededores, en diferentes carreteras importantes. Las intervenciones van a dar inicio a partir de la medianoche del día lunes 14 de septiembre, es decir, a las horas cero del día 15 de septiembre, pues estarán cerradas varias arterias, entre ellas pues el sector del Paseo General Escalón, justamente desde el redondel de las plazas Beethoven hasta llegar al Parque Cuscatlán, pasando por El Salvador del Mundo.
22: Y otras de las arterias que serán cerradas es desde el Parque de Pelotas hasta El Salvador del Mundo, un sector del Boulevard Constitución e intersección de la Primera Calle Poniente, además de algunos puntos de la 25 Avenida Norte.
12: El cierre de las calles se mantendrá hasta las 10 de la noche del 15 de septiembre.
22: Y los detalles del desfile de Independencia 2026 lo podrá disfrutar en vivo por la señal de Canal 10 a partir de las 6 de la mañana.
12: Además, también podrá apreciarlo por las plataformas digitales. Recuerde, la invitación es sintonizar el próximo 15 de septiembre Canal 10.
22: Y en más noticias, el presidente Nayib Bukele compartió en redes sociales un video que muestra los resultados de las evaluaciones PISA for Schools, herramienta dedicadas a medir los logros de las instituciones educativas en diversos países del mundo.
12: Las declaraciones de la gerente del programa compartidas por el mandatario destacan los avances del país en este rubro.
23: El presidente Nayib Bukele compartió en su cuenta de X los resultados de las pruebas PISA y PISA for Schools, donde El Salvador obtuvo un rendimiento excepcional.
24: Veamos lo que está ocurriendo en El Salvador. Ustedes pueden estar muy orgullosos de sus resultados, porque ustedes son uno de los 16 países de un total de 91 que han logrado mejorar sus resultados PISA en ciencias.
23: Con estas palabras, la gerente del programa PISA for Schools reconoció que El Salvador registró uno de los avances más prometedores en la prueba ejecutada por la Organización para la Cooperación y el Desarrollo Económico en 171 escuelas. Los resultados del país demostraron que en ciencias, matemáticas y literatura se sobrepasó al promedio nacional, igualando e incluso superando promedios de otras naciones, entre ellas las más desarrolladas de Europa.
24: También tuvimos resultados positivos en lectura y matemáticas y que hay acerca del uso de la IA en el aula.
23: El estudio también reflejó los avances de la reforma educativa luego de la implementación de nuevas tecnologías en los salones de clase.
24: El Salvador está explorando mucho el uso de la IA y por eso la OCDE y yo estamos acá para aprender el modelo que tienen para ver cómo están usando la IA y entender qué funciona y qué no del modelo. Obtuvieron muy buena puntuación en adaptabilidad y esa es una fortaleza de los estudiantes salvadoreños.
23: El Salvador experimenta una verdadera transformación educativa a través de estrategias que priorizan el aprendizaje integral de los estudiantes, mientras el panorama educativo mundial continúa reflejando cifras alarmantes.
24: Y vemos datos muy preocupantes que indican que el rendimiento escolar está bajando, especialmente en lectura. Nunca habíamos tenido una situación tan alarmante en el mundo, en el ámbito educativo como ahora.
23: La prueba incluye, entre sus países participantes, 38 de las naciones más poderosas del mundo, a quienes El Salvador superó con sus excepcionales resultados como muestra de la mejora en su sistema educativo, un modelo que está siendo reconocido en el mundo. Daniel García, Noticiero El Salvador Radio.
0: Y mientras muchos países del mundo obtuvieron datos desfavorables, El Salvador logró destacar por sus avances durante la prueba PISA for Schools.
1: Los resultados indican que entre 2022 a 2025 nuestro país pasó de 373 puntos a 385 en ciencias, es decir, 12 puntos más. En cuanto a matemáticas, aumentó 3 puntos luego de estar con 343 a colocarse en 346.
0: Mientras que lectura registró un incremento de 2 puntos luego de tener 364 a ubicarse con 366.
1: Y el éxito de la reforma educativa y los resultados positivos en la prueba PISA for Schools se debe a la estructura creada por el gobierno salvadoreño en la que se incluye la inteligencia artificial, dice la especialista en educación tecnológica e innovación educativa, Adriana Angarita.
0: El ecosistema fuerte construido permitirá que a nivel nacional la reforma funcione en poco tiempo.
2: Los resultados de la evaluación PISA for Schools reflejan que en El Salvador se adoptan decisiones audaces para armonizar la labor en las aulas gracias a la combinación estratégica del trabajo docente, la gestión de datos y las herramientas tecnológicas.
3: Yo sería muy cuidadosa, digamos, en decir que la IA mejoró los resultados. Yo creería que me enfocaría más bien en que un ecosistema de modernización educativa que incluye inteligencia artificial muestra señales muy prometedoras.
2: El resultado obtenido en las 171 escuelas donde se implementa un nuevo ecosistema de enseñanza permite generar un impulso para aplicar buenas prácticas en el resto de instituciones públicas del país en menos de 3 años.
3: Esta semilla que siembra El Salvador en estos jóvenes y en este proyecto, que no solamente tiene tecnología, que no solamente tiene equipos, sino que realmente tiene una estructura, es lo que le va a permitir a El Salvador dar un salto cuántico en muy poco tiempo.
2: El Salvador es el único país de Latinoamérica que ha avanzado en la implementación de la alianza docente e inteligencia artificial para que las futuras generaciones respondan con criterio a los desafíos de la vida y las complejidades que se presentan en el mundo.
3: Un tutor, como los que estamos viendo, tiene un rol importantísimo en ayudar al estudiante a practicar, que es lo que menos tenemos en nuestra educación tradicionalmente. Generalmente lo que hacemos es entregar contenidos, hacer exposiciones magistrales, y el estudiante poco practica.
2: La nueva tecnología que se utiliza en los centros de estudios públicos a nivel nacional le permite al estudiante salvadoreño interactuar con responsabilidad con la inteligencia artificial que le provee información, lo obliga a explorar, escuchar y leer para potenciar sus habilidades.
19: Walter Morán, Noticiero El Salvador Radio.
1: Continuamos con más información a través del 96.9 de Radio El Salvador. Los resultados alcanzados en la prueba piloto del programa para la educación internacional de estudiantes PISA for Schools se vuelven importantes para El Salvador, porque el presidente Nayib Bukele tiene una firme apuesta en la reforma educativa que convierta en un futuro cercano a esta población más competitiva en la vida laboral.
0: Y el docente Rafael Góchez analizó que la evaluación a 171 escuelas demuestra que El Salvador está siendo guiado a una privilegiada posición por su transformación educativa. Escuchemos.
25: ¿Cuándo los resultados del Salvador en la prueba PISA general van a empezar a subir también de manera sorprendente? Esa es la expectativa que se tiene, pero ya hay un indicador claro que es el plan piloto de las 171 escuelas, es decir, ya no es un acto de fe, ya no es solamente un deseo, sino que ya hay un indicador y una evidencia de que trabajando de la manera en que se ha trabajado en ese plan piloto en las 171 escuelas, es posible tener resultados a nivel de los países más avanzados en educación.
0: El analista y docente Rafael Góchez agregó que la prueba piloto PISA for Schools demuestra que la actual inversión en educación puede lograr una significativa reducción de la pobreza en las futuras generaciones a través de las mejores oportunidades que alcanzarán con base en sus niveles de escolaridad.
1: Continuando con temas en educación, este viernes el Ministerio de Obras Públicas y Dirección General de Centros Penales trabajan en la construcción de 2 nuevos espacios educativos del país.
22: Se trata del Centro Escolar Cantón Estanzuelas, donde se ejecutarán obras en los exteriores e interiores, todo con un monto de $907,000.
12: Simultáneamente se interviene el Centro Escolar Cantón Montepeque en un área de 434 metros cuadrados, con inversión de $530,000. Ambos centros de estudio se encuentran en Suchitoto, Cuscatlán Norte.
22: Y en total, bajo la administración del presidente Nayib Bukele, se han intervenido 954 escuelas, con un monto invertido de $904,132,000.
12: En más información, con éxito concluyó a nivel nacional la entrega de libros, instrumentos musicales, juegos y material sensorial, una iniciativa desarrollada por el despacho de la

0: La entrega del paquete a los niños de los centros de aprendizaje en el territorio concluyó con la idea de promover la creatividad, el juego y la interacción de calidad en las aulas de primera infancia.
1: Pues nos van a ayudar mucho, ya que van a poder interactuar con los niños. Aparte de eso, van a ayudar a que su aprendizaje sea evolutivo, significativo, y aparte van a poder ellos palmar todos los instrumentos que van a encontrar dentro de su salón.
0: Con el respaldo del Banco Mundial y la inversión del gobierno, se están beneficiando a 246.113 niños de centros educativos públicos que recibieron de forma progresiva los recursos en los 14 departamentos del país.
2: También podemos utilizar la zona con los títeres, narrando cuentos, nos ayudará mucho en la lectoescritura a través de esa narración de los libros que incluye el paquete lúdico.
0: El despacho de la primera dama, Gabriela de Bukele, en conjunto con el Ministerio de Educación, distribuyó estos kits pedagógicos que incluyen las nuevas series de libros de la colección Árbol de Vida para enriquecer el aprendizaje diario de los niños.
3: Pues este kit es completo, ya que nos va a beneficiar en mucho a nosotros, porque nos ayuda a desarrollar las diferentes áreas, tanto en motricidad fina, cognitiva.
0: Estos recursos fortalecen la implementación del nuevo currículo nacional que fomenta la lectura, la identidad cultural y el aprendizaje a través del juego desde la primera infancia.
4: Walter Morán, Noticiero El Salvador Radio.
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6: 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Regresamos en breve con la emisión estelar de Noticiero El Salvador Radio. Radio El Salvador 969 presenta Sin Fronteras, un espacio que da seguimiento a las actividades que realizan las personas con discapacidad. Hoy, Armando Madrid nos habla de...
7: Celebrando la independencia de El Salvador. Es un gusto acompañarle en esta nueva edición de Sin Fronteras. ¿Quiénes realizan esta actividad y cuándo lo van a hacer? Lo escuchamos a continuación.
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7: En el año 2022 surgió la fundación llamada Un Corazón que Ayuda, que se encuentra ubicada en el departamento de Santa Ana y que atienden a personas de diferentes edades y que atienden a personas con diversidad funcional. Laura Meléndez, quien es parte de la fundación, comenta quiénes se reunieron y por qué.
8: Un grupo de padres nos unimos ante la necesidad que teníamos que nuestros hijos tuvieran un espacio institucional a donde pudieran recibir atención, una atención integral.
7: La fundación cuenta con programas como Formándose para la Vida, Aprendiendo Juntos, Reconecta su Cerebro, entre otros. Pero, ¿cuál es el fin de estos programas? Lo escuchamos a continuación.
8: Ayudarles a sacarlos de la cotidianidad. Hay muchos niños que tienen, jóvenes que tienen diversidad funcional, que prácticamente no hacen nada. Entonces, el programa busca desarrollarles habilidades, destrezas, procesos de socialización, pero a la misma vez, como se utiliza para eso el trazo, el dibujo y la pintura, se les está preparando para que ellos comiencen una actividad de emprendedurismo.
7: Y para llevar a cabo estos programas, así también los servicios que brinda la fundación, en esta oportunidad le hace la invitación para que pueda ser parte de una carrera de atletismo que se va a llevar a cabo este domingo 13 de septiembre en horas de la mañana. Así también pueda participar en las diferentes distancias. Más información lo escuchamos a continuación.
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7: Así finalizamos esta edición conociendo un poco de esta actividad que se está preparando para este fin de semana y pueda participar los amigos de Santa Ana. Incluso quienes quieren llegar de diferentes partes del país lo pueden hacer obteniendo más información donde ya escuchamos...

0: la invitación que nos hicieron los amigos de la Fundación Un Corazón que Ayuda. Y hasta aquí con este reporte.
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13: agradecemos su sintonía. La tensión en Medio Oriente incrementa, ya que grupos rebeldes respaldados por Irán se tomaron una isla estratégica que funge como ruta paralela para el tránsito naviero.
14: La inestabilidad política en ese sector acrecienta la incertidumbre global que se refleja principalmente en la inflación económica.
15: El conflicto en el Golfo Pérsico amplía sus efectos colaterales, ya que rebeldes respaldados por Irán en Yemen tomaron la isla de Perín, situada en el estrecho de Bab el-Mandeb. Esta acción terrorista agrega otro frente de la guerra en Medio Oriente, pues que este grupo criminal usurpe la isla implica controlar una puerta de entrada a la ruta entre Asia y Europa a través del Canal de Suez. Dicha vía no solo es estratégica, sino también importante para países como Arabia Saudita, que la utilizan como ruta de exportación en el Mar Rojo para evitar el Estrecho de Hormuz, actualmente en conflicto. El cierre o boicot de otra ruta naviera en el Mar Arábigo agravaría el abastecimiento del mercado energético, elevando aún más los costos del petróleo y sus derivados. Mientras tanto, Estados Unidos persiste en sus medidas para debilitar aún más al régimen iraní y evitar que vuelva a ser una amenaza para la seguridad mundial. Por ello, el presidente Donald Trump manifestó que las decisiones tomadas han sido las adecuadas.
16: Si tuviera que hacerlo de nuevo, haría exactamente lo mismo que hice. Les arrebatamos la capacidad nuclear iraní.
15: El gobernante estadounidense estima que la guerra tiene fecha de caducidad en un plazo cercano.
16: Cuando termine, pues creo que ocurrirá justo después de un tiempo, o tal vez antes.
15: Los más de 6 meses de la guerra en Medio Oriente han incidido en la subida de los precios del crudo, debido a la escasez del suministro mundial, así como al boicot al tránsito petrolero en el Estrecho de Hormuz.
14: El galón de diésel alcanzó un promedio nacional que ya roza los $10 en California, Estados Unidos, debido a las tensiones geopolíticas en Medio Oriente y Europa del Este.
13: El récord coincide con un alza de los precios del petróleo que rebasaron los $100 por barril. Los costos han subido aproximadamente más de $2.30 en un año, de acuerdo con datos del Observatorio de Precios de Combustible.
14: Y transportistas y distribuidores advierten que los altos costos del flete encarecerán las frutas, verduras y productos de la canasta básica.
13: Y la crisis económica y el incremento en los precios de los combustibles continúan afectando a distintos sectores de la población en Centroamérica.
14: En Guatemala, por tercer día consecutivo, transportistas, taxistas y otros grupos productivos mantienen protestas para exigir respuestas ante el encarecimiento de los hidrocarburos, mientras en Honduras los productores advierten que esta situación también está elevando el costo de los alimentos.
17: En Guatemala, las manifestaciones han provocado el cierre de importantes carreteras, colapsando el sistema vial en la capital. Los ciudadanos exigen acciones concretas de las autoridades para enfrentar el impacto que tienen los combustibles sobre el transporte, la alimentación y la economía de los hogares.
18: Las inconformidades que hay, las injusticias del combustible, ya no aguantamos lo que es la canasta básica, todo esto a base del combustible. Esto viene para las autoridades del gobierno que no toman cartas en el asunto. Ya no aguantamos esta, de verdad, esta ingratitud que hacen con el pueblo. Estamos muy inconformes con lo de, más que todo, la municipalidad.
19: Que no le venimos a pedir que nos regale nada y no nos atendió. Nosotros no venimos a quitarle el tiempo porque le pagamos, pero no nos atendió. ¿Qué es lo que espera el presidente para que sea? Que seamos 48 cantones para que tengamos ese privilegio.
20: Tenemos una crisis de combustibles, pero la crisis no es solo de combustibles. Hay una crisis de inseguridad, hay una crisis alimentaria, hay una crisis energética. O sea, el país está en crisis.
17: Una situación similar se registra en Honduras, donde ciudadanos han expresado preocupación por el aumento de los derivados del petróleo y su efecto sobre los productos de consumo diario. De acuerdo con el Banco Central de ese país, la inflación alcanza el 6.20%, un nivel no visto desde hace décadas y que también genera presión sobre el poder adquisitivo de las familias.
21: El gobierno debería de tomar en cuenta esto, ya que la canasta básica no baja, pues, y los combustibles caros, lo que es la canasta básica y los granos básicos van para arriba.
22: Una barbaridad eso, hombre. Estamos
0: realmente muy enojados, porque es una posición que no solo afecta a los que tienen carro, pues, sino toda la alimentación, todo lo que nosotros, la gente humilde, consume, ya no vamos a comer nada.
17: A la problemática se suman los cortes de energía eléctrica reportados en Honduras, algunos de hasta 10 horas, que afectan las actividades de las micro y pequeñas empresas. Mientras tanto, en Costa Rica también se registra un incremento de los precios de los combustibles, con la gasolina regular en $6.33 por galón y la especial en $5.88. En Panamá, el diésel alcanza los $5.12 por galón, reflejando el impacto que el encarecimiento de los hidrocarburos continúa generando en la economía de la región. Orlando Guillén, Noticiero El Salvador Radio.
1: Cambiamos de noticias porque este 11 de septiembre se conmemora un año más de la tragedia que provocaron los ataques terroristas en Estados Unidos en el año 2001.
22: El presidente Donald Trump, junto a diferentes miembros de su gobierno, participaron en un homenaje para las miles de víctimas que dejó este suceso.
23: Una a una fueron nombradas las 2.977 víctimas que perdieron la vida en los ataques terroristas de hace 25 años. Con este acto, se recuerda con los más altos honores a los fallecidos en 2001, cuando 4 aviones fueron secuestrados para atentar contra distintos puntos del país de forma coordinada. 3 de ellos tuvieron éxito, 2 impactando con las Torres Gemelas en Nueva York, 1 contra el edificio del Pentágono en Virginia, y el cuarto vuelo se estrelló en un campo abierto.
24: Pero en los sucesos de aquella mañana, 2.977 hermosas almas fueron arrebatadas de nuestro mundo. Muchos más murieron en las semanas y años posteriores a las horribles y grotescas lesiones.
23: Con este homenaje, también rinden honores a aquellas personas que ayudaron a rescatar y salvar la vida de miles de heridos, como los bomberos, policías, miembros del ejército, entre otros.
24: Hoy, en este sitio web, honramos a las 184 personas asesinadas en el Pentágono, guerreros y civiles, oficiales y soldados, madres y padres, hermanos y hermanas, cuyos rostros vimos, cuyos nombres fueron leídos. Una bandera por cada uno rodea este lugar. Honramos a los sobrevivientes.
23: De forma simultánea, 3 ceremonias se realizaron en el Monumento de las Torres Gemelas y en Pensilvania, guardando 6 minutos de silencio que corresponden a la hora exacta cuando sucedieron los ataques y se desplomaron las edificaciones.
25: Eduardo Trujillo, Noticiero El Salvador Radio.
1: Retornamos a información nacional. Septiembre sufre o suma 10 días sin hechos violentos atribuidos a las pandillas, de acuerdo con datos del Gabinete de Seguridad.
22: De hecho, en su cuenta de ex, la Policía Nacional Civil reportó que ayer jueves fue otro día con 0 homicidios en todo el territorio salvadoreño.
1: Y las autoridades atribuyen estos resultados a las acciones en el marco del Plan Control Territorial y el régimen de excepción, que no solo han permitido una drástica baja en los delitos, sino también poner tras las rejas a miles de terroristas.
22: Y este viernes, la Fiscalía General de la República logró la primera sentencia a cadena perpetua en el país. El condenado responde al nombre de Carlos Arturo Herrera Castro, acusado de homicidio agravado y robo.
1: De acuerdo con la Fiscalía, el día del crimen, el imputado atacó a la víctima con piedras hasta quitarle la vida para robarle su dinero. Este hecho ocurrió en mayo de 2026 en el cantón Teoncite, Arcatao, Chalatenango Sur.
22: Esta condena se logró gracias a la reforma al artículo 27 de la Constitución y leyes penales secundarias vigentes desde abril de 2026.
1: Y las políticas de seguridad impulsadas por el Ejecutivo continúan dando resultados en el combate contra las estructuras criminales.
22: En las últimas horas, la Fiscalía General de la República logró condenas ejemplares contra integrantes de la MS-13 por distintos delitos cometidos en San Miguel y Usulután. Además, se desarrolló la audiencia única contra 15 integrantes del barrio 18.
17: Como resultado de las investigaciones del Ministerio Público, 24 pandilleros recibieron 626 años de prisión. Los procesados fueron declarados responsables de 2 desapariciones de personas, 17 casos de proposición y conspiración para cometer homicidio agravado, 14 extorsiones agravadas, 11 delitos relacionados con actos preparatorios, proposición, conspiración y agrupaciones ilícitas agravadas, además de 9 9 casos de tráfico ilícito y organizaciones terroristas. De forma paralela, continúa la audiencia única contra 15 integrantes del barrio 18 revolucionarios pertenecientes a la tribu San Miguelito. Así lo detalló el fiscal del caso.
2: De acuerdo con la investigación, esta estructura mantenía una organización jerárquica con palabreros, homeboys y colaboradores y ejercía control territorial en sectores denominados como canchas, tales como el Manguito, la Tutunichapa 4, la Colonia 3 de Mayo, el Pasaje Palomo, la Comunidad La Bota, estas en la ciudad y departamento de San Salvador, así como en la Colonia La Florencia, en el distrito de San Marcos, en San Salvador Sur.
17: El representante fiscal explicó que las investigaciones también permitieron establecer la participación de los acusados en diferentes hechos violentos, entre ellos 3 homicidios que forman parte del proceso judicial que continúa en desarrollo.
2: Se desarrollaron los 3 hechos de homicidio que están siendo objeto de este juicio en el que nos encontramos. El primero, el homicidio del sindicalista Weder Arturo Meléndez Ramírez, ocurrido el 7 de agosto del año 2020 en la colonia Guatemala de la ciudad y departamento de San Salvador, donde además también se dio el homicidio agravado en grado de tentativa en perjuicio de otra víctima. El segundo homicidio es el homicidio agravado de una persona de sexo masculino que no fue identificada, pero que la pandilla lo identificaba como el macheteado. Y el último homicidio es el homicidio agravado de Jesús Asencio Bernal.
17: Las autoridades reiteran que las investigaciones y los procesos judiciales buscan llevar ante los tribunales a quienes hayan participado en hechos delictivos, con el fin de garantizar que los crímenes cometidos contra la población no queden en la impunidad. Orlando Guillén, Noticiero El Salvador Radio.
3: Y a nivel internacional, en Yoro, Honduras, una nueva masacre enluta a los pobladores. Esta vez, la delincuencia le robó la vida a una niña de 3 años y 2 hombres.
4: Los medios de comunicación hondureños registran en este 2026 24 masacres y 8 solo en departamentos de Yoro, con un total de 30 personas fallecidas.
3: Y en Guatemala, la policía contabilizó 318 homicidios en agosto pasado, el mes más violento de los últimos 5 años.
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6: En Yoro, Honduras, 2 hombres y una niña de 3 años fueron asesinados. También entre las víctimas hay una persona herida y 2 desaparecidas. Las autoridades tienen entre las hipótesis que los fallecidos mantenían vínculo con la estructura criminal hondureña, el Cartel del Diablo. Según testigos, antes de los hechos, las víctimas fueron citadas para hablar de un inmueble cuando fueron emboscadas. Siempre en Yoro, Honduras, tras 72 horas de desaparecido, un hombre fue encontrado sin vida en una vivienda abandonada. En Guatemala, en agosto ocurrieron 318 homicidios, el mes más violento de los últimos 5 años, según datos de la policía. En julio y agosto 2026, en Guatemala, 630 habitantes fueron asesinados. Los datos también revelan que las muertes violentas en Guatemala están en aumento. En el 2021 se contabilizaron 237 homicidios, en el 2022 254, en el 2023 271, en el 2024 272 y en el 2025 283. Eso significa que agosto del 2026 registró 35 muertes violentas más que el mismo mes del 2025 y 81 más que en agosto del 2021, según el reporte de las autoridades. En Perú, 67 adolescentes fueron asesinados entre enero y agosto 2026. Entre las víctimas, 46 murieron por ataques con armas de fuego, según cifras difundidas por medios de comunicación locales. En México, el 74% de los mexicanos viven con miedo a la delincuencia, posicionando a la inseguridad como la principal preocupación nacional. Morelos, Tabasco, Guanajuato, Zacatecas, Guerrero, Sinaloa, Puebla y Michoacán son los estados donde hay mayor percepción de inseguridad, indicó el Instituto Nacional de Estadísticas. Claudia Chicas, Noticiero El Salvador, Radio.
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7: Continuamos con más información. El dinamismo productivo de El Salvador marcha a buen ritmo, pues el índice de producción industrial creció 3.2% en julio de 2026, según el Banco Central de Reserva.
8: La entidad gubernamental explicó que esto responde a la dinámica en la generación de electricidad y agua, entre otros motivos.
9: Como parte de los factores que impulsan ese crecimiento, destaca la generación de electricidad, que aumentó 7.5% en julio de 2026, dijo la institución financiera estatal, impulsada por la demanda de energía para el funcionamiento de aires acondicionados, ventiladores y otros equipos de refrigeración. Además, el suministro de agua potable aumentó 5%, favorecido por los proyectos ejecutados por ANDA para ampliar la cobertura del servicio, reducir pérdidas y mejorar la eficiencia de la distribución, especificó el Banco Central de Reserva. El 3.2% del índice de producción industrial es un parámetro importante para el Estado porque, entre otros aspectos, permite evaluar, por ejemplo, el consumo de energía, que es un indicador de medición de la actividad empresarial respecto al requerimiento del recurso para mantener la productividad. La variación del 7.5% en el consumo de energía eléctrica coincide con el mayor dinamismo de los sectores productivos, como en los bienes destinados a la exportación, uno de los motores más fuertes del crecimiento económico salvadoreño.
7: Uno de los sectores que ha mostrado resultados positivos es la industria de la manufactura, que reporta un crecimiento de 2.3% a julio de 2026, según datos del Banco Central de Reserva.
8: Y entre estos, el Banco Central de Reserva destaca la producción de alimentos elaborados y bebidas para atender la demanda de los hogares, turistas, bares y restaurantes, entre otros. Y a esta lista se suman los productos minerales no metálicos y otros insumos requeridos por la actividad de la construcción.
7: Asimismo, la maquila no textil, así como productos químicos y farmacéuticos destinados a la exportación.
8: Mientras tanto, las exportaciones de El Salvador acumularon una tasa del 4.4% de crecimiento en el primer trimestre de 2020. 2026, o en este caso, en el primer semestre de 2026 respecto al mismo periodo del año pasado, según datos del Banco Central de Reserva.
7: Estas cifras confirman un ascenso económico sostenido a favor del sector exportador.
10: En este periodo, el informe de comercio exterior establece que las ventas salvadoreñas al extranjero sumaron 4.036.7 millones de dólares, es decir, las exportaciones aumentaron 170.8 millones respecto a los primeros 7 meses de 2025. Los datos del Banco Estatal muestran que este es el segundo año consecutivo con crecimiento positivo en el primer semestre, luego de que en 2025 las ventas al exterior avanzaran 2.9% frente a 2024. El principal destino de los productos salvadoreños es Estados Unidos, que acumula compras por 1.322.8 millones de dólares. En segundo lugar, se posiciona Guatemala, con 786.6 millones, seguido de Honduras, con 623 millones, y Nicaragua, con 350.4 millones de dólares. Entre los productos con mayor demanda internacional figuran condensadores eléctricos, hilos y cables, productos de papel, aceites y productos alimentarios. Los informes publicados por el Banco Central confirman que la economía de El Salvador está floreciendo, ya que actualmente el esfuerzo del gobierno del presidente Nayib Bukele se concentra en liderar estrategias que incrementen las ventas internacionales, extender los mercados y generar las condiciones logísticas para aumentar la bonanza nacional.
8: En otro tema, Estados Unidos tuvo en 2026 el verano más caluroso desde 1895. En México, el estado de Chiapas enfrenta una severa sequía a causa de temperaturas extremas por encima de los 40 grados Celsius.
7: Y en Europa, la cantidad de muertes a causa del calor ya supera las 35.000.
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12: Millones de personas vivieron noches de calor extremo en Estados Unidos. La temperatura promedio entre junio y agosto alcanzó los 23,6 grados Celsius en los 48 estados contiguos y el Distrito de Columbia, mientras 133 millones de personas vivieron en condados donde una de cada cuatro noches fue extremadamente calurosa. Los datos de la Administración Nacional Oceánica y Atmosférica, NOAA, muestran que cuatro de los seis veranos más cálidos del territorio en Estados Unidos ocurrieron desde el 2021. Otros 56,8 millones de habitantes residen en condados donde al menos uno de cada cuatro días alcanzó niveles de calor extremo. El aumento de las temperaturas comenzó antes del verano en amplias zonas del oeste. Ocho estados, desde Texas hasta California, registraron entre enero y mayo su periodo más cálido desde el inicio de las mediciones. De acuerdo con expertos, el estado de Chiapas, en México, puede enfrentar temperaturas con mayor concentración de calor y posibles periodos de sequía en los próximos años. Esto siempre y cuando la cantidad de lluvias no se normalice en lo que resta de este 2026. Este escenario impactaría directamente en el sector agrícola, la disponibilidad de agua y la salud de la población. Los modelos climáticos indican que Chiapas podría experimentar ondas de calor más prolongadas con temperaturas por encima de los 40 grados en diversas regiones, además de una mayor irregularidad en la temporada de lluvias, con periodos cortos pero intensos que no permiten la recarga de mantos acuíferos. Detrás de cada récord de temperatura de este verano hay un recuento de vidas. El exceso de mortalidad atribuible al calor extremo en Europa durante el verano de 2026 supera ya las 35.000 muertes, una cifra que procede de poco más de la mitad del continente y que todavía no incorpora los datos completos de agosto. El recuento sitúa solo en Alemania, Francia y España más de 25.000 defunciones por encima de lo esperado. Los expertos advierten de que el total crecerá de forma significativa cuando se consoliden las cifras de agosto. Las condiciones climáticas registradas en los últimos años han provocado un aumento en las temperaturas de los océanos, lo que ha generado consecuencias negativas tanto para el medio ambiente como para la economía mundial. Según expertos, las temperaturas marinas han alcanzado máximos extremos de hasta 21.07 grados Celsius, situación que ha afectado a diversas especies animales y de manera indirecta a diferentes actividades económicas. Especialistas del Programa de Océanos del Instituto de Recursos Mundiales señalaron que la disminución reducción de las sardinas disponibles para los pescadores, la reducción del turismo asociado a los arrecifes de coral, los riesgos para los reactores nucleares y la extinción de diversas especies representan impactos económicos que, aunque pueden parecer aislados, podrían incrementarse conforme avance el fenómeno. Ricardo Portillo, Noticiero El Salvador Radio.
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8: Con esta información ponemos punto final a la entrega estelar de noticias. Diego, nos despedimos.
7: A nombre de Ronald Rivas, en la realización, en la coordinación, Jessica Colorado, Daniela Flores, Diego Guzmán, nos reencontramos hasta el lunes.
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